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2: Esto es Minuto 60, quien les habla, Víctor González. Estados Unidos, México y Canadá anuncian medidas de viaje relacionadas con el ébola antes de la Copa del Mundo. Según funcionarios estadounidenses, se ha alcanzado un acuerdo preliminar entre Estados Unidos e Irán para reabrir el estrecho de Hormuz e iniciar conversaciones nucleares. El presidente Trump debe ratificarlo, según los funcionarios. La guerra contra Irán disparó la inflación en abril a su nivel más alto en casi 3 años. Estados Unidos, México y Canadá anunciaron medidas sanitarias coordinadas ante el brote de ébola en África de cara a la Copa Mundial de la FIFA 2026. La decisión llega después de que la Organización Mundial de la Salud declarara emergencia internacional el brote en la República Democrática del Congo. Estados Unidos prohibirá temporalmente la entrada a viajeros que hayan estado recientemente en zonas afectadas, mientras que Canadá impondrá cuarentenas obligatorias de 21 días para ciertos viajeros. México reforzará controles sanitarios y recomendará evitar viajes no esenciales a la región. El objetivo de este cerco epidemiológico es proteger a los ciudadanos y a los millones de aficionados que asistirán al evento organizado en esos 3 países. El torneo mantiene su calendario normal en las 16 ciudades de Norteamérica. Esto es Minuto 60.
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2: El Departamento de Justicia acusó a un empleado de Google por operaciones en Polymarket que generaron más de $1.2 millones. Se trata de Michel Spagnuolo, de 36 años, ciudadano italiano, quien reside en Suiza, y es el segundo caso conocido en el que el gobierno federal presenta cargos penales contra alguien que supuestamente utilizó información privilegiada para obtener grandes ganancias en un sitio web de predicciones de apuestas.
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100.1 FM, 12:40 AM, Somos Radio Alegría, la preferida, con la, como la canción dice, andamos ready para fin de semana, andamos ready para hoy viernes, andamos ready para no trabajar, no hombre. Sí, a veces nos toca trabajar más fin de semana y cuando vamos al trabajo actual nos descansamos, ¿sí o no? Pues es cierto, pues ahí en el trabajo, ahí haces tu trabajito, convives con tus colegas de trabajo, ahí con tu comadre, te pagan por estar allí, luego en la casa no te pagan, tienes triple el trabajo, no hombre, ¿para qué les platico si ya saben? Porque andamos ready. Pues ya son las 6:11 de la morning, 6:11 de la morning, hoy viernes 29 de mayo de este año 2026. Pues un saludo a todos que se llaman Pablo, Justo, Bona y Félix, hoy día de su santo. Ok, Pablo, Justo, Bona y Félix. Mañana sábado, Fernando, Fernanda, los Nandos y las Nandas, Estela y Estelo, Pablo Estelo, fue Pedro Estelo. Parece que una vez oí a alguien que tenía el nombre Estelo. Estoy tratando de recordar. Y también, pues como les dije hace unos días atrás, Gloria y Glorio, si hay unos Glorios. Día su santo mañana sábado, Fernando, Estela. El domingo, Petronila, Petronilo, las Nilas y los Nilos. También visitación, Amelia y Avelina, Avelino, seguro que sí, un saludo a día su santo. Ya que esperan para el día de hoy, cielos asoleados, temperatura máxima 89, la mínima 72, 10% de lluvia, vientos vienen del sur entre 5 y 10 millas por hora. Mañana sábado, 10% de lluvia, asoleado, 90 la máxima, 75 la mínima. Sábado, 91, bajando a los 74, domingo igual. So, sábado y domingo, asoleado, hermosísimo, pero bien caloroso, bochornoso. Para el lunes de la semana que entra, 20% de lluvia. Martes de la semana que entra, 50% de lluvia. Actualmente la temperatura en Bryan College Station manteniéndose a 71 grados Fahrenheit. It's 71 degrees on the outside, sweetie on the inside on this Friday morning. Día del chequecito porque andamos ready. Seguro que sí. Y pues ya saben la mecánica, 6:30, 6:35 los horóscopos, 6:55 noticias locales. A 7:30 la pregunta de la mañana, día de hoy regalamos certificado para hot dogs, etcétera. Es lo que regalamos cada lunes, miércoles y viernes. Martes y jueves, certificado para taquería La Patrona. Esa es con la pregunta de la mañana. A las 8:30 el sorteo cumpleaños, día de hoy regalamos certificado para Gummy Bueno. Lunes camiseta, martes raspas el solecito, miércoles taquería La Patrona, jueves taquería Don Polo en Hearn. Y pues a las 10, muy gustado programa La Pulga. De parte de la familia de Cherie Ayala, muchísimas gracias por sus donaciones el día de ayer, por su apoyo, por sus oraciones. Todavía me recuerdo el señor que estaba escuchando y vino desde Hearn, especialmente para hacer una donación para ayudar a la familia, ya que le sobrevive sus hijos, Lorena, Alex, Evelyn y Mia. Muchísimas gracias, que Dios les dé mucho más. También todavía pueden hacer donación directamente a la Casa Funeral Treviño Smith a nombre de Cherie Ayala. Ya que muchísimas gracias de parte de la familia por patrocinarlos, apoyarlos y también rezar por la familia en este momento difícil. Hoy vamos a regalar un par de boletos para Argentina contra Honduras. El partido amistoso el sábado 6 de junio, de este sábado al otro en Caulfield. El juego empieza a las 7. Vamos a ver quién gana esos boletos. También a ver quién gana la mesa VIP, 6 boletos, servicio de refrescos para mañana sábado, 11 Bar and Grill, Welburn Road, Bryan.
mezclando en vivo, Carlitos DJ, todo el mundo gratis antes de las 10. Y hoy vamos a empezar a regalar, hoy vamos a empezar a registrar para una mesa VIP, 4 boletos, Silverado Rodeo, para el próximo viernes 5 de junio, con los Mendoza. Se presentan los Mendoza, también Herencia Norteña, boletos en los lugares de costumbre, La Norteñita, Taquería Arandas, Carnicería, Frutería, La Perla, Tapatía, Ticketon.com. Y por supuesto, aquí tenemos todos los detalles. We got all the scoop, the loop. Vamos a andar en las calles casi todo el día mañana, empezando en Stevens Furniture and Appliances, ahí en el centro comercial donde está la Michoacana número 2, de 12 del mediodía a 2 de la tarde. Pueden pasar a registrar para ganar otro par de boletos para Argentina contra Honduras. Y durante ese control sacamos el ganador o la ganadora. Y luego tumbamos y nos arrancamos allí para Purdy Mazda, en la esquina de la Briarcrest y la carretera 6, ahí en la mera esquina. Están ahí enfrente del Cracker Barrel. Y pueden registrar ahí también. Y durante ese control sacamos otro par de ganadores para Argentina contra Honduras. Qué emoción, se acerca el partido. Aquí tenemos todos los detalles. También queremos darles a ver. Aquí tenemos a ver, espérame tantito. 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Dice que cada último sábado de cada mes, Lee Chapel tiene una food pantry, despensas. Dice que en el 903 Washington Avenue, 903 Washington Avenue, de 10 de la mañana a 12 del mediodía. Dice, todos están bienvenidos y es donde va, donde se alcance. So, más, básicamente, first come, first serve, Lee Chapel Food Pantry. Cada último sábado del mes, y pues mañana sábado, el día 30, de 10 de la mañana, 12 del mediodía, en el 903 Washington Avenue, Lee Chapel Food Pantry. Todos están bienvenidos y donde se alcance eso. Gracias a ellos por hacer eso. Eventos Rancho Aguilar, pues ya saben, celebrando Día del Papá, el viernes 19, un show de trocas de 5 de la tarde, 9 de la noche, baile de 9 hasta la 1. Entrada totalmente gratis. También aquí tenemos todos los detalles. Gran fiesta también Día del Padre, el viernes 19 a las 6 de la tarde en la cafetería de la escuela NIO. El maestro Agustín Lara, pues también como siempre festejamos a las mamás, pues también empezó hace unos años festejando a los papás. Habrá rifas, juegos, sorteos, concursos, bailables y mucho más. Son unos anuncios de servicio público. Radio Alegría siempre informando a la comunidad hispana. ¿Y de qué vamos a platicar el día de hoy? Dice que hay un acuerdo muy tentativo con Irán. There's a tentative agreement reached with Iran. A ver, vamos a platicar, a ver de qué se trata. Es una guerra que muchos en el mundo dicen que nunca el Trump debía haber empezado. Y lo empezó sin contar con el consentimiento de los congresistas, que esa es la ley, de que tiene que ir con los senados, the Democrats, Republicans, Independents, and the House and the Senate need to vote. Y nomás él, porque se le vino a la mente. También inflation at highest rate in 3 years. Dice que la inflación es el más alto en 3 años. Una mamá fue sentenciada a 30 años en prisión. Ahorita les digo por qué. San Antonio Spurs anoche ganaron a los Oklahoma Thunders. Va a haber un juego 7. ¡Qué emoción! Dos equipos tan buenísimos. Obviamente queremos que ganen los San Antonio Spurs. Y luego de allí van a enfrentar a los New York Knicks para el campeonato. Y dice que Victor Wembanyama recuperó. Y pues
él solo hizo 28 puntos, 10 rebounds, 2 steals and 3 blocks. Dice que el juego número 7 va a ser mañana por la noche en Oklahoma. Los finales empiezan miércoles de la semana que entra. Go Spurs, go Spurs. Juegan el juego número 7, quien gana es it. Y luego van rumbo a los finales el próximo miércoles. So, mañana sábado hay que prender la vela, ¿eh? Hay que prender la vela. San Antonio Spurs. Muchas cosas también que más que vamos a platicar. Vamos a ver aquí. El aerolínea Southwest dice que antes iban a pedir a pasajeros muy grandes, gordos, que tenían que comprar 2 boletos para poder, porque ocupan 2 espacios. Pero dicen de que van a ofrecer un asiento adicional sin costo si hay espacio. Si hay espacio. También vamos a ver qué otras cosas aquí. Muy pronto, pues precisamente este próximo lunes, que es el día 1 de junio, entramos a la temporada de los huracanes. Hurricanes officially starts Monday. June, July, August, September, October, de junio a noviembre.

Aquí we call them hurricanes. Y empezando el lunes entramos a la temporada de los huracanes hasta noviembre. Hurricane season starts Monday. También vamos a ver qué otras cositas aquí. Otra persona o hay otro brote de hantavirus en un crucero de lujo. Dice hay 13 casos. Esto según la Organización Mundial de Salud. Dice esto es en España. Están monitoreando. They're monitoring, monitoreando la situación. Un nuevo peseta va a salir en honor del 250 aniversario de la independencia de Estados Unidos, parte de varios monedas que van a ser para 2026. A new U.S. quarter has been minted and will be in circulation next week. The coin honors the Declaration of Independence. Esta moneda, este peseta va a estar en honor de la Declaración de Independencia de Estados Unidos. Los que colectan, pues ya saben, ya están listos, ya están listos. They're ready, Teddy. También vamos a ver aquí qué otras cositas de que platicamos. Hoy vamos a ver, es el Día Nacional del Hamburger. Hace unos días era la Día Internacional. Ahora es el Día Nacional de los Hamburguesas, National Burger Day. Y muchas cadenas de restaurantes tienen especiales. También vamos a ver qué otras cosas aquí. Let me see here. World Digestive Health Day, Día Mundial del Salud Digestivo. World Digestive Health Day, Día Mundial del Salud Digestivo. National Paperclip Day, Día Nacional de los Paperclips, que son muy útiles, personas que trabajan en oficinas, una paperclip. Día Nacional del Biscuite, National Biscuit Day. Bien rico, y la mayoría de las personas les encanta comer biscuits en fin de semana con mantequilla y mermelada. También hay muchos que les encantan los biscuits o gaus en una gravy, sea blanca o café, bien rico. National Biscuit Day. Good day to eat some biscuits. Hay días que me siento como a busted can of biscuits, pero esa es otra historia. Esa es otra historia. How you feel today? Like a busted can of biscuits? National Heat Awareness Day, Día Nacional de Estar Pendiente del Calor. International Everest Day, Día Nacional de Subir una Montaña. National Alligator Day, Día Nacional del... you got a crocodile? Crocodilo y alligator. Alligator is caimán, ¿no? And crocodile is cocodrilo. Día Nacional. Vamos a ver también otras cositas aquí que vamos a platicar. Vamos a ver. Siempre tenemos esa familiar que echa a perder todos los eventos. We have that one person that always ruins the family event. Sea un familiar o un invitado, una amistad. A veces no quieren ni invitarlos porque saben que nomás llegando lo van a echar a perder. Yo creo que eso va sin decir que existen esas personas. También vamos a ver personas... usan excusas para no asistir a un evento. Vamos a platicar un poco de eso. En vez de decir simplemente no puedo o no quiero, luego salen con unas excusas porque no van a asistir a ese evento. También vamos a ver qué otras cosas. Keep it local.

0: dice que la generación Z, la gente joven, depende mucho de noticias locales para estar pendiente de lo que está pasando a su alrededor. Es, por eso es muy importante local news. Un saludo al reportero number one, el Rustylicious, el Rusty Surrett. Acerca el verano y mucha gente en esta temporada usan rebozos, scarves. Vamos a hablar de eso también un poco. Y por último, move over Las Vegas. What's the new Sin City? Las Vegas siempre lo han conocido como Sin City. What happens in Vegas stays in Vegas. Pues hay otro lugar que ha tumbado a Las Vegas de ser the Sin City. Hay una lista y compartimos eso con ustedes en un ratito o más adelante. Vamos con esos comerciales. Yo regreso con los horóscopos a 6 de la mañana con 28 minutos. Andamos ready, andamos ready. Ahorita yo regreso. Vamos a ver aquí. Ya, here we go.
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0: 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Son las 6 de la mañana con 35 minutos, 6 con 35. Faltan 25 minutos para las 7. Los horóscopos para hoy viernes 29 de mayo, a ver si gastamos o no gastamos el cheque. Ay, como muchos, pues ya lo debemos. Un saludo, Pablo, Justo, Bona y Félix. Hoy día es su santo. Mañana sábado, Fernando y Estela. Y el domingo, Petronila, Petronilo, Visitación, Amelia y Avelina. Como siempre, empezamos con el signo de Aries, ya que la luna está entrando y afectando al signo de Escorpio, que en cambio afecta a los demás signos. Aries son las personas que nacieron 21 de marzo hasta 19 de abril. La luna se encuentra en el signo de Escorpio y este aspecto te lleva a mirar dentro de ti con una intensidad poco común. Descubrirás una verdad que tocará lo emocional en ti y que te impulsará a actuar con más claridad y valentía. Tu intuición está exaltada y te dirige hacia decisiones que fortalecen tu poder personal. Números de suerte 9, 17 y 44, verdad, verdad, Aries. Tauro, las personas que nacieron 20 de abril hasta 20 de mayo. Las emociones se exalten en tus relaciones y te das cuenta quién te aporta estabilidad y quién te drena tus energías. La luna en Escorpio te invita a fortalecer lazos afectivos auténticos y a soltar lo que ya no vibra contigo. Tu corazón sabe ahora exactamente lo que necesita. Te rodearás de personas sensibles y comprensivas. Números de suerte 6, 28 y 52. Fortalecer. Fortalecer, Tauro. Después de Tauro, sigue Géminis. Géminis son las personas que nacieron 21 de mayo hasta 20 de junio. Ya que si usted nació el día de hoy, este es tu signo. Hoy sentirás un impulso por reorganizar tu vida diaria desde un lugar más consciente y real. La luna en Escorpio te muestra que hábitos en tu diario vivir te transforman y cuáles te restan energía. Un pequeño ajuste en tu rutina diaria puede generar un cambio poderoso en un bienestar en general. Números de suerte 3, 22 y 59. Hábitos. Hábitos, Géminis. Continuamos con Cáncer. Cáncer son las personas que nacieron 21 de junio hasta 22 de julio. Tu intuición se enciende con fuerza y tus emociones toman un tono profundo y revelador. A ti te rige la luna y esta luna en el signo de Escorpio despierta tu creatividad y tu deseo de expresar lo que llevas dentro. Permítete sentir y expresarte intensamente. Date cuenta de que tú tienes mucho que ofrecer al mundo. Números de suerte 8, 19 y 41, creatividad. Creatividad, Cáncer. Seguimos con Leo. Los que nacieron 23 de julio hasta 22 de agosto, la energía planetaria te conecta con emociones antiguas que resurgen en tu vida para ser liberadas. La luna en el signo de Escorpio se ocupará de iluminar tu mundo interior y te ayudará a sanar algo que llevabas guardado y que se impone liberar. Tu fuerza brilla intensamente, incluso en los momentos en que te encuentras vulnerable. Números de suerte 1, 29 y 54, iluminar. Iluminar, Leo. Continuamos con Virgo. Que son las personas que nacieron 23 de agosto hasta 22 de septiembre. Tu mente está muy activa, pero tu intuición lo está aún más. La luna ahora en el signo de Escorpio te ayuda a ver lo que antes pasaba desapercibido o ignorado. Conversaciones importantes serán las que te revelan verdades que necesitabas escuchar para avanzar en tu vida con más seguridad. Números de suerte 5, 16 y 42. Conversar. Conversar, Virgo. Libra. Los que nacieron 23 de septiembre hasta 22 de octubre, te pones en contacto con esa parte romántica y sensible que habita en tu corazón. La luna en Escorpio te muestra dónde has entregado demasiado y dónde necesitas recuperar tu fuerza, tu autoestima y darte a respetar. Un cambio emocional o financiero comienza a tomar forma. Te liberas de cargas pesadas en el aspecto emocional. Números de suerte 7, 23 y 31, liberación. Liberación, Libra. Escorpio. Escorpio son las personas que nacieron 23 de octubre hasta 21 de noviembre. La luna ahora te visita en tu signo, intensificando tu magnetismo, tu intuición y tu claridad interna. Experimentarás un renacimiento emocional. Algo se revela, algo se transforma y tú recuperas una fuerza que creías dormida. Ahora nada podrá detenerte de alcanzar aquello que te has propuesto. Números de suerte 11, 28 y 48. Transformar. Transformar, Escorpio. Sagitario. A los que nacieron 22 de noviembre hasta 21 de diciembre. Se encuentra ahora la luna en el signo de Escorpio y la misma ilumina tu mundo interior y te invita a soltar todas esas cargas que ya no te pertenecen. Se te presenta la oportunidad de cerrar un ciclo silencioso y recuperar la energía perdida. Tu espíritu se expande cuando te permites dejar ir el pasado. Muchas veces quedamos estancados. Let it go. Let it go. Deja de esas cosas del pasado. Desenchúfase de todas esas cosas. Just let it go. Números de suerte 4, 21 y 60. Soltar, soltar. Let it go. Just let it go. Después de Sagitario, Capricornio. Capricornio son las personas que nacieron 22 de diciembre hasta 19 de enero. Tu deseo de conexión auténtica se intensifica con esta luna de visita en el signo de Escorpio, ya que la misma te muestra quién está alineando con tu futuro y quién pertenece al pasado. Conversaciones profundas, inteligentes y educativas te abren puertas nuevas y te ofrecen mayor claridad sobre tus próximos pasos a tomar. Números de suerte 2, 18 y 37. Conversar. Conversar, Capricornio. Acuario. Los que nacieron 20 de enero hasta 18 de febrero. La energía escorpiana toca tu área profesional y te impulsa a tomar decisiones valientes. Ahora comenzará a hacerse realidad un cambio que ya venías presintiendo. Tu intuición se vuelve más estratégica y poderosa. Estarás muy seguro de todo paso a dar para llegar a alcanzar el éxito deseado. Números de suerte 10, 27 y 55. Éxito. Éxito, Acuario. Y por último, Piscis. Piscis son las personas que nacieron 19 de febrero hasta 20 de marzo. A la luna ahora en el signo de Escorpio se ocupa de exaltar tu intuición y te da un señal clara sobre el camino que debes seguir en relación a una decisión importante en tu vida. Tu sensibilidad se convierte en tu brújula más precisa y te guiará hacia una transformación espiritual importante. Números de suerte 12, 20 y 46, sensibilidad. Sensibilidad, Piscis. Estos fueron los horóscopos para hoy, viernes 29 de mayo de este año 2026. Saludando a todos que se llaman Pablo, Justo, Bona, Félix. Hoy día su santo, mañana sábado Fernando y Estela. El domingo Petronila, Visitación, Amelia y Avelina. Son las 6 de la mañana con 45 minutos, 6 con 45. Faltan 15 minutos para las 7 de la mornings, ya que están en sintonía con la alegría, la preferida. Good morning, good morning. Buenos días.
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2: La raza de gallinas y raza del sermón, saludo. Adelante, vamos a continuar, vamos a enviarle por ahí un tema. Arriba, mire que tenga, también para ustedes. Se llama Cuando los frijoles bailan, dice. Hoy nomás, amigos, vengas a bailar.

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5: 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Faltan 4 minutos para las 7. 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Las noticias lo hacemos en inglés y en español a la Carolina. College Station leaders discuss redevelopment vision for Harvey Road Corridor. 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City staff said Harvey Road is heavily traveled, currently roughly 20 to 25,000 vehicles a day, and serves as a gateway corridor connecting major commercial, residential, and recreational areas. Leaders said the stretch lacks a cohesive identity with a mix of development patterns that includes underperforming retail centers and older apartment complexes. Dice, líderes de la ciudad de College Station anoche tuvieron una junta para hablar sobre la remodelación y la visión para la Harvey Road. Dice que el concilio de la ciudad de College Station anoche hablaron y escucharon sobre remodelar y planes para remodelar el Harvey Road. Dice que es un esfuerzo de mucho tiempo tratando de cambiar una de las rutas de este a oeste que se ocupa más. Dice que Harvey Road lo usan demasiado, que pasan 20,000 a 25,000 vehículos diariamente, y también es una entrada conectando a muchos lugares comerciales, residenciales y recreacionales. Dice líderes, dice que pero falta de que se desarrolle mucho mejor para que fluye mejor. Y están discutiendo, o no discutiendo, están platicando sobre cómo pueden remodelar y acomodar y mejorar ese área. Brazos Valley First Responders spend the day training together so they're ready when you need them. When you call 911, you're counting on the person who shows up. What most people don't realize is how much that person is counting on the agencies around them. Yesterday, AirMed 12 brought that reality into focus, hosting its annual EMS symposium at the Brazos Center. Brian, paramedics, firefighters, nurses, emergency crews from agencies across the Brazos Valley spent the day training side by side, running through some of the most critical scenarios they may face on a scene. Dice que personas de primeros rescates del Valle de Brazos ayer pasaron todo el día en entrenamiento juntos con otros. Dice, cuando usted llama 911, estás contando en la persona al otro lado que te llega para ayudarte. Dice que la mayoría de las personas no realizan cuántas agencias y cuántas personas están involucrados en esa sola llamada. Ayer, AirMed 12 trajo la realidad y están enfocando en la área y tuvieron una... entrenamiento para los de primeros rescates en el Brazos Center en Bryan, para médicos, bomberos, enfermeras, equipos de emergencias, salas de emergencias, agencias. Al cruzar del Valle de Brazos pasaron todo el día ayer enseñando y treñando lado a lado, tratando de enfrentar escenarios críticas que pueden enfrentar. Qué bueno que tienen clases así y estas juntas. Por último, Brazos Valley Family offers $6,000 reward in a 2008 cold case murder. Brazos Valley Family is offering a cash reward, hoping someone finally comes forward in a nearly two-decade-old cold case murder. Brandon Rosales was 23 years old when he was shot twice in the head after a night out with friends. Back in November of 2008, his killer tried to burn his body, leaving investigators without many leads. After multiple days of searching, his body was located about 4.5 miles east of FM 50 in Mumford. It says Sally Pineda, Brandon's mother, after the murder, was asking for help on finding who killed her son. If you have any information, remember they're offering a $6,000 reward, and you can call local law enforcement with that information. Una familia del Valle de Brazos ofrece una recompensa de $6,000 por un caso de homicidio que pasó en el 2008. Dice que la familia está ofreciendo $6,000 en efectivo con la esperanza que alguien por fin viene y sale a la luz quien mató a su hijo hace dos décadas. Es un caso que quieren reabrir. Brandon Rosales tenía 23 años cuando estaba balaceado dos veces en la cabeza y luego quien lo mató trató de quemar su cuerpo. Investigadores dicen que no tenían muchas evidencia ni tips y están pidiendo la ayuda. Dice el cuerpo de Brandon Rosales fue encontrado como 4.5 millas del FM 50 en Mumford. Su mamá, Sally Pineda, dice estaba pidiendo que la ayudaban a encontrar quién mató a su hijo. La familia hoy en día están ofreciendo esta recompensa de $6,000 si pueden dar con el quien mató al joven en ese entonces. Si tienen información, que comuníquese con la policía local. Eso fue todo. Noticias locales. Vamos con estatales, nacionales, internacionales. 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
6: ¿Qué tal? ¿Cómo les va? Mi nombre es Juan Arango y estas son las noticias de la hora. Crece la expectativa por un acuerdo inminente entre Estados Unidos e Irán para extender el alto el fuego. Un juez se niega a frenar la orden ejecutiva de Donald Trump que limita el voto por correo. Estados Unidos e Irán alcanzaron en principio un acuerdo para poder extender el alto el fuego por 60 días más. El entendimiento busca reanudar negociaciones sobre el programa nuclear iraní. Sin embargo, aún requiere aprobación final del presidente Donald Trump y de las autoridades iraníes. Este avance diplomático es el más importante desde que comenzó el conflicto entre Estados Unidos, Israel e Irán el pasado 28 de febrero. Según reportes de CNN y Axios, las conversaciones se centrarán en las reservas de uranio altamente enriquecido de Teherán. También buscan garantizar que Irán no desarrollará armas nucleares. El plan contempla la reapertura completa del estratégico estrecho de Hormuz. Se prevé el retiro de minas en un plazo de 30 días y también incluye el alivio gradual de algunas sanciones económicas impuestas por Washington. Pero hay obstáculos. La agencia Tasnim de Irán advierte que el texto del acuerdo aún no ha sido finalizado ni confirmado. Fuentes de la Casa Blanca confirmaron que el presidente Trump todavía no ha dado su aprobación. Funcionarios estadounidenses alertan que el acuerdo podría fracasar si alguna parte decide no ratificarlo. De concretarse, el pacto aliviaría presiones sobre los mercados energéticos internacionales. También reduciría significativamente el riesgo de una nueva escalada militar en Medio Oriente. Este es Minuto 60.
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6: La final entre Pumas y Cruz Azul hizo historia al convertirse en el partido por el título más visto en los torneos cortos en México, con una audiencia de 10.24 millones de espectadores. El comisionado de la Federación Mexicana de Fútbol, Miquel Arriola, destacó que la audiencia se duplicó respecto a la temporada anterior y creció un 50% en México y Estados Unidos. Según Arriola, el regreso de las transmisiones a televisión abierta fue clave para alcanzar cifra récord de audiencia. Soy Juan Arango y estas fueron las noticias de la hora.
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¡Andamos ready! ¡Andamos ready! Que nos manda el cheque a la cuenta Direct Deposit. Yo me recuerdo cuando me dijeron que no, ya no te vamos a dar un cheque. Vas a tener, dame la información de su cuenta y vamos a depositar directamente. Y pues como no me cayó bien y no, yo quiero ver mi cheque, yo quiero tocarlo, quiero checarlo y no sé qué es. No, hoy en adelante, estamos hablando ya de como unos 10 años de que puro direct deposit. Y ahora, no hombre, qué chido, qué padre, que no tienes que ir al banco y firmarlo, ya directamente te cae a tu cuenta. Y luego vas en línea y ahí puedes bajar si quieres todos los datos, cuánto te sacaron y todo lo demás. ¿Cómo es la tecnología? ¿Cómo ves? 7:12 a.m. Gracias al señor que pues nos escuchan desde Houston. Y dice Carolina, me informé y personas que quieren escuchar a Radio Alegría a través de Alexa, necesitan decir Alexa, KTAM. O sea, Alexa, KTAM. People that want to listen to us, you know, if they have Alexa and you want to listen to us through Alexa, you need to say Alexa, KTAM. Y luego ya sale la radio con Alexa. ¿Cómo ves? Gracias al señor que estaba diciendo 100.1, 1240 y todo. Pero Alexa, si dices Alexa KTAM o KTAM, pues entonces ya pueden escucharnos a través de Alexa. Gracias al señor que muy amablemente nos llamó y nos dijo, porque yo pensé, pues yo uso TuneIn Radio o otros medios, pero Alexa es muy popular y los que tienen Alexa, nomás dile KTAM, Alexa, KTAM. 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Queremos felicitar a la señora María Alvarado Herrera. María Alvarado Herrera se encuentra de manteles largos el día de hoy. Que Diosito Santo la sigue bendiciendo, que cumpla muchos más, de parte de su esposo, sus hijos, sus nietos. También de todos sus vecinos, a todos que la queremos y la apreciamos mucho. María Alvarado Herrera, de todos sus familiares, amistades, happy birthday. La quieren mucho, mucho, mucho. A María Alvarado Herrera, happy birthday. A las 8:30 es cuando tocamos las mañanitas. El día de hoy regalamos certificado para Gummy Bueno, uno de los 5. De pilón van a ganar buque de globos de cumpleaños de Castillo Dora, certificado de la Norteñita y otro certificado para taquería Don Polo en Kern. Dicen que Irán están en una
tentativo acuerdo, pero no, don't hold your breath. No dejan de respirar porque supuestamente extendieron el ceasefire por 60 días y siguen hablando sobre varios temas. Yo estoy que nos quieren dar a tole con el dedo y es una guerra, en mi opinión personal, que nunca debía haber empezado. No estoy diciendo que

estoy de acuerdo que Irán debe tener en su poder una bomba nuclear, pero somos el país más poderoso y más inteligente y más grande supuestamente del mundo. Podíamos haber enfrentar esto en otra manera, porque lo que hizo Trump empezando esta guerra sin contar con Estados Unidos, con todos los ciudadanos y los congresistas y todo, cerraron el Strait de Hormuz y está teniendo un efecto global, nomás porque le salió que voy a hacer esto y lo otro. Y ojalá que sí se pueden poner de acuerdo para que puede empezar a componer un poco la economía, porque la economía ahorita es el más alto, la inflación en 3 años. U.S. inflation is the highest rate in 3 years. Dice Fed Chair Kevin Warsh, shows prices rose 3.8% in April. ¿Y quién pagan esos platos rotos? Ajá, ajá, ajá, tú y yo, como dice la canción, tú y yo. Pues ahorita en este momento quiero tomar unos momentos serios. Algo sucedió ayer que afectó toda la comunidad y estaba esperando primero permiso la familia de platicar y ya me dieron el permiso. También en las páginas sociales ya se ve los comentarios y mucha gente pues dando sus condolencias. Ayer por la mañana un ser humano bien querido aquí en nuestra comunidad, bien conocido, falleció. Estamos hablando de mi compadre, el señor Lucindo González, señor, que en paz descanse. Le sobrevive su esposa Raquel, sus hijos, Mayra, Verónica, Lucindo Jr., nietos, yernos, sus hermanos, familiares, sobrinos, muchos compadres y ahijados y amigos, que todos lo recordamos con mucho respeto, cariño, amor. Un gran ser humano de que pues Dios decidió que ayer era ya su destino, de que ya iba a terminar su vida en este mundo, pero iba a seguir viviendo su vida eterno con Dios. Y queremos que tengan la familia González en sus oraciones, a su esposa Raquel, sus hijos Mayra, Verónica y Lucindo Jr. y toda su familia. Y es pues mucha gente hablando, texteándome, comentó que sí es cierto, que sí pasó y parece que enseñaron un video en las noticias y ha sido ya confirmado. Ayer temprano falleció el señor Lucindo González, señor. Y pues que Dios lo tiene en su santo gloria y que en paz descanse su alma y pues dar resignación a su familia. Lo más Dios sabe, con salud, sin salud, no importa. Nomás él decide cuándo nos va a tocar, cómo nos va a tocar y en dónde. Y pues ayer le tocó al compadre a Lucindo González, señor, que en paz descanse. Y una canción que quiero tocar para él de parte de sus hijos, que pues era su adoración. Y pues todos lo recuerdan de ese gran ser humano, generoso, trabajador, con esa sonrisa, que pues con toda su alma amaba a sus hijos, sus nietos y sus hermanos y toda la familia. En honor del señor Lucindo González, señor, que en paz descanse, esta canción de parte de sus hijos, de Mayra, Verónica y Lucindo Jr. Se llama El Mejor de

los viejos, para señor Lucindo González, señor, que en paz descanse. Y ya cuando me empiezan a dar más información sobre los arreglos funerales, los damos a ver aquí en Radio Alegría.

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0: 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Son las 7:29, 7:29. Hoy viernes 29 de mayo. 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No, hombre, ¿para qué les platico si ya saben? Recordando la pregunta al día de ayer, se trataba qué son los únicos dos países en todo el mundo que no tienen que diliar con estos. Todos los demás países en el mundo siempre tienen a que enfrentar y diliar con estos, pero hay dos países en el mundo que no tienen que diliar con estos. Los países son Iceland and Faroe Islands. ¿De qué se trata? De zancudos, mosquitos. Aquí en Texas tienen chiquitos hasta grandotototas que parecen they look like little dragonflies. Pero the answer is mosquitos. Every place else, but two countries have to deal with them zancudos, mosquitos. Pues oficialmente ya estamos en vacaciones de verano. Personas ya planeando sus vacaciones, muchos ya van de vacaciones. Y hicieron un estudio, y estos son los top cosas que uno tiene que estar pendiente, que puedes encontrar, que puede echar a perder sus vacaciones. Top things you need to be careful of encountering on your vacation. Ya tienes planes, vas de vacaciones, sea donde sea. Y pues esas son las top cosas que tienes que tener mucho ojo y mucho cuidado. Yo quiero la respuesta número 3. La respuesta número 3. Cosas que te pueden pasar durante sus vacaciones que tienen que estar pendiente. Tienen que estar pendiente. Pueden encontrar esto en sus vacaciones que quizás te puede echar a perder todas sus vacaciones. ¿Qué son estas cosas? What are these things that you can encounter that mess up all your vacation? You got to be aware of this. Uno pues no empieza o tienen planes de vacaciones pensando en todo lo malo que puede pasar, pero tienes que estar con el pendiente y preparado en caso que este sucede. Yo les voy a dar el número 1, yo quiero el número 3, de gente criminal que te paran en la carretera y te roban, o te roban las cosas de tu hotel, o que te roban tu tarjeta y hackean y te quitan su dinero. Es el número 1, cosas que tienes que tener mucha precaución que puedes enfrentar durante sus vacaciones. Ese es el número 1. Yo quiero el número 3. El número 3, cosas que tienes que prepararte en caso que te vas de vacaciones, que pueden encontrar, que puede hasta echar a perder todas sus vacaciones. Dedicaciones de cumpleaños, me llaman en 15 minutes. Good morning, buenos días. ¿A usted la respuesta?
1: Getting arrested.
0: Getting arrested. Where's your daddy at? I don't know, Mama. He went over there to the lobby and ain't been back. Bad boy's already in jail. Good answer, but not the number 3 answer. Thank you. Que te arrestan. Que por X razón, top reasons or top things that you need to be careful of that you might encounter on your vacation. You're going on vacation, all happy, ready to go, but you got to always be aware. These are the top things. Number one answer is criminals. And I want the number three answer. Good morning, buenos dias. ¿Cuál es la respuesta?
1: Forgetting your passport.
0: Forgetting all your documentation, your paper, your driver's license, everything. You're ready getting on board the cruise ship, and you can't find your passport. I can mess up your whole vacation. Good answer, but not the number three answer. Thank you. Good morning, buenos dias. ¿Cuál es la respuesta?
1: The weather.
0: Number two answer. You ready to go camping, or you're going to go on that cruise, or you're going to go somewhere, and you can't go nowhere because you're in the hotel room or wherever because it's storming and raining. Bad weather will mess up anybody's vacation. But when they give you lemons, you got to make lemonade. Number two answer, I need number three. Thank you. Ya me dieron el número dos. Cosas que tienes que prepararte en caso que encuentras esto en tus vacaciones. Número uno, gente criminal. Número dos, mal tiempo. Mal tiempo. De tormentas o lo que sea. Yo quiero el número tres. Cosas inesperados que no quieres que pasa, pero tienes que estar pendiente y preparados en caso que esto se sucede durante sus vacaciones. Good morning, buenos días. ¿Sabe usted la respuesta?
2: Cancelaron el vuelo de avión.
0: Buena respuesta también, pero no el número tres. Gracias. Good morning, buenos días. ¿Sabe usted la respuesta?
1: Losing your luggage.
0: Excellent answer, but not the number three answer. Thank you. Good morning, buenos días. ¿Sabe usted la respuesta?
3: Buenos días. ¿Perder el vuelo?
0: Buena respuesta, pero tampoco. Good morning, buenos días. ¿Sabe usted la respuesta?
1: Getting sick.
0: Excellent answer, but not the right answer. Que se enferman. Todo el año estás bien. Y ahora vas de vacaciones, estás en el segundo día y no puedes ni salir ni participar porque estás bien enfermo, bien malo. Tienes que estar preparados. Top things you need to be careful of encountering on your vacation. Number one answer, bad people, criminals. Number two, bad weather. I want the number three answer. Also on the list, getting sick, que te enfermes, mess up all your vacation. And they ain't gonna give you your deposit back, you know. We don't need to take insurance out because we're gonna go. Woo! Good morning, buenos días. ¿Sabe usted la respuesta?
1: Bad companion.
0: Do what now?
1: A bad companion, like if you take bad company or bad friend.
0: Oh, you mean that you take your husband with you?
1: No, a friend.
0: They usually ruin it for you anyway. Good answer, but not the number three answer. Thank you.
1: Thank you.
0: Good morning, buenos días. ¿Sabe usted la respuesta?
4: Que se descomponga el auto.
0: Excelente respuesta también. Está en la lista, pero no el número tres. Gracias. De que, pues, tomaron la decisión que es más económico manejar que volar, porque son como cinco o seis. Y te descompone el mueble. Las vacaciones son nomás cinco días y pasas tres arreglando el mueble. Está en la lista, pero no el número tres, que es algo inesperado que ni te cruza la mente. Y ya están listos, ya arrancaron, ya vate tus vacaciones y encuentras esto. Que no estás preparado y puede echar a perder todas sus vacaciones. Good morning, buenos días. ¿Sabe usted la respuesta?
4: El tiempo, está lloviendo.
0: Es el número dos. Yo quiero el número tres. Gracias. Good morning, buenos días. ¿Sabe usted la respuesta?
1: Getting scammed.
0: Excellent answer. It's on the list, but not the number three answer. Thank you. Good morning, buenos días. ¿Sabe usted la respuesta?
3: Sí, cuando anda uno ya de vacaciones y le hablan de su casa por acá, que alguien se enfermó, de los hijos, de la familia.
0: Excelente respuesta también, pero no el número 3. Gracias. Eso pasó, mi mamá, mi papá, mi hermanita, en eso entonces iban a Islas de las Mujeres en Quintana Roo de vacaciones y nomás bajaron del avión y pues yo tuve que hablar a mi mamá porque mi abuelito, que en paz descanse, ya estaba en su cama de muerte, ya estaba, el doctor ya no dijo que iba a durar el día y pues tuvieron que volver y regresar. Mi abuelito estaba muriendo y pues me dije, no los ya hablas, pero yo sabía mi corazón de que mi mamá iba a querer que le avisara y pues la llamé y pues no, ni nomás pisaron ni se volvieron ni vinieron para atrás, pero son cosas que pasan, a lo mejor eso lo salvó de un accidente o algo allí, no sé, no nomás Dios sabe. Good morning, buenos días. ¿A usted la respuesta?
4: Que te hablen del trabajo.
0: Buena respuesta también, pero tampoco. Good morning, buenos días. ¿A usted la respuesta?
2: Tiene que trabajar.
0: Tampoco. Les voy a ayudar un poquito porque yo quiero que alguien hoy estamos ready a comer unos chili cheese dogs. Esto le va a pasar a personas que toman vacaciones, como ir a campear o ir a vacaciones al aire libre. This is going to happen to people that like to go camping or go out to places, open air places. It's the number 3 answer. Top things you need to be careful of encountering on your vacation. No, ¿dónde vas? No, vamos a una semana ahí al Yellowstone Park. We're going to go camping. ¿Dónde vas? No, vamos a acá a conocer las montañas de no sé qué dónde y así. A ver si así los ayudo un poco. Because somebody's got to eat some chili cheese dogs today. It's Friday. Good morning, buenos días. ¿A usted la respuesta?
4: Están demasiado bloqueado. Hola.
0: Buena respuesta también, pero tampoco. Good morning, buenos días. ¿A usted la respuesta?
1: Forgetting your phone.
0: Good answer, but not the right answer. Good morning, buenos días. ¿A usted la respuesta?
4: Que salga un animal.
0: Que están preparados para encontrar, ¿qué?
4: Un animal.
0: Porque hay personas aquí últimamente que han fallecido, que les gustan andar en las montañas, hiking, caminando, que les atacan un oso, que les atacan esos mooses, los atacan quizás víboras, arañas, no sé qué hay. So usted dice que la cosa que tienes que preocuparse o tener mucho cuidado de enfrentar durante las vacaciones algo inesperadamente, otra vez más, ¿qué fue su respuesta?
4: ¿Que salga un animal?
0: Felicidades, esa es la respuesta correcta, de que uno no sabe. También los que le encantan andar arriba de los barcos, que le encantan andar en el agua, de que le gustan campear, andan ahí al aire libre, en el bosque y todos esos. En las montañas tiene que tener mucho cuidado si van a encontrar unos animales como osos y animales agresivos, lobos, víboras o es un hombre, olvídate. Pues felicidades, esa es la respuesta correcta. Acabas de ganar dos certificados o dos tarjetas de regalo con un valor de $10 cada uno, 20 en total para hot dogs, etcétera. ¿Ha ido usted para allá?
4: Sí.
0: Está bien rico, ¿no?
4: Sí, la limonada con hielito.
0: Ah, para que veas que no son mentiras. No sé qué máquina es. Me da ganas de bajarme y entrar y a ver, averiguar qué máquina es que despense ese hielito. Y, no, pues el chili cheese dog. Yo, cuando vamos, pido un vasito extra del chile chili de que echen en los hot dogs para echarme más porque me gusta bastante. Pues felicidades, deténgame tantito la línea. 1240 AM, 100.1 FM, Somos Radio Alegría, la
4: preferida.
0: ¡Uy!
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0: la Joaquín.
1: Muchas gracias.
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3: ¿Qué tal? ¿Cómo les va? Mi nombre es Juan Arango y estas son las noticias de la hora. La guerra contra Irán disparó el nivel de inflación a 3.8% en abril, su nivel más alto en casi 3 años. La Comisión Europea impuso una multa récord de 200 millones de euros a Temu por incumplir la ley de servicios digitales. Bolivia anunció la expulsión de una exdiputada argentina por injerencia en los conflictos sociales. Un indicador clave de la inflación en Estados Unidos se aceleró en abril y alcanzó su nivel más alto en casi 3 años, reflejando el impacto del aumento en los precios de la gasolina y los aumentos sobre el bolsillo de los consumidores. El Departamento de Comercio informó que la inflación anual subió un 3.8% frente al 3.5% registrado en marzo. En términos mensuales, los precios avanzaron un 0.4%, una desaceleración respecto al 0.7% el mes anterior. Sin embargo, el informe mostró que las presiones inflacionarias no se limitan a la energía, sino que se extienden a diversos sectores de la economía. La inflación subyacente, que excluye alimentos y energía, aumentó un 3.3% anual, su nivel más alto desde finales de 2023. Los analistas advierten que estos datos podrían llevar a la Reserva Federal a mantener las tasas de interés elevadas durante más tiempo e incluso considerar nuevos aumentos. Mientras tanto, los ingresos reales de los consumidores cayeron un 0.1% en abril, reflejando cómo el alza de los precios continúa erosionando el poder adquisitivo de hogares estadounidenses. 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
3: La selección de Brasil sigue de cerca la condición física de Neymar, quien presentó molestias en la pantorrilla y por ende no pudo participar del primer entrenamiento de preparación para el Mundial 2026 en Teresópolis. A la estrella de Santos se le diagnosticó una lesión grado 2 en su pantorrilla y por eso no estará participando en los partidos amistosos ante Panamá y Egipto, y también está de duda para el partido inaugural del Mundial ante Marruecos. Soy Juan Arango y estas fueron las noticias de la hora.

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andamos ready. ¿Cómo andamos? Pues con los pies, no, hombre. 8:15, 8 de la mañana con 15 minutos. Cielos asoleados el día de hoy. Temperatura máxima casi en los 90 grados Fahrenheit. Por la noche bajando en los 72. Vientos vienen del sur, 5 a 10 millas por hora. Mañana, sábado, 10% de lluvia. Y luego asoleado, 90 la máxima, 75 la mínima. Sábado, domingo, caloroso, bochornoso en los 90, en la noche en los 70. Lunes de la semana que entra, 20% de lluvia. Martes, 50%. Actualmente con cielos nublados, temperatura manteniéndose a 73 grados Fahrenheit. 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On this Friday morning, ya llegó el weekend. Siempre hemos platicado de que hay que comunicar y hablar con sus hijos, que hay consecuencias a sus acciones. Niños menores de edad no tienen ningún negocio andar en las calles después de las 9 de la noche y menos en la madrugada. Están buscando problemas. Usted mamá, usted papá, recuerden, ustedes, ellos viven abajo tu techo y deben seguir tus reglas. You brought them into this world, you can take them out. No, dile no a la violencia, no to violence, nada de eso. Pero también deben de entender que quien manda ahí en la casa es papá y mamá y tienen que respetar las reglas. Y pues papás hacen todo eso porque por experiencia saben de que en horas de madrugada, en la noche, no hay nada bueno pasando. Pero también los adultos tienen consecuencias a sus acciones. Una mamá fue sentenciada a 30 años de prisión a esta mamá en California porque ella en los fines de semana tenía pores y estaba invitando muchos menores de edad y les daba bebidas alcohólicas para ya después, ya que están bien tomados, podía abusar sexualmente de ellos. ¿Cómo ves? Triste. Por eso también uno como papá y mamá necesita saber con quién andan tus hijos. Necesita ver con quién vas, dónde vas, quién son sus papás. ¿Dónde viven? Y que tu hijo o tu hija te dice que no necesitan saber eso, mamá y papá, no necesitan saber eso. Son mis amigos, no es tu negocio. Y requete, no, hombre. No, mi papá lo luego. No. Ni quiero decir lo que mi papá iba a hacer a nosotros si lo contestábamos así. Son menores de edad. Viven abajo de tu techo. Tú pagas los biles. Ese celular que usan es tu celular porque tú lo pagas. Y luego para que ellos te falten respeto. Y uno, lo que no les cae 20, tú quieres saber dónde andan y con quién andan porque los amas, los quieres, preocupes por ellos. Pero es muy importante porque ese dicho deben escribirlo como mil veces para que les caiga el 20. Dime con quién andas, yo te digo cómo eres. You know, tell me who you're hanging around with and I'll tell you who you are. Pero es el derecho de los papás y su deber como papás conocer la familia de los amigos de tus hijos, conocer el muchacho o la muchacha, de dónde vienen, están yendo a la escuela. De todo, porque tus hijos andan con ellos y lo haces porque quieres proteger a sus hijos. Y también los niños, los hijos, deben ver que una papá y una mamá hace eso para protegerlos. No los caen el 20 hasta que ya a veces es too late. Go Spurs. Anoche los Spurs empataron rumbo al campeonato contra Oklahoma Thunder. Ahora son tres juegos y ya van para el juego número 7 que van a jugar mañana allá en Oklahoma.
el Victor Wembanyama, pues es la estrella del equipo. Y quien gana mañana, y sabemos que va a ser los Spurs, Go Spurs, va a enfrentar a los New York Knicks para ver quién son los campeones de baloncesto, the champions. Ahorita, right now, en este momento, quiero registrar la llamada 1, 2 y 3 para que entren al sorteo a ganar una mesa VIP, 4 boletos para el baile, próximo viernes 5 de junio en el Silverado, con los Mendoza, también Herencia Norteña, boletos de preventa en Carnicería, Frutería, La Perla Tapatía, Taquería Arandas, La Norteñita, Ticketon.com. La semana que entra empezamos a regalar pases. Los Mendoza vienen, es una primicia. Por primera vez vienen a Bryan, vienen al Silverado. Y aquí tenemos sus boletos y ahorita la registración. Vamos con música de los Mendoza. Yo voy a la línea telefónica, la llamada 1, 2 y 3.

de sus llamadas telefónicas. Ya registramos a Ricardo González, José Rivas y Santos Muñoz. Ricardo González, José Rivas y Santos Muñoz entran al sorteo, ganar mesa VIP, 4 boletos, a baile el día 5 de junio, Silverado con los

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you. Felicidades, todos cumpliendo años. Hoy viernes 29 de mayo, mañana sábado, este domingo. A todos que se llaman Pablo. Y si es niña, ¿le ponen Pabla? ¿O no? ¿O sí? ¿O sí? ¿O no? ¿Pabla? ¿Pablo? ¿Pablo Paulina? No, ese es Paula. Paulo. Pablo. No, ¿cómo dicen los Pablos si son mujeres? Ahorita alguien me va a textear. Pablo, Justo, Justa, Bona, Bono, Félix, Felixina. Mañana sábado, Fernando, Fernanda, también Estela y Estelo. El domingo, Petronila, Petronilo, Visitación, Amelia, Amelio, Avelina, Avelino. Día de su santo. 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Uno de los cinco hoy va a ganar un buquete de globos para tu cumpleaños gracias a Castillo Dora. Así la van a encontrar en su página de Facebook. Ahí pueden ver fotos de sus diseños y creatividad, muy talentosa, y puede decorar cualquier evento social.
La pueden llamar al 979-575-8314. 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Queremos felicitar y registrar a María Alvarado Herrera, que se encuentra de manteles largos el día de hoy, de parte de su esposo, sus hijos, sus nietos, también muy en especial de todos sus vecinos, todos sus familiares, amistades, con todos que la quieren, la aprecian mucho. Que el día de hoy la pase feliz y contenta, que cumpla muchos más y la quieren mucho, mucho, mucho. A María Alvarado Herrera, happy birthday. A mañana sábado, Ella González cumple 10 añitos. Un abrazo, muchos besitos. De parte de sus abuelitos, Enrique y Berta Martínez, de sus tíos, ya que la quieren mucho, mucho, mucho. Para Ella, Ella González, happy birthday, 10 añitos mañana. Dalari Alvarado, mañana cumple 11 años. Viene de parte de su mamá y su hermana Lupita, ya que la quieren mucho, mucho, mucho. Dalari Alvarado, mañana sábado cumple 11 años, de su mamá y su hermana Lupita, con mucho amor y cariño, que cumpla muchos más. Marquito Zavala cumple años el día de hoy, de parte de sus compañeros de trabajo, diciéndole a él que cumpla muchos más. Marquito Zavala, happy birthday. A la señora Agustina López también se encuentra de manteles largos de parte de su esposo, también de sus hijos, nietos y bisnietos. Que Diosito Santo la sigue bendiciendo, que cumpla muchos más y la quieren mucho, mucho, mucho. A la señora Agustina López, happy birthday. A Ana María Valadez cumple años hoy de parte de su esposo e hijos, que la quieren mucho, mucho, mucho. Ana María Valadez, happy birthday. Para el joven Miguel Antonio Bosques, cumple 23 años el día de today, o sea, hoy, de parte de sus papás y sus hermanos. Que Diosito Santo lo sigue bendiciendo, que cumpla muchos más y lo quieren mucho, mucho, mucho. Vamos a ver quién gana el día de hoy el certificado para Gummy Bueno. El ganador o la ganadora es Marquito Zavala. Marquito Zavala, viene de parte de sus compañeros de trabajo. Marquito Zavala ganó el certificado para Gummy Bueno. Tienen 10 días para pasar a recogerlo, no hay prisa si no pueden venir el día de hoy. Ahora vamos a volver a registrarlo con los demás ganadores para ver quién de pilón va a ganar buqué de globos Castillo Dora, certificado La Norteñita y certificado Taquería Don Polo en Hearn. Carlos Sandoval ganó el lunes, Gabriela García el martes, Vicente Rico el miércoles, ayer Armando García y hoy Marquito Zavala, ya que estos cinco aquí. El ganador o la ganadora es Carlos Sandoval. Carlos Sandoval ganó lunes la camiseta de pilón el día de hoy. Los globos de Castillo Dora, certificado La Norteñita y certificado Taquería Don Polo en Hearn. Felicidades. Ahora las mañanitas para todos cumpliendo años. Hoy viernes 29 de mayo. Todos que se llaman Pablo, Justo, Bona y Félix. Hoy día su santo. Mañana sábado Fernando y Estela. Y el domingo Petronila, Visitación, Amelia y Avelina. Que el día de hoy, este fin de semana, lo pasen de lo máximo. Y sobre todo que cumplan muchos, muchos, muchos, pero muchísimas más.

0: pedimos a Dios.
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2: ¿Qué tal? ¿Cómo les va? Mi nombre es Juan Arango y estas son las noticias de la hora. Nueva York aprobó un nuevo impuesto a las propiedades impulsado por Zoran Mamdani. Japón y Filipinas acuerdan ampliar la cooperación en seguridad y defensa ante la creciente amenaza china. Un exfuncionario de la CIA fue acusado de robar al gobierno federal 300 lingotes de oro valorados en 40 millones de dólares. Los legisladores estatales aprobaron en Nueva York un nuevo impuesto anual sobre segundas residencias, una iniciativa impulsada por el alcalde Zoran Mamdani para aumentar la recaudación y ayudar a cerrar el déficit presupuestario. El gravamen conocido como impuesto pied-à-terre busca generar cerca de 500 millones de dólares al año para las arcas públicas. La medida afectará aproximadamente a 10.000 propiedades en la ciudad, incluyendo viviendas, unifamiliares, condominios y cooperativas que no constituyan la residencia principal de sus propietarios. El cálculo del impuesto se basará en la valoración realizada por el Departamento de Finanzas de Nueva York, que en muchos casos difiere considerablemente del valor del mercado. Expertos del sector inmobiliario advierten que el impacto será significativo incluso para propietarios con alto poder adquisitivo. Un informe de la Oficina del Contralor Municipal estima que la recaudación podría superar los 500 millones de dólares anuales, aunque esa cifra podría reducirse si se aplican exenciones o si algunos propietarios deciden vender o cambiar el uso de sus inmuebles para evitar un nuevo tributo. Las autoridades sostienen que los fondos obtenidos serán destinados a programas de vivienda, transporte e infraestructura urbana en la ciudad. Este es Minuto 60.
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3: Sorpresa mayúscula en Roland Garros. El número uno del mundo, Jannik Sinner, quedó eliminado en segunda ronda tras caer ante Juan Manuel Cerúndolo por 3-6, 2-6, 7-5, 6-1, 6-1. Sinner dominaba el encuentro y estaba arriba 5-1 en tercer set, pero los calambres y problemas físicos cambiaron el rumbo del partido. Cerúndolo aprovechó el desplome del italiano para firmar la mayor sorpresa de la temporada 2026 y avanzar a la siguiente ronda. Soy Juan Arango y estas fueron las noticias de la hora.
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Fui allí con el gerente general y pues echamos todos los nombres para los boletos de todos los patrocinadores aquí, los que registraron en cabina: R&R Tire Express, Bryan College Station, Toyota, Gage Gandy Bell Bonds, Aguilan Bell Bonds, as Gage Gandy, College Station Toyota, Stevens Furniture, R&R Aguilan, y aquí de la radio. Y pues allá en la oficina sacaron el ganador de los boletos para Honduras contra Argentina el próximo sábado 6, y el ganador fue Miguel Ramírez. Y él registró en R&R. Él registró en R&R Tire Express. Y pues todo el mes, cada viernes estamos regalando, empezando el lunes, a todos que han ganado, los van a empezar a mandar un correo electrónico o un texto con una link para que abres y puedes bajar sus boletos, ¿ok? A Miguel Ramírez, felicidades. Él fue quien ganó los boletos. En unos 15, 20 minutos vamos a ver quién gana la mesa VIP, 6 boletos, servicio de refrescos para mañana sábado, ahí en 11 Bar and Grill con Carlitos DJ mezclando en vivo. Les dije tempranito, vamos a ver de qué estamos hablando, que pues hoy en día nos invitan a muchos eventos, a ir a ver un juego, a ir a una cumpleaños, una boda, una gender release, ir al cine, simplemente ir a cenar. Hombre, vamos acá, vamos para el parque. Y pues nosotros, porque no necesariamente no queremos ir, pero a veces no estamos cansados. Dice que la excusa número uno que personas usan de que porque no pueden ir a ese evento es que no se sienten bien. They feel sick. Hay otros que llegan a la extremidad para decirles, no puedo ir porque me arrestaron. Pero con el tiempo uno así, si no es verdad, van a dar cuenta que fue mentiras. Pero un simplemente gracias por la invitación, pero no voy a poder ir o quiero descansar. Y deben entender. También vamos a ver Keep It Local, Generación Z, que son los jóvenes de 18 y menores. Dice que siempre están en las páginas sociales, las redes, pero más y más dice que ellos dependen mucho en noticias locales para dar cuenta de lo que está sucediendo aquí localmente a su alrededor. Pues qué bueno, menos mal. Summer is coming, scarf season, scarves are officially back for summer, not just around the neck, people are styling them as tops, tying them around their waist, over shorts, swimsuits, wrapping them around ponytails, knotting them into bags, and lots of stuff. So los rebozos, los scarves, los shawls, pues es muy popular para esta temporada de lo que es el verano. Las Vegas siempre se ha sido reconocido como Sin City, la ciudad del pecado. Pues ya lo tumbaron, este otro lugar ya lo tumbaron en un nuevo estudio, y dice que la decisión

los top 10 ciudades aquí en los United, donde que ganó, pues Las Vegas siempre ha sido número uno, pero ya no, por el pecado. Número 10, Portland, Oregon. Número 9, Baltimore, Maryland. Número 8, Chicago, Illinois. Número 7, Las Vegas, Nevada. De 1 bajó a 7. Número 6, New Orleans, Louisiana. Número 5, Dallas, Texas. Número 4, Houston, Texas. Texas tiene 2 aquí en la lista de ciudades donde hay más pecado. Número 5, Dallas. Número 4, Houston. Número 3, Miami, en la Florida. Número 2, Phoenix, Arizona. Y el número 1 que tumbó gacho a Las Vegas es New York City. New York City. Pero hay pecado en todas partes, por eso uno tiene que restrain themselves. Personas tienen que saber cómo tener fuerza de voluntad. Y la problema más grande es porque con quién se junta. Y usted te consuela o te lava la mente diciendo, no, pues ellos lo hicieron, yo también. Y eso es muy mal mentalidad, muy mal mentalidad de que si lo va a basar en eso. Vamos ahorita con estos comerciales. Yo ahorita regreso. Ya son las 9:25, 9:25, ya que están en sintonía con Radio Alegría, la preferida.

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3: ¿Qué tal, amigos? Nosotros somos los Huracanes del Norte y puro para arriba, mi Chuy.

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0: son las 9:38 minutos. Vamos a, fui a saqué tres taloncitos para ver quién gana la mesa VIP, 6 boletos, servicio de refrescos para mañana sábado 30, 11 Bar and Grill, Welburn Road, Carlitos DJ mezclando en vivo, todo el mundo gratis antes de las 10 de la noche. Vamos a ver. Vamos a ver quién. ¿No? A ver si contesta. Si no, vamos con el siguiente taloncito. Bueno, ¿se encuentra Joe Cross? Señor Joe Cross, señor José Cruz, yo soy la señora Carolina de Radio Alegría, buenos días.
1: Sí, buenos días.
0: Nomás para avisarlo que acabas de ganar la mesa VIP para usted, 5 más, 6 en total, más refrescos para mañana sábado, 11 Bar and Grill con Carlitos DJ, ¿cómo ves?
1: Oh, está bien, nomás que le iba a decir no voy a poder ir, mejor déselos a otra persona más.
0: Oh, ok, ya tenía cambio de sí, pues, planes.
1: Muchas gracias.
0: No, pues a usted, entonces alguien más va a disfrutar, que muy amable de su parte.
1: Sí, gracias, como quiera, muchas gracias.
0: Ok, pues muy amable de su parte, porque él podía haber dicho que sí, que bueno, y luego no va. So, qué bueno, me da gusto que está honesto. Vamos con el siguiente taloncito. Así es suerte para alguien más. Me da gusto de que cuando reconocen que no pueden ir, que nos dan saber para que alguien que sí puede, que gana.

0: Buenos días. ¿Bueno? ¿Si encuentra Alma?
1: Ajá, ya habla.
0: Azul, la señora Carolina de Radio Alegría, buenos días.
1: Buenos días, Carolina.
0: Nomás para informar a usted, y muy amable, que el señor José Cruz, que ganó, que siempre no puede ir porque otras pendientes, pues dejó a usted la puerta abierta para ganar la mesa VIP, 6 boletos, servicios, refrescos, para mañana sábado en 11 Bar and Grill con Carlitos DJ. ¿Cómo ves?
1: Ah, ok. Muchas gracias, Carolina.
0: Ok, quiero que me detenga tantito la línea para darte más información. 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
0: ¡Uy!
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no ando 100% ready. Ahorita voy a ir a checar el buzón, preparando para el programa La Pulga. Faltan 6 minutos para las 10, ya que hay pulga 6 días de la semana. Lunes a viernes con su amiga servidora Dulce Carolina. Y pues los sábados con el Pipiripa a través de nuestra página de internet. Búscanos en www.radioalegria1240am.com. Van a abrir la página. A través de la página pueden escucharnos en vivo. También pueden cliquear donde dice La Pulga. Se abre la página. Le das ya después de las 12, ponen los de hoy. También los que nos quieren escuchar a través de Alexa. Alexa, ponga a KTAM. O Alexa, ponga a KTAM. Y así nos puede escuchar a Radio Alegría a través de Alexa. Gracias al señor que nos dio la información hoy en la mañana. Para que es otra opción, como nos pueden escuchar. Mucha gente me han hablado y me han solicitado este corridazo. En la mañana había anunciado el fallecimiento del compadre Lucindo González, señor, que en paz descanse, falleció el día de ayer. Mucha gente todavía llamando aquí a la radio, texteando, en shock, no pueden creerlo. Nomás Dios sabe cuándo nos va a tocar, dónde nos va a tocar y cómo nos va a tocar. Y pues nos adelantó y pues tenieron sus oraciones a su esposa Raquel, sus hijos Mayra, Vero, Lucindo Jr., sus yernos, sus nietos, hermanos, sobrinos, amigos, amistades, compadres, cantidad de familiares, que pues una familia muy grande, muy unida. Y pues a su hermano, el compadre Luis González, el compadre Melchor González, el compadre Cora, pues toda la familia, que pues todavía se siente como una pesadilla, pero el compadre el día de ayer falleció. Y pues este corridazo de Lucindo González, en honor y en memoria de él, él nos adelantó. Y pues que la familia puede sentir las oraciones del pueblo, que estamos con ellos en este momento tan difícil. Es un dolor cuando uno pierde un ser querido, un dolor que nunca, nunca se nos quita, pero es un dolor que tenemos que aprender a vivir con ese dolor, y tarde o temprano pues se vuelven a ver, volvemos a ver a nuestros seres queridos. Este es el corrido de Lucindo González, con los famosos del Bravo, en honor del compadre Lucindo González, señor, que en paz descanse. Y ya cuando me dan los datos, porque mucha gente quiere saber, apenas falleció ayer, so hay que dar tiempo a la familia, que se encarguen con los arreglos, lo que es el rosario, la misa, la santa sepultura, y más pronto que me lo mandan a mí, pues yo los doy saber, los que quieren acompañar a la familia en este momento. Yo ahorita regreso después de las noticias con su muy gustado programa de La Pulga.

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2: ¿Qué tal? ¿Cómo les va? Mi nombre es Juan Arango y estas son las noticias de la hora. Un informe presentado ante la ONU reveló por qué el conglomerado militar Gaesa es responsable del hambre en Cuba. Funcionarios de la Casa Blanca impulsan un billete de $250 con el retrato de Donald Trump. El observatorio Food Monitor Program presentó ante Naciones Unidas un informe en el que responsabiliza al conglomerado militar Gaesa de profundizar la crisis alimentaria en Cuba mediante el control de divisas, importaciones y cadenas de distribución de alimentos. El documento fue entregado al relator especial de la ONU sobre el derecho a la alimentación dentro de una evaluación sobre la concentración del poder corporativo en los sistemas alimentarios. Según el informe, Gaesa opera bajo el modelo de capitalismo administrativo que favorece la élite militar cubana y centraliza el acceso a recursos naturales con valor alimentario, como carnes y productos de mar, destinándolos principalmente a la exportación mientras persiste el desabastecimiento interno. Food Monitor Program asegura que el 96% de los cubanos ha perdido capacidad para adquirir alimentos en los últimos años. Además, sostiene que la respuesta de las autoridades ha sido priorizar la capacitación de divisas mediante sistemas digitales de comercialización dirigidos a familias que reciben remesas desde el exterior. El informe concluye que la obtención de ingresos en moneda fuerte ha prevalecido sobre el derecho a la alimentación de la población residente en la isla. La organización pidió a Naciones Unidas examinar el impacto de estas políticas

0: sobre la seguridad alimentaria y los derechos económicos de los ciudadanos cubanos. Este es Minuto 60.
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0: Gerrit Cole continúa demostrando que está de regreso. El as de los Yankees lanzó 6 entradas dominantes ante los Reales de Kansas City. Cole permitió apenas 4 hits, ponchó a 10 bateadores y no otorgó boletos en la victoria de Nueva York por 7-0. Fue su segunda apertura consecutiva sin permitir carreras desde su regreso de cirugía Tommy John. Además, los Yankees sumaron su 14ª victoria consecutiva sobre los Reales. Soy Juan Arango y estas fueron las noticias de la hora.
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0: sí, mis amigas, hola, ¿qué tal? Good morning, buenos días con ustedes. De nuevo, su amiga servidora Dulce Carolina Nessis, muy gustada, from La Pulga. Para hoy viernes 29 de mayo, 10 con 12. Y vamos a empezar como siempre. Ya revisé al buzón, bastante notitas en el buzón, bastantes que nos mandan por mensaje. 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También vamos a ver aquí. Getting that ready because I'm gonna have to make a phone call. Vamos con las reglas. Mientras tanto, buscan pluma, lápiz, hoja de papel para poder apuntar la información de lo que a usted le interese más el día de hoy. Lo hacemos en inglés y en español a la Carolina. No se permite vender armas, comida ni veneno. No pueden vender, regalar, solicitar fórmula de bebé o cualquier otra cosa que usted recibe gratis del gobierno federal. La venta, renta de casas, trailers, departamentos, terrenos, tiene que enviarlo por escrito. Nosotros encargamos de leerlos aquí en cabina. No más que 2 carros, trocas por llamada, por notita, y no más que 2 veces por semana, la misma persona con la misma notita. Usted quiere anunciar en Radio Alegría, Promo La Pulga, o en cualquier de nuestras hermanas difusoras, que llamen al 979-776-1240 y pueden pasar a un vendedor que hable en inglés o en español. Brazos Valley Communications y Radio Alegría no somos responsables de fraude, engaños o cualquier acto de agresión por parte de todos participando con este programa La Pulga. Todos participando con este programa La Pulga son responsables de asegurar la compra, venta, intercambio de lo que se anuncie. También toman completamente responsabilidad por dar su número de teléfono, dirección y a quien permite usted en su casa, su propiedad. Hay más gente buena que mala, pero por toda esa gente mala, pues ya todos saben. ¡Cruz, cruz, cruz, cruz, cruz! Aquí tengo mi tablero, hoja de papel, mi pluma. Vamos a la línea con las primeras llamadas. Good morning, buenos días, Pluma La Pulga, estamos al aire.
1: Sí, buenos días, señora Carolina. Quería, si me podía anunciar una venta de segunda el día de mañana sábado.
0: Ok, garage sale, mañana sábado solamente.
1: Sí.
0: ¿De qué horas a qué horas?
1: De 7 a 3.
0: ¿Y la dirección?
1: Es 2110 Country Lane.
0: 2110, ¿qué es la calle?
1: Auntry, es que no sé cómo pronunciarla. Es
0: deletréamelo.
1: La A. Ok. Sí, es A-U-C-R-Y, Lane.
0: A-U-C.
1: Sí.
0: R.
1: Sí.
0: Y.
1: Sí.
0: Aucry.
1: Auntry Lane, sí.
0: A-U-C o A-U-T?
1: A-U-T.
0: T, T. Autry Lane.
1: Sí.
0: ¿Y más o menos dónde queda?
1: Ese está por el McDonald's que está por aquí, por el 21. Se mete toda esa calle para adentro.
0: Cercas del McDonald's de la 21, ahí la calle al lado.
1: Sí.
0: Ok, al lado es por la 20. Ok, ¿de todo un poco?
1: Sí, de todo un poco. Plantas, ropa,
0: a ver,
1: zapatos.
0: Plantas, ropa, zapatos, de todo un poco.
1: Sí.
0: ¿Algo más?
1: Sería todo, muchas gracias.
0: Que tenga buen día.
1: Igualmente.
0: Ok, ella nos llama, la primera llamada, venta segundo share garage sale, venta segundo share garage sale, para mañana sábado solamente, en el 2110 Autry Lane, 2110 Autry Lane en Bryan. Ahí por la McDonald's de la 21, la calle que corre al lado de la McDonald's, das por esa calle y le das todo para atrás. Y ahí vas a ver la Autry Lane. Plantas, ropas, zapatos, pues de todo un poco y todo con precio para vender. She's got a garage sale tomorrow, Saturday, Saturday only. 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Go down that street all the way to the back and you'll hit Autry Lane. They've got plants, clothes, shoes, just a little bit of everything. 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Good morning, buenos días. Plama la pulga, estamos al aire. Hello. Good morning, buenos días. Plama la pulga, estamos al aire.
2: Buenos días, Carolina.
0: Buenos días.
2: Mira, te estoy hablando porque tengo tres cajoneras para guardar ropa.
0: Tres.
2: Son grandes, como de ocho cajones.
0: Tres cajoneras grandes,
2: sí, para
0: y
2: tienen
0: como ocho cajones, ¿ok?
2: Sí, ocho. Y también tengo un peinador muy bonito, también está en perfectas condiciones el peinador. Y tengo una lavadora que estoy vendiendo también, que tiene un poquito de un detalle muy chico, pero la estoy vendiendo así como está, trabaja bien y todo, echa agua y todo, pero está como desbalanceada.
0: Okay.
2: Como que le hace falta balanceada, por eso estoy diciendo. Okay. Y la voy a dar bien barata para venderla.
0: Okay.
2: Y que me hablen al 690-8743.
0: Que tenga usted buen día.
2: Igualmente, Carolina, gracias.
0: Okay, ella nos llama. Que tiene la venta tres cajoneras grandes, ocho cajones cada cajonera, un peinador que está en perfectas condiciones, una lavadora, pero tiene una detallita. Funciona bien, todo nomás no está balanceado. Cuando yo creo da vuelta que no está balanceado. Y lo va a dejar bien, bien barata la lavadora. Al 979 el área, 979 el área, 690-8743, 690-8743, 690-8743. She's got three big chest of drawers for sale. 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Good morning, buenos días, plama la pulga, estamos al aire.
3: Buenos días, Carolina.
0: Buenos días.
3: Estoy anunciando que tengo una venta de yarda aquí en el 3800 de la calle Ridgewood Street.
0: ¿Calle qué?
3: Aquí en Bryan.
0: ¿El calle?
3: Ridgewood.
0: Ridge.
3: Ridgewood con W.
0: Ridgewood.
3: Ridgewood. Ridgewood.
0: Uh-huh. Ridgewood.
3: Aquí en Bryan, y estamos, para que se ubiquen, Tortillería Mi Tierra, la de la Texas Avenue, estoy a dos calles atrás en la mera esquina.
0: Dos calles atrás de Tortillería Mi Tierra, ¿por la Texas?
3: Sí, de la Texas Avenue.
0: Ok. ¿De qué horas a qué horas?
3: Estoy muy visible porque estoy en la esquina. Hoy estuve desde las 7:30 hasta las 3:30 y mañana igual.
0: ¿De 7:30 a 3:30?
3: Sí.
0: 7:30 a 3:30, ¿de todo un poco?
3: De todo un poco. Entonces, aquí los esperamos. Muchas gracias.
0: Que tenga usted buen día.
3: Que Dios la bendiga.
0: Bye. Igualmente. Ella nos llama Venta Segundo Share Garage Sale. Venta Segundo Share Garage Sale. Hoy y mañana. Empezó a las 7:30, va a estar hasta las 3:30 hoy y mañana en el 3800 calle Ridgewood en Bryan. 3800 calle Ridgewood en Bryan, dos calles atrás de Tortillería Mi Tierra por la avenida Texas. Está en la esquina. De todo un poco y todo con precio para vender. She's got a garage sale today and tomorrow. 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She'll be there set from 7:30 to 3:30. She opened up at 7:30 this morning. She'll be there till 3:30, and then tomorrow, Saturday as well, from 7:30 to 3:30. Selling just a little bit of everything, everything priced to sell. Good morning, buenos días. Oh, se fue la llamada. Good morning, buenos días. Plama la pulga, estamos al aire.
4: Sí, buenos días, Carolina.
0: Buenos días.
4: Mire, me pienso mover de casa a otro estado. Por lo que voy a vender muchas cosas, si acaso quieren venir a ver lo que tengo o que me hablen para ver

0: teléfono?
1: Es al 979-204-1790.
0: Uh-huh. Ok, vas a mudar a otro estado, estás vendiendo muchas cosas, que te llamen a ver uh-huh. si tienen lo que buscan y luego ya le das el dirección para que pasen allá.
1: Ándele, exacto, que tenga buen día.
0: Igualmente usted.
1: Bye bye.
0: Él nos llama, tiene una venta de mudanza, va a mudar a otro estado y está vendiendo muchas cosas adentro de su casa, a que lo llaman y a ver que si tiene lo que estás buscando y luego ya te da la dirección. 979 el área, 979 el área, 204-1790, 204-1790, 204-1790, 204-1790 con el área 979. He's going to move to another state, so he's having a moving sale. He wants you to call him and ask, see what you're looking for to see if he has it. And if he does, he'll give you his address. His number is 979 area code, 979 area code, 204-1790, 204-1790, 204-1790. Good morning, buenos días, Plama La Pulga, estamos al aire.
2: Hola, buenos días.
0: Buenos días.
2: Quiero anunciar una venta de garaje en la 1907 Wilhelm Drive.
0: 1907 calle Wilhelm
2: Drive, sí.
0: Ok, y eso es en North Bryan.
2: Sí, en norte de Bryan.
0: Ok, ¿cuándo va a ser?
2: Es hoy, viernes de las hasta la 1 p.m., y mañana de 7 de la mañana hasta las 7 p.m.
0: Ok, hoy hasta la 1 y luego mañana de 7 a 7.
2: Sí.
0: Ok, ¿de todo un poco?
2: Bueno, vendemos muchas plantas. Eso puede ser de chile piquín, de sábila, de greñuda, cremoro, muchas plantas. También una silla de montar. Una jaula para perros, una cuatrimoto.
0: Espérame, estoy escribiendo, no puedo escribir tan rápido. Una silla, una montura.
2: Sí, una silla para caballo.
0: Una montura, sí. ¿Qué más dijo?
2: Muchas plantas, ya, eso una ya variedad.
0: Ya tengo sí. eso, plantas, montura, ¿qué más?
2: Una cuatrimoto.
0: Cuatrimoto.
2: Okay. Y también tenemos unas cajas grandes para aguardar herramientas.
0: Ok, pues de todo un poco.
2: Mi okay. ropa, unas bicis.
0: Ok, de todo un poco.
2: Sí.
0: Ok, nomás la dirección.
2: 1907 Wilhelm Drive.
0: I know, pero you just want to do the address or you want the phone number too?
2: Bueno, sí. Si traen interés en la cuatrimoto, pueden llamar en el número 979-985-9335.
0: Because sometimes I need directions how to get there. 979-985-9335.
2: Sí.
0: Que tenga buen día.
2: Muchas gracias.
0: Venta segundo sea garage sale. Hoy ya empezó. Van a estar hasta la 1 de la tarde. Mañana sábado de 7 de la mañana a 7 de la noche en el 1907 Wilhelm Drive. 1907 Wilhelm Drive al norte de Bryan. De todo un poco, todo con precio para vender ropa, variedad de plantas, una montura, bicicletas, un cuatrimoto, cajas para guardar herramientas, de todo. A teléfonos, si por las dudas, cómo llegar o tienen preguntas, 979 el área, 979 el área, 985-9335, 985-9335, 985-9335 con el área 979. She's got a garage sale started today. 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Address is 1907 Wilhelm Drive, 1907 Wilhelm Drive, that's in North Bryan. They've got clothes, they've got a variety of plants, they've got a horse saddle, bicycles, four-wheeler, boxes to put your tools in, just a little bit of everything, everything priced to sell. Phone number if you have questions, 979 area code, 979 area code.

area code 985-9335. Ahorita vamos con nuestros patrocinadores. Ahorita yo regreso.

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mis amigos, gracias. Nuestros patrocinadores día de hoy son las 10:38. Faltan 22 minutos para las 11. Estamos en Supram La Pulga. Vamos a leer notitas que dejaron en el buzón y otros que mandaron por mensaje. Buenos días a señora Carolina, Supram La Pulga. Por favor, anunciar que estoy rentando un cuarto. Dice, tengo un cuarto de renta dentro de mi departamento. Se comparte la sala, la cocina, baño. Quieren 600 por mes. Y personas interesadas al 979 el área, 587-5202, 587-5202. 587-5202 con la área 979. Rentan un cuarto adentro de su departamento. Se van a compartir la sala, la cocina y el baño. Está pidiendo 600 por mes de renta al 979-587-5202. They've got a room for rent inside their apartment. They have an apartment and they're renting a room in the apartment. You would share the living room, the kitchen, and the bath. And they're asking $600 a month rent. 979 area code, 979 area code, 587-5202, 587-5202, 587-5202. Buenos días, señora Carolina, Prama La Pulga. Por favor, anunciar una gigantesca venta, o sea, garage sale. Una gigantesca venta, segunda, o sea, garage sale para mañana sábado y este domingo. Este sábado y este domingo de 8 de la mañana a 3 de la tarde, 208 calle McCulloch. 208 calle McCulloch en Bryan. Esa calle es una cuadra de la Iglesia Católica Santa Teresa. Tiene mucha ropa de caballeros, de mujeres, de niños. Ropa de marca, abrigos, chamarras, tienen botas vaqueras para hombres y para niños, tienen una aspiradora de mano, una silla mecedora, tienen un asiento de carro para un recién nacido, zapatos de la marca Hey Dudes, tenis de la Nike. Tienen track spikes, esos zapatos con picos, máquina de cortar zacate, pues de todo un poco y todo con precio para vender. Mejor oferta lo va a llevar. They got a big garage sale. They've got it tomorrow, Saturday and Sunday. A big garage sale Saturday and Sunday from 8 in the morning, 3 in the afternoon at 208 McCulloch Street. 208 McCulloch Street in Bryan. That street's about a block from St. Teresa's Church. It crosses with Lucky Street. Lots of men's, women's, children's, name brand clothes, coats, jackets, men's and boys' western boots, a glider, rocking chair, handheld vacuum cleaner, infant car seat, some Hey Dudes shoes, Nike 270 tennis shoes, track spikes, a lawnmower, just a little bit of everything. Everything priced to sell. Best offer is going to take it. 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Buenos días, señora Carolina. Prama La Pulga. Por favor, anunciar. Venta segundo, sea garage sale. Venta segundo, sea garage sale. Para mañana, sábado, sábado solamente. Oh, esto ya lo anunciamos. Este es por la calle Autry. Eso ya la señora habló. It says 2110 Autry Lane. De todo un poco. Eso ya lo anunciamos. La señora agarró la línea. Okay, thought that street sounded familiar. Autry. Autry Lane. Let me see if the right address. What did I say that was? 2010. Yeah, that's it. Ya lo anuncié, 2010. Ella llamó, pero también había mandado una notita. Buenos días, señora Carolina, Prama La Pulga. Por favor, anunciar que hoy viernes, mañana sábado, venta segunda, o sea, garage sale. Venta segunda, o sea, garage sale, hoy y mañana en el 6247 Sandy Point Road.
6247 Sandy Point Road en Bryan, rumbo a la Lake Bryan, rumbo a la Laguna de Bryan. Ropa para toda la familia, zapatos para toda la familia. Venden partes de una troca Chevrolet, decoraciones para el hogar, libros, juguetes. Es hoy de 7 a 4 y mañana también. De 7 de la mañana a 4 de la tarde, hoy y mañana. En el 6247 Sandy Point Road en Bryan, rumbo al Bryan Lake, una gigantesca venta de segunda. They got a garage sale today and tomorrow. 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They've got clothes for the entire family, shoes for the entire family. 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The garage sale's today and tomorrow from 7 to 4. Today and tomorrow from 7 to 4. And that's at 6247 Sandy Point Road, going toward Bryan Lake. Buenos días, señora Carolina. Prama la pulga. Por favor, anunciar venta segunda, o sea, garage sale. Dice, es de cuatro familias. En el 1806 Whitestone Drive. 1806 Whitestone Drive, pero no dice cuándo va a ser. Nomás dice garage sale, pero no dice cuándo va a ser el garage sale. Dice, es de cuatro familias en el 1806 Whitestone Drive en Bryan. No dice si es hoy y mañana o nomás mañana, pero si por las dudas, yo creo que pueden pasar hoy. Mucha ropa de mujer, de hombres, de niños, todas las tallas, calzado, juguetes, juguetes para recién nacidos, joyas, bolsas de marca, cosas de casa, Barbies, de todo un poco y todo con precio para vender. They got a garage sale, doesn't say when or from what time, but it says garage sale, 1806 Whitestone Drive in Bryan. It's a four-family garage sale. Women's clothes all sizes, men clothes all sizes, children clothes all sizes, children's shoes, children's toys, newborn toys, jewelry, designer purses, household items, Barbies, little girl toys, four family garage sale. Doesn't say when or what time, but you can go by there anyway today, see if it's on. 1806 Whitestone Drive in Bryan. Okay. Vamos a ver. También aquí otra segunda, venta segunda, o sea, garage sale. It says 15418 Baker Metal Loop. 15418 Baker Metal Loop in College Station. Una segunda, tampoco no dice cuándo, ni no dice de qué horas a qué horas. Doesn't say when or where either. Pero dice mucha ropa de adolescentes, recién nacidos, de hombre, mujeres, de todo un poco, todo con precio para vender. Another garage sale, doesn't say when or what time, but it might be today. Address is 15418 Baker Metal Loop in College Station. Girls' clothes, newborn to 3T, men's clothes, women's, medium, large, house decor, toys, just a little bit of everything. Everything crashed to sell, but it doesn't say what day or what time, but I guess you can swing by there. Vamos con más de nuestros patrocinadores. 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
2: Vamos a regresar a la línea telefónica. Good morning, buenos días, programa La Pulga, estamos al aire.
3: Carolina, this is Janet. Would you give me the phone number for that apartment for room for rent?
2: Okay, that number is, hang on just a second, I got it here somewhere. 979.
3: Okay.
2: 587.
3: Okay.
2: 52.
3: Okay.
2: 02.
3: Okay, thanks a bunch.
2: Yes, ma'am. Good morning, buenos días, programa La Pulga, estamos al aire.
4: Sí, buenos días, Carolina. Bueno. Quiero anunciar que tengo una bicicleta de adulto de 29 pulgadas de ruedas.
2: ¿Vende bicicleta de 21 pulgadas?
4: No, 29.
2: 29 pulgadas, es adulto.
4: Sí, están en excelentes condiciones.
2: Okay.
4: También tengo una llave para zinc, que es la llave normal.
2: Para
4: agua caliente y fría, y aparte trae otra llavecita.
2: ¿Llaves para el zinc de la cocina o del baño?
4: Sí, de la cocina.
2: Llaves para la cocina, ok.
4: Trae la tercera llave, que esa se tira para comodidad de enjuagar algo.
2: Okay.
4: Y esa está nueva, está en su casa todavía. Y tengo un par de asadores, uno de gas y uno de carbón.
2: ¿Qué? ¿Asadores?
4: Sí, uno de gas y uno de carbón.
2: Asadores, uno de gas, el otro es de carbón. Las llaves eran new in the box, okay. Y tienes dos asadores, uno de gas, otro de carbón.
4: Sí, me pueden llamar al 979.
2: Okay.
4: 220-3588.
2: ¿3588?
4: Sí.
2: Que tenga buen día.
4: Gracias.
2: Ok, la última llamada del día de hoy. Vende una bicicleta de adulto de 29 pulgadas. Excelentes condiciones. Unas llaves para el zinc de la cocina. Con la tercera llave para que usen para enjuagar los platos. Nuevecito en su caja. 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Gracias a todos ustedes que sintonizaron, participaron. Enseguida tenemos Carlitos DJ con ustedes hasta las 2 de la tarde, 2 a 7, el bueno, la mala, el feo. Mañana sábado de 6 a 8, Jaime Ovalle, 8 a 12, Pipiripao, 12 del mediodía. Mañana va a estar hasta las 5, Peluche. Domingo por la mañana, nuestra querida Flor del Valle. Pasa 30 minutos y ya es lunes. Que pase buen fin de semana, todo con medida, cuídense mucho, los quiero mucho y hasta la próxima.

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2: ¿Qué tal? ¿Cómo les va? Mi nombre es Juan Arango y estas son las noticias de la hora.
3: Reportan al menos 4 hospitalizados tras una explosión de gas en unos apartamentos de Dallas. Mark Carney pide una nueva asociación con Estados Unidos mientras Donald Trump pondera si renovar el acuerdo de libre comercio. Estados Unidos ofrece $15 millones por información sobre las finanzas de la Guardia Revolucionaria iraní. Una fuerte explosión de gas natural sacudió el jueves la zona de Oak Cliff en Dallas, provocando el colapso total de un edificio de apartamentos de 2 pisos y dejando al menos 4 personas heridas, mientras 11 residentes permanecen desaparecidos, según informaron las autoridades locales. El Departamento de Bomberos y Rescate de Dallas recibió una llamada de emergencia poco antes de la 1 de la tarde. Lo que comenzó como un incendio de 3 alarmas escaló rápidamente hasta convertirse en una emergencia de 5 alarmas debido a la magnitud del fuego y los daños estructurales. De acuerdo con información preliminar obtenida por NBC, C5, un contratista que realizaba trabajos en el complejo, perforó accidentalmente una tubería de gas, lo que habría provocado la explosión. Hasta el momento no se ha precisado qué tipo de labores se llevaban a cabo en el lugar. Imágenes captadas desde el aire mostraron el edificio completamente destruido, con grandes cantidades de humo saliendo de los escombros y restos de la estructura impactando viviendas cercanas. Equipos de rescate continúan buscando sobrevivientes entre los restos, mientras las autoridades mantienen cerrada el área. La investigación sigue en curso para determinar las causas exactas del accidente y localizar las personas aún desaparecidas. Este es Minuto 60.
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2: Alexis Vega fue clave en el bicampeonato de Toluca al convertir el penal decisivo en la final de la Apertura 2025 ante Tigres. Sin embargo, su deseo de jugar, pese a no estar completamente recuperado, complicó su proceso físico y generó preocupación de cara al Mundial. Su padre, Ernesto Vega, reconoció que la recuperación se retrasó, aunque aseguró que el delantero ya se encuentra al 100% y enfocado en mantenerse en la pelea por un lugar con la selección mexicana. Soy Juan Arango y estas fueron las noticias de la hora.
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¡Feliz viernes para todos ustedes! Continuamos avanzando con la música de los Tucanes de Tijuana. Andamos ruedis aquí en Radio Alegría, la preferida. ¡Ánimo, mi gente! ¡Saludos! Y continuamos con Solamente Éxito. No le cambies.

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Hoy nomás, hoy esta fue la música de Lenín Ramírez, todo lo que fue aquí en Radio Alegría, la preferida. A continuación vamos a escuchar algo de Jos Favela, algo titulado Qué Belleza de Mujer. Y con esta canción quiero enviar un saludo especialmente para toda la gente que siempre nos sintoniza en la Patrulla 979 desde las 5:30 de la mañana aquí en lo que es en Bryan, Texas. Es que muchísimas gracias a toda la tribu y gracias también a toda la gente que nos sigue vía pues a radio también, aquí en Radio Alegría, que es de las 11 hasta las 2 de la tarde estamos transmitiendo en vivo y en directo. Feliz viernes, acuérdese, todo con medida, nada con exceso. Si va a tomar, agarren un Uber, un chofer, lo que usted quiera, pero manténgase seguro de las calles, ya que pues puede haber consecuencias. Es que ese es el consejo del día de hoy. Cada fin de semana andemos con precaución en las calles. Así es que vámonos con más música. Es Belleza de Mujer, no le cambies.

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la preferida. Vamos a escuchar algo del grupo Duelo, algo titulado Te Cura el Tiempo. Y con esta canción lo invitamos mañana sábado a que nos acompañe en Eleven Bar en Río. Todo mundo entra gratis antes de las 10 de la noche en los sábados internacionales. Música de todo, bailas de todo, un gran ambiente lo que se vive en Eleven Bar en Río. Continuamos, son solamente éxitos aquí en Radio Alegría, la preferida. No le cambies, el grupo Duelo, Te Cura el Tiempo.

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1: Amable auditorio, damas y caballeros, señoras y señores, ahora hacemos esta oración para esta hora de mediodía. Padre nuestro que estás en el cielo, santificado sea tu nombre. Bendice, Padre Todopoderoso, esta comida que vamos a compartir. Tu Padre Santo, que con tus venerables manos lo haces con toda bondad para el buen provecho de nuestro cuerpo y alma. Gracias, Padre Todopoderoso, por este pan de cada día y pidiendo tu santa bendición y voluntad por todos nosotros pecadores. Ten piedad y ten misericordia de nosotros, Padre Santo, por nuestros ancianos, hombres y mujeres, nuestros viejecitos, abuelos, bisabuelos, enfermos en casa, hospitalizados, en las casas de auxilio, ten piedad y ten misericordia. Por los hambrientos del mundo, ten piedad y ten misericordia. Por los enfermos, ya sea niños, adolescentes, adultos, ten piedad y ten misericordia. Por los deshabilitados, desamparados, inválidos, los entristecidos, los afligidos, los encarcelados, los abandonados, ten piedad y ten misericordia. Por los enfermos de mente, alma y cuerpo, ten piedad y ten misericordia. Por la paz del mundo, más que nunca te lo pedimos, Padre Santo. Por nuestros soldados, hombres y mujeres que defienden nuestra patria, paz y libertad por todo el mundo. Por los que corren peligro en Afganistán, Bosnia, Irak, Corea, cuida de ellos, bendícelos, regrésalos buenos y sanos. Por sus padres, familia y familiares, ten piedad y ten misericordia. Por los niños que sufren por falta de amor y cariño de padre y madre. Por los niños que sufren del hambre. Por los niños que sufren del abuso, ten piedad y ten misericordia. Por toda mujer que sufre del abuso, ten piedad y ten misericordia de ellas, Padre Santo. Por los que están para nacer, por los que están para morir, ten piedad y ten misericordia. Por todos nuestros seres queridos difuntos, Padre Santo, dales el descanso eterno. Así sea. Por nuestros padres, familia y familiares, ten piedad y ten misericordia. Padre Santo, pidiéndote el perdón de todos nosotros, pecadores, pidiéndote el perdón de nuestros pecados. Y si yo he ofendido a alguien, Padre Santo, pido perdón. Por todos los que trabajan con el sudor de su rostro, manos, mente, alma y cuerpo. Gracias, Padre. Gracias te damos porque tú nos das esas fuerzas, esa fortaleza, esa fe y esa esperanza. Gracias, Padre. Gracias te damos. Padre Santo, pidiéndote por todo ser humano, cargando con su cruz de pesares, cargando con su cruz de sufrimiento, cargando con su cruz de pena y dolor, cargando con su cruz de soledad, ten piedad y ten misericordia. Padre Santo, pidiéndote que tú nos quites ese odio, esa envidia, esos celos, ese egoísmo, esa hipocresía. Quítanos toda maldad, toda maldición, todo mal carácter. Quítanos esa discordia entre familias. Padre Santo, pidiéndote que tú nos enseñes a amar. Enséñanos a amar y respetar a padre y madre. Enséñanos a vernos como hermanas y hermanos que somos ante Dios. Padre Santo, pidiéndote que tú llenes nuestros corazones y nuestros hogares con tu amor y con tu paz. Padre Santo, más que nunca pidiéndote que tú nos enseñes a perdonar. Tú, Padre Santo, Padre Hijo, Padre del Espíritu Santo, tú que vives y reinas por los siglos de los siglos. Amén.
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2: ¿Qué tal? ¿Cómo les va? Mi nombre es Juan Arango y estas son las noticias de la hora. Mark Carney pide una nueva asociación con Estados Unidos, mientras que Donald Trump pondera si renovar el acuerdo de libre comercio. JetBlue anunció nuevos vuelos entre Estados Unidos y Venezuela. El primer ministro de Canadá, Mark Carney, pidió una nueva asociación estratégica con Estados Unidos de cara a la revisión del tratado comercial entre ambos países prevista para julio. Durante un discurso ante el Economic Club de Nueva York, aseguró que es momento de replantear la cooperación bilateral en sectores clave para enfrentar la creciente competencia global. El mandatario canadiense señaló que Ottawa busca fortalecer su autonomía económica y estratégica mediante la diversificación de mercados y la firma de acuerdos comerciales con decenas de países alrededor del mundo. Según Carney, la integración económica ya no puede darse por sentada en un escenario donde el comercio y las cadenas de suministro se han convertido en herramientas de presión geopolítica. Las declaraciones llegan en medio de una relación tensa con Washington tras la guerra comercial impulsada por el presidente Donald Trump y sus reiteradas sugerencias de que Canadá debería convertirse en el estado número 51 de Estados Unidos. Carney, quien llegó al poder prometiendo enfrentar estas presiones, afirmó que Canadá aspira a duplicar sus exportaciones fuera del mercado estadounidense durante la próxima década. Aún así, sostuvo que ambos países pueden trabajar juntos en áreas de interés común y aseguró que su gobierno ya presentó propuestas concretas a la administración de Trump para poder construir una relación más equilibrada. Este es Minuto 60.
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2: Los San Antonio Spurs forzaron un juego 7 definitivo en la final de la Conferencia del Oeste al vencer al Oklahoma City Thunder 118-91 en San Antonio. Victor Wembanyama fue el principal generador ofensivo con 28 puntos y 10 rebotes en apenas 28 minutos. Shai Gilgeous-Alexander apenas aportó 15 puntos en una actuación desaprovechada y tuvo un menos 28 en la cancha. El séptimo juego será el sábado en Oklahoma City. El ganador se enfrentará a los New York Knicks en la final de la NBA. Para los Spurs sería su primer viaje a la final desde 2014. Soy Juan Arango y estas fueron las noticias de la hora.
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11: Ahora, damas y caballeros, señoras y señores, Radio Alegría presenta su programa Viva México, con su música, pero muy, muy mexicana, de los años dorados, del ayer, de hoy y siempre, haciéndoles recordar. ¡Viva

Huasteca. 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Un abrazo hasta el cielo. Y continuamos avanzando con el respeto que se merece la familia Rodríguez. Iniciamos con lo que es la hora del recuerdo, la hora del ayer, la hora de la Viva México con Lola Beltrán, Si Acaso Vuelves. Y con esta canción le enviamos un saludo muy especial para todos los radioescuchas, a la gente de la Patrulla 979, también un saludo muy especial para todos ustedes. Gracias por hacernos de su estación a número uno en el Valle Brazo Radio Alegría, la preferida es Lola Beltrán, Si Acaso Vuelves. No le cambies.

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Hoy nomás oí la música de Lucha Villa, Amanecí entre tus brazos, y continuamos avanzando con más música de Los Tres Haces. Que te vaya bonito aquí en Radio Alegría, la preferida. Vamos a escuchar, ya estamos en la recta final, y gracias a toda la gente que aún continúa en la hora de los sagrados alimentos, en lo que es la hora Viva México. Así es que vamos a continuar con más éxitos. Son Los Tres Haces, Que te vaya bonito, no le cambies.

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2: ¿Qué tal? ¿Cómo les va? Mi nombre es Juan Arango y estas son las noticias de la hora. Un hispano buscado por una alerta Amber en Los Ángeles se enfrenta a cargos de asesinato y secuestro. Gavin Newsom respalda a Karen Bass en la contienda por la alcaldía de Los Ángeles. Recuperan 6 cuerpos de los 9 desaparecidos en implosión en Washington. La Fiscalía del Condado de Los Ángeles anunció este jueves cargos formales contra Rubén Fregoso Juárez, un hombre hispano de 40 años, acusado de asesinar a su novia, Marisol García, de 36, y de secuestrar a la hija de ambos, Daleisa Fregoso, de 5. Las autoridades informaron que el caso activó una alerta Amber y que el sospechoso habría huido a México después de los hechos. Según la Fiscalía, Fregoso Juárez enfrenta un cargo de asesinato y otro relacionado con abuso infantil. El fiscal del distrito, Nathan Hochman, había calificado el crimen como un acto de violencia de devastador que ha impactado profundamente a la comunidad. Además, expresó que resulta imposible imaginar el miedo y el sufrimiento que pudo haber experimentado la menor tras presenciar la tragedia y ser presuntamente llevada por el acusado. Las autoridades mantienen una intensa búsqueda internacional y trabajan con agencias de ambos países para localizar al sospechoso, quien deberá comparecer ante un tribunal de Los Ángeles para responder por los cargos en su contra. La investigación continúa mientras las autoridades recopilan evidencia adicional para fortalecer el caso y esclarecer todos los detalles de lo ocurrido. El caso ha generado gran atención pública y renovado llamados para reforzar la protección de menores en situaciones de violencia doméstica. Este es Minuto 60.
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2: Marco Senesi se unirá al Tottenham como agente libre en julio. El defensa argentino firmará con Spurs sin costo de traspaso tras finalizar su contrato con el Bournemouth. Senesi fue fundamental en la exitosa campaña, disputando 39 encuentros para los Cherries. Su llegada será el segundo fichaje de verano para Roberto De Zerbi. El defensa fue clave en la histórica clasificación del Bournemouth a la Europa League por primera vez. Soy Juan Arango y estas fueron las noticias de la hora.
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Oye, pues iniciamos de lo que es la tercera hora aquí en Radio Alegría, la preferida, después de haber pasado lo que fue el programa de la Hora Viva México. A continuación vamos a continuar con lo que es la hora para regular algo de titulado A Escondidas. Óscar Ortiz y Gabito Ballesteros saludando a toda la gente de La Cañada, la de arriba, la de abajo, para mi compadre El Chaca, un saludo muy especial para él, para mi compadre Santos Muñoz, también allá en Madison, Biotexas, saludos para todos ustedes y continuamos avanzando con solamente éxitos aquí en Radio Alegría, la preferida. No le cambies, es Gavitos Ballestero y Óscar Ortiz, Escondidas, y continuamos en la tercera hora aquí en Radio Alegría, la preferida. No le cambies.

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Peña, ¿dónde quedó aquí en Radio Alegría la preferida? Vamos a continuar avanzando con la música de Memo Garza y Luis R. Conríquez, algo titulado Chulada, y con esta canción vamos a recordarles que también ya la semana que entra es el gran juego de lo que es el equipo de Honduras contra el equipo de Argentina. Va a estar buenísimo ahí en el Caio Fío, así es que esperemos si haya comprado sus entradas, ya que pues estuvieron bastante elevados. No sé cuánto cuestan ahorita, yo sé que aún hay boletos, pero la mera verdad no sé cuánto es lo que cuestan, así es que pues si va a andar allá en el juego, ya lo esperamos. Vámonos con más música aquí en Radio Alegría la preferida. Muy buenas tardes tengan todos ustedes. Regresamos con más.

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0: música de Los Ángeles Azules y Guayna, cumbia de la gente, y continuamos avanzando. Qué buen éxito, a mí me gusta mucho esta canción, la mera verdad. Así es que vamos a continuar avanzando con más éxitos aquí en Radio Alegría, la preferida. Vamos a escuchar algo titulado ¿Qué andas haciendo el viejón? Con el grupo Exterminador, especialmente para toda la gente Guerrero, gente de Aguascalientes, gente de San Luis Potosí, para todos ustedes. Gracias por estar en sintonía de Radio Alegría, la preferida. 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Vámonos con más música y regresamos con más. No le cambies.
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Y nomás hoy es la música de Sergio Vega, el dueño de ti, de la música del recuerdo del señor Sergio Vega, que en paz descanse. A continuación vamos a escuchar música con la dinastía Pedraza, la cumbia colombiana, y con esta canción quiero agradecerle a toda la gente que estuvo al pendiente de la programación. Muchísimas gracias por habernos escuchado el día de hoy y toda la semana. Gracias a todos ustedes. Así es que a continuación se quedan en las buenas manos del bueno, la mala y el feo hasta eso a las 7 de la noche. Yo regreso el próximo lunes, después del turno de la señora Dulce Carolina, con más música y más entretenimiento en Radio Alegría, la preferida. 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Muchísimas gracias, continuamos y regresamos con más, no le cambies.

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1: Sí, este es el breve informativo del bueno, la mala y el feo. Estados Unidos realiza otro ataque contra una lancha ligada al narcotráfico y mata a dos tripulantes. El ejército estadounidense atacó otra embarcación sospechosa de transportar drogas en el Pacífico Oriental, causando la muerte de dos hombres. El Comando Sur de Estados Unidos publicó en redes sociales un video que muestra una embarcación flotando antes de ser alcanzada por una explosión. En los últimos segundos del video se observa humo y fuego saliendo del embarque. Trump rechaza que Irán controle el estrecho de Hormuz y lanza nueva advertencia militar. El presidente Donald Trump rechazó cualquier posibilidad de que Irán ejerza control sobre el estrecho de Hormuz, una de las rutas marítimas más estratégicas para el comercio mundial de petróleo, y aseguró que Washington mantendrá vigilancia permanente sobre la zona. Durante una reunión de gabinete a la Casa Blanca, Trump respondió a reportes difundidos por la televisión estatal iraní que señalaban la existencia de un supuesto preacuerdo entre Teherán y Washington para reactivar el tránsito marítimo en el estrecho bajo supervisión iraní y omaní. Acusan a una mujer de matar a la nueva pareja de su exnovia frente a una niña en Pensilvania. Una mujer en Pensilvania fue acusada de asesinato de primer grado tras presuntamente disparar contra la nueva pareja de su exnovia en el estacionamiento de una tienda Lowe's. El ataque ocurrió frente a la hija de 9 años de la mujer, según documentos judiciales. Tenesha Lee, de 32 años de edad, enfrenta cargos de asesinato en primer grado, homicidio criminal, agresión agravada y múltiples cargos por poner en peligro a otras personas. Hasta aquí llegamos con el breve informativo del bueno, la mala y el feo. Les informó Eli Venegas en redes sociales. Eli Venegas Radio. Buen día.
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3: Vamos a regresar con los chistes estúpidos. Así que si tienes un chiste estúpido, marca rápido.
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3: Señores, y vamos en vivo completamente a través de YouTube. Es arroba bueno mala feo para que le caigas. Y además también, ¿qué creen, muchachos? Tenemos invitada especial el día de hoy.
5: Hola, ¿cómo estamos?
6: Muy bien, ¿y tú?
5: Ay, súper encantada de
4: puro brillo.
3: ¿Quién es? ¿Quién es?
4: ¡Qué rollo!
3: Cáiganle en arroba bueno mala feo en YouTube para que conozcan a la güerita.
4: ¡Ay!

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1: Vamos con los chistes estúpidos. Márcanos, si tienes uno bien perrón, ahí te va el teléfono. Es el 1-855-370-3100. Ándenle, muchachos, que iba un paletero allá en el pueblo. Pero pues el paletero nomás
2: no se le entendía.
1: Y nomás decía: paletas de limón y tamarindo, tilín, tilín. Es que no traía campanitas.
2: Ah, él hacía el sonido.
1: Él hacía el sonido también de las campanitas. Paletas de limón y tamarindo, tilín, tilín, tilín. Y pasa por enfrente de la casa de Nora. Y Norita, que nos acompaña el día de hoy, locutora invitada, que es una mujer muy preocupona, ¿verdad?
2: Aparte está bien chula.
1: Ah, papá.
2: Maduraste, pero a la perfección.
1: Sí, gracias, bien preciosa, Norita. Y Norita, o sea, como se preocupaba, le preguntó.
2: Ay, sí, muy, muy linda.
1: Sí, lo escuchó. Paleta de limón y tamarindo, tilín, tilín. Se asoma Norita y dice: disculpe, señor, ¿tiene resfriado? No, nomás de limón y tamarindo.
2: ¡Ay, qué bonito! ¡Chiste, la Nora!
1: A ver, Norita, échale.
3: Ok. Estaba un camaroncito llorando a la orilla del mar.
1: ¡No! ¡Ay, pobrecito!
2: ¿Cómo llora un camarón?
3: Y pasa otro camaroncito y le dice: ¿por qué lloras?
2: ¿Por qué lloras?
3: ¡Ay, qué te pasa! Y dice: pues es que mi mamá se fue a un cóctel y no ha regresado.
2: ¡Se la tragaron! Está bueno.
3: Está mejor que el de él, ¿no?
2: Está mejor que el del pelo.
1: No, pues, ¿qué pasó?
3: No. Sí.
1: No. Ah, Nora.
2: Oye, estaba mi vieja la Chayo platicando con sus amigas. Y ya ves cómo son de mitoteras y para qué comparten todo. Y le dice: oye, ¿y el feíto cómo es? No, dice la Chayo, el feo es una fiera en la cama. ¿Eh? ¿De veras? Sí, dice. Siempre en la noche se hace del baño para marcar su territorio. Pero ya uso pañal, ¿eh, Nora?
3: No, pues me imagino.
1: No, por favor. Es lo mínimo que puede hacer el feito.
3: Por favor.
1: A ver, mira, tenemos a Alex con nosotros. Alex, cuenta tu chiste, estúpido.
4: Buenos días a todos allá en cabina, bro. Una preguntota. No, preguntota. Ahí te va, feito. Si hay 10 personas, si hay 10 personas en una calle y solamente una tiene un paraguas, ¿por qué los demás no se mojan?
1: Si hay 10 personas en una calle.
2: Porque están abajo del paraguas del güey que trae la que lo trae, ¿no?
4: No, porque no está lloviendo.
2: ¡Oh! No, güey, tú sí me agarraste en curva, peor. No.
1: Porque no está lloviendo. A ver, mira, tenemos a Diego.
5: Bonito.
1: Hola, Diego.
6: Buenos días, ¿cómo estás? Saludos acá desde Chicago.
1: ¡Chicago! Diego Armando Maradona, contá tu chiste, vos.
2: Marranona.
6: Estaba un hijo preguntándole a su papá: oye, papá, ¿por qué estamos tan fuertes y tan así, tan musculosos? No, pues es que es para poder cazar y hacer lo que queramos. Y luego le pregunta: ¿y por qué tenemos el pelo así chino, tan grande? Le haces para taparnos del sol, para que no nos haga tanto el sol. Oh, no, que todo va. Y luego le pregunta: ¿pero por qué vivimos en Nueva York?
2: Son chistes babosos, loco.
1: Estaban en el zoológico, güey.
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1: Señores, agárrense porque el Chal con Pao Sasso ya está en VIX. Cáiganle a ver el último episodio, entrevistas bien perronas. Esta semana tiene entrevistando a nada más y nada menos que a Alejandra Jaramillo. Ajá. Ella ganadora del reality Apostarías por mí, Feito. ¿Dónde
2: ¿Qué estuve? Vende esa doña? Yo no ahí. La conozco, güey.
1: ¿Eh?
2: ¿Alejandra qué?
3: Es muy guapa la muchacha, la he visto. Claro, ella.
1: ¿Alejandra?
2: ¿Jaramillo?
1: Sí, güey, presentadora de Siéntese Quien Pueda.
2: ¡Ah!
1: Ah, ya lo ubicas.
2: ¿La chinita? ¿Una que tiene ojos chinitos? Pues ¿dónde es?
3: Sí,
2: ¿dónde?
3: Sí,
2: ¿de dónde
1: es? Ella es de Ecuador.
2: ¡Ah, no! Ya sé.
1: Ya estamos hablando.
2: Ahí está bien chulo.
1: Cáiganle para que, bueno, va a platicar de todo un poco. Ya sabe, va a echar el Chal con Pao Sasso y está en VIX.
2: A través de VIX puedes bajar la aplicación gratis para que eches a la Pao. Que, por cierto, Pao, ojalá estés bien, que te recuperes rápido. Por eso está la Norita aquí ayudándonos porque la Pao tuvo un accidentito. Pero ahí estamos, Pao. Te queremos un chorro.
1: Eso, cáiganle a VIX. Y recuerden, el chal con Pao Sasso a través de Univisión, sábado a las 3. Es a las 4, 3 centro, solo por Univisión. No se lo pierdan, ¿eh?
0: 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Y esto.
1: Vamos a regresar, chavos, con Oti Entra. ¿Qué creen?
2: ¿Qué?
1: A ver, Norita. Dime. Supongamos que te casas bien enamorada.
3: Ok.
1: Ajá. Al poco tiempo, el marido sufre.
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2: A ver, vamos a regresar, chavos. Cono te entra y les voy a platicar sobre esta pareja de enamorados. Se casan, pero lamentablemente él sufre un terrible accidente al poco tiempo. Queda paralítico. La pregunta para ti que nos escuchas es, ¿ella siguió con él o no? ¿Qué piensan? Ahorita les platicamos todos los detalles. Tenemos locutora invitada, Nora Chiquitita. Flo. Okay. Nora, bienvenida.
3: Hello, hello.
2: Qué gusto saludarte, nueva cuenta.
3: Igualmente.
2: ¿Tú qué nos vas a platicar, Norita?
3: Yo les voy a platicar de un hombre que se encontró un boleto de lotería. Ajá. Ganador. ¿Tú qué harías con eso?
2: Pues de volada a cacharlo, perronamente, ¿no?
3: Exactamente.
2: Sí.
3: Pero
4: ¿qué
3: él
4: hizo
3: eso?
4: Güey.
3: Después te cuento.
2: Órale.
4: Y este chota, no de los ahí chotas de la patrulla, no. Chota de los pesados. Este güey lo torcieron, se robó barras de oro, Nora. Barras.
2: Espérame.
4: Un friego de cash.
2: Un chota se robó.
4: Ay, hay chotas
2: cosas.
4: Ratas, güey.
2: No.
4: Hay chotas,
3: claro,
4: ratas de
3: por
4: todo.
3: Ay.
4: ¿Y cómo lo agarraron? ¿En qué le falló? Ese güey la regó. Me hubiera hablado para darle instrucciones.
2: Señores, tenemos locutora invitada preciosa, Nora Flo, con nosotros. Nora. Conócela en YouTube.

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1: 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Ay, muchachos, el amor. El amor es una magia. Hey. El amor es una hermosura. Sí. El amor es una magia.
2: Yo ya no sé ni lo que es, güey.
1: Una madre. Simple fantasía. Qué bonito el amor. Y de sí, el amor es muy bonito. Tenemos con nosotros a locutora invitada, tenemos a la hermosísima Chula. Nora Flow, conócela. Estamos en arroba bueno mala feo completamente en vivo. Y yo le quiero preguntar a Norita, Norita, supongamos que tú te enamoras. ¿No?
3: Usted, supongamos.
1: Estás pero bien clavada de este vato. Deciden matrimoniarse. ¿Aproximadamente qué te gusta después del matrimonio? Tal vez unos 2 años. Lamentablemente, él, por andar en la chambita, sufre un terrible accidente.
2: ¡Ay, pobrecito! ¿Y qué decía?
1: El vato. ¡Uy, uy! Llega la ambulancia. Nora, su marido va a estar. O sea, sí sobrevivió.
3: Ok.
1: Pero.
3: Bueno, es. Nice.
2: Qué ya es ganado.
1: Estado vegetal.
3: No.
1: Vas a tener que cuidarlo. Y tú joven.
3: Sí, no.
1: Tú joven, se casaron jóvenes y todo el rollo. O sea, no se casaron a los 40, 50, 60. No, se casaron jóvenes. Y van a estar cuidados. Van a necesitar que le cambies el pañal.
2: Ay.
1: Van a necesitar que.
3: Como
1: sí.
3: El feo, como sí. El feo. Como,
1: no, bueno, pero el feo no tuvo ningún accidente. Ya, no, ya de viejito, ya de viejito.
3: Por gusto.
2: Ando suelto todo el día. Ya.
1: Vas a necesitar, por ejemplo, es así de que. Mi amor, tengo frío, llévame al solecito y
3: ay,
1: lleva.
3: No, espérate, pero no, allí está una cosa clave.
1: A ver, ¿cómo?
3: ¿Habla?
1: Sí, habla.
3: No, olvídate.
1: ¿Qué?
2: ¿Cómo digo, va a fregar?
1: ¿Cómo?
3: No, imagínate. No entendí.
1: ¿Cómo? No entendí.
3: Imagínate. O sea, si un
2: paralítico
3: de por sí.
1: Ajá.
3: Pide.
2: Y frega.
1: Wow.
2: Y luego habla.
3: Imagínate que no se pueda mover el pobre
1: no,
3: hombre.
1: No, no se va a poder mover.
3: Acostado en
1: pero,
3: la cama.
1: Pero sí puede, o sea, como
3: pedir
1: todo
3: cosas.
1: Ser humano puede hablar.
3: Sí.
1: No, o sea, sí va a poder hablar.
2: ¿Mueve las manos o qué, pelón?
1: No.
2: No, hijo, no. Ahora ya te fregaste.
3: No, okay, no. Tengo otra pregunta.
1: No puede mover las manos, no.
3: Ok.
1: Está paralítico del cuello para abajo.
3: Okay.
1: O sea, sí puede comer solo. Pero tú le tienes que dar todo en la boca.
2: Pero antes del accidente lo amabas, pues.
1: Sí, el amor. Okay. ¿Qué pasó con el amor?
3: Ok.
1: Pues se va a poner, ahora sí que les voy a platicar la historia, señoras y señores, de esta pareja exacta. Chris

0: y con una severa lesión cerebral permanente. Ahí estamos viendo las imágenes en arroba bueno malafeo, donde Brandon, después de que sobrevive este terrible accidente, requería atención y supervisión médica constante. Miran, ahorita ahí está Chris.
1: Sí, y la esposa dándole de tomar, dándole de comer.
0: De todo.
2: Eso es amor.
0: Sí, mira, ahí está el día de su boda, se casaron bien enamorados y todo el rollo. Pero sin embargo, señoras y señores, después de largos 16 años de cuidar a Brandon, ándale que la mujer, Chris, le dice: híjola, ¿qué crees, Brandon? Y aquel: no me pasas mi juguito, por favor, mi amor. Y le dijo:
2: ay, chale.
0: Es la última vez que te paso tu jugo.
1: ¿Qué? ¿A poco? Así, a la fría.
0: Sí.
2: Se acabó el pago de la aseguranza. Ya no me lo están mandando.
0: Mira, ya no puedo con esto. Sorry, I can, le dijo la Cris, ya estoy.
2: ¿Qué triste, güey?
0: Ya no se puede y me voy de la casa.
1: Pero hablando en serio, así como ya pensando de verdad, poniéndonos la nice hat. La mujer ha batallado por 16 años. Eso es mucho trabajo. Y aunque ella, sí, entre las buenas y las malas, yo sé. Pero pues también Nora, ella es joven, tiene una vida, tiene que seguir su vida.
0: ¿Eh? Wow.
1: No.
2: Hasta que tuvimos una locutora honesta.
1: Yo creo que es natural que ella en algún momento, no sé, a lo mejor conoció a alguien más. A lo mejor, bueno, si la gente puede conocer a alguien, mientras que según están enamorados de sus esposas, ¿cómo ella no puede conocer a alguien cuando su esposo ya no puede darle ciertas cosas, ciertas atenciones?
0: Ahorita te atiendo, permíteme, Nora, estoy ocupado levantando los pedazos de mi corazón que acaban de romper. ¡Wow!
2: Pero es honestidad, güey, un aplauso para Nora.
0: Eso
2: se admira.
0: Pues,
2: está bien.
0: La Cris le dijo al Brandon, le dijo: mi amor, sorry, pero pues ya no te va a poder cuidar. Ahora, para que no esté, o sea, pues, para darle el beneficio de la duda, le dijo: Chris, yo me voy a encargar, como yo sigo trabajando, le voy a pagar a alguien que te siga cuidando, pero yo ya. Y voy a rehacer mi vida. Para mí que la morra ya había conocido a alguien más, ¿eh?
1: A lo mejor
0: en
1: sí.
0: En un barecito, en un algo y...
1: En realidad no importa, porque ella se quedó con él 16 años. ¿Tú sabes lo que hubiera hecho un hombre si fuera al revés? La deja a los días, se la devuelve a los papás.
2: No, yo le consigo consigo una enfermera. Morrita, ¿verdad? De 22.
1: Sí, claro.
2: Para que la atienda.
1: Por supuesto. Y que venga faldita y vestida de blanco.
2: Oye, tú...
1: Vamos a salir peleados, muchachos.
0: Yo sé.
1: No, bueno, yo les tengo otra noticia.
0: A ver, platícanos.
2: Ahorita.
1: Un hombre se encuentra un boleto de lotería ganador y él no va y lo hace cash.
0: ¿Por qué no? ¿Por qué no? ¿Cómo?
1: Pues por menso, ¿por qué más?
0: Oye, espérate. Nora, no es Nora Flow, nuestra locutora invitada, ella es Nora Sin Filtro. Así, Nora Sin Filtro, me gusta, muy bien, Nora. Qué bien.
1: Bueno, pues resulta que él agarra ese boletito.
0: ¿Por qué? Por estúpido.
1: No, es que imagínate tú uno queriendo salir de pobre y este con el billete en la mano y que no hace nada.
2: Y loca, espérate, Nora, y que esté casado el baboso y con hijos.
1: No.
2: Y que te gane a
0: más estúpido.
1: Más estúpido.
2: Gane el mínimo la hora.
1: No, y... Bueno, entonces se encuentra el boleto.
0: Ajá.
1: Y él va a buscar a quién le pertenece este boleto ganador.
0: ¿Cómo? ¿Pero cómo? Si no tiene nombre, o si tenía nombre, estaba firmado.
2: No, tenía,
1: ¿no? No es que tenía nombre, ajá, pero fue al lugar en donde
2: es como
1: compró
2: el
1: boleto.
2: El que se encuentra $100. ¿De quién son los 100? ¡Amigos!
1: Hizo trabajo de reportero, se puso a buscar a la persona.
0: ¡Órale!
1: Y entonces, el dueño estaba tan agradecido al recuperar el boleto.
0: Sí.
1: Que le dio...
0: Sí.
1: A ver si me sale el número en español correctamente.
0: Échale. Venga.
1: $586,000.
0: ¿Qué? Espérame. Le dio.
1: Le dio dinero porque gracias. No, ay, tú tienes mi boleto. Pero yo te voy a dar dinero.
2: ¿Cuánto valía el ticket?
1: Entonces no había un menso. Habían dos.
0: No es Nora Flow, es Nora Sin Filtro, conózcanla en YouTube, arroba bueno mano feo.
2: Oye, hablando de puros menso, porque ya hablaste del pelón, ya hablaste de mí y de ese güey.
0: De mí no habló.
2: No, pero también te

0: Ahí viene.
1: Y sin filtro. Este güey, chota, pero de los pesadones, de los pesadotes, se llevó a cabo un decomiso entre unos gente que supuestamente eran terroristas y estaban pensando los de la CIA, porque este
2: chota
1: era de la CIA.
2: ¿Cuál CIA?
1: CIA, güey.
2: Ah, CIA.
1: La Central CIA. Of Intelligence. Oh, ¿cómo se dice? What? Central of Intelligence of America. ¿Sí?
0: No sé, no CIA. Sé. Yo le digo CIA.
1: Sabe. De la CIA. Sí.
2: De la CIA. Soy yo como la CIA, CIA donde te sientas.
1: Oh, CIA, my God. Center of Intelligence of America. Eso, güey.
2: ¿Sabes cómo se llama la silla donde está sentado el feo?
1: ¿Cómo se llama?
0: No sé, pero pobrecita.
2: Es pobre silla.
0: Sí, la pobre silla.
1: La tengo aparte de madriaje, de onda. No, espérate. Y el vato. Se lleva a cabo el decomiso, piensan que son armas, porque dicen esto, güey, son terroristas. ¿Con qué crees que estaban traficando, loco?
2: ¿Con qué?
1: ¿Con qué, Nora?
0: Ay, no sé, con drogas.
1: Mira, ahí puede haber tráfico de drogas, de diamantes,
2: de oro, de mota
1: y de cash. No, eran barras de oro, traen una paleta entera llena de barras de oro.
2: ¿Qué?
1: Eran tonelada y media en puras barras de oro. Ah. Y el vato agarró, se clavó media tonelada cuando la decomisaron, que la bajaron del avión privado y todo el pedo, y parte del cash se lo llevó para su cantón. Porque eran dos nomás y le dijo al otro vato, tú vete para acá y llévate esto y yo me llevo esto. Y el vato lo clava en su cantón. Y ahí lo tenía el baboso abajo de la cama, las barras de oro. Porque una barra de oro son de 25 kilos cada barra y pesan un friego.
2: ¿Cómo cuánto vale cada barra de oro?
1: Pues saca la cuenta si ahorita la libra, la onza de oro está, pone 5,000 bolas.
2: Sí.
1: 5,000 bolas por 32, ese es un kilo.
2: No.
1: Sí, güey.
2: ¿Tanto así, güey?
1: Pues sácala.
2: A ver.
1: La cuenta.
2: Son
1: 5,000 por 32.
2: Por 32. ¡Oh, su mecha! $160,000.
1: Cada kilo. ¿Qué? Y cada barra pesa 25 kilos.
0: ¿Y la puso abajo de su colchón?
1: Es que, no, abajo de la cama, abajo, sí, en el suelo.
0: Okay.
1: Dijo, nadie va a saber, no, nadie nos vio, somos de la CIA, somos pesados. Y de repente se les hace interesante y sospechoso a los jefes de que, hey, el decomiso fue de oro, a ver un tal, que como del reporte.
2: Claro.
1: No, y empezaron a equivocarse en el reporte,
0: sí,
1: y empezaron a investigarlos. Van al cantón de cada uno, al rato este menso, porque también es un estúpido.
0: Sí, claro.
1: Sí, ¿cómo clavas el oro en tu cantón? Y luego el vato le llegan y sacan todo y el cash, y ahora le van a dar hasta 80 años de prisión.
0: No.
1: Porque ese trabajo es bien delicado. La CIA, güey, si tú cometes algún error, te pueden hasta matar,
2: sí,
1: yo,
2: ¿verdad?
1: Creo.
2: Sí.
1: Porque esos son bien fuertes.
0: A ver, feo, ¿tú cómo le hubieras hecho? Si tú te llevas el oro a tu casa, ¿qué haces?
1: No tienes filtro y aparte me lees la mente, no manches, Nora.
2: ¡Wow!
1: ¿Cómo sabes que me encanta el oro y la rateada?
0: Obvio, ay, yo sé. Se nota.
2: Se le ven la cara al feo. Bueno,
1: mira, para empezar, Nora, el oro es irrastreable, ¿ok?
0: Okay.
2: Muy bien.
1: No tiene marca, no tiene código de barra, no tiene nada que lo pueda identificar como
0: bien
1: que
0: robado. Informado estás.
1: Ah, abuelita,
0: me
1: cae
0: que ya lo hiciste.
1: Aparte, lo derrites, Nora. Te compras una maquinita, te cuesta 2,000 bolas para derretir una barrita de oro. Pedacitos. La empiezas a vender en los pawn shops.
2: No más,
1: o en los coin shops y todo ese pedo. ¿Qué? Y empiezas a traer dinero.
0: Ajá.
1: Pero a clavarlo en diferentes cuentas.
2: Wow.
1: Las Islas Caimanes y las Islas... No, pero sí.
2: Pero
1: y
2: a ver,
1: y el cash también.
2: Pero pregúntale cosas buenas al feo.
1: A ver, pregúntame algo bueno.
2: Algo bueno, sé, güey. O
0: sea. Yo creo que por lo menos hubieras dicho, le hago un anillito a mi esposa, le hago... No sé, ni siquiera en eso pensaste.
1: ¿Venden anillos para divorcio?
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2: Bendigo feo. Señores, cáiganle. Estamos en vivo a través de YouTube, @ bueno mala feo, para que conozcan a Nora
1: Flow.
2: Ella es nuestra locutora invitada. Oye, así están tus redes sociales, @ Nora-Flow.
0: Así mero.
2: Eso.
1: Pero te pides Flores.
0: Claro.
1: Ay, qué bonito.
2: Cáiganle, YouTube.

0: A ver, vamos a regresar a continuación platicando sobre el video viral, muchachos.
1: ¿Qué pasó, loco?
0: Cuando una puerta se cierra, creo yo que es importante.
1: Otra se abre, ¿no?
0: Dicen por ahí que se abren puertas, hasta ventanitas y todo el rollo. Pero es importante cerrar ciclos, creo yo.
1: Eso es muy importante.
0: Y este vato notaba triste a su pareja. Le dice, ¿qué tienes, mi amor? Y la chava le dijo, es que terminé mal con mi ex. Creo que necesito cerrar ese ciclo, si no, no me va a ir bien. Se le llama karma.
2: No. ¿Eh?
0: Siento la energía como a que ver. Muy pesada de este lado. Y él le dijo al novio, no te agüites. Yo te acompaño para que te despidas de tu ex como se merece.
1: Adiós.
0: Que lo que quedó pendiente lo hagas. Y tenemos el video, señoras y señores. ¿Qué fue lo que pasó? Ahorita regresamos enseguida y conozcan a nuestra locutora invitada. Tenemos chiquitita a Nora Flow con nosotros. Oh. Del meritito Zacatecas, Norita. Y todavía la gente no le atina a qué te dedicas.
2: Todavía no. Soy teacher, pero ¿de qué?
0: ¿De qué?
2: ¿De qué?
0: Maestra, ¿de qué?
1: ¿De qué color tienen los ojitos, Nora?
2: Son cafés.
1: No, son amieladones.
2: Son
1: ¿no?
2: como cafés claritos. Sí. Ajá.
1: Qué bonitos ojos.
0: Sí, sí. Preciosa güerita también, además. Cáigale, YouTube, @ bueno, mala, feo. Estamos en vivo. Ahí para conocer más a Nora Flow.
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19: Señores, vamos a regresar con el video viral. Cuando se cierra una puerta, ajá, creo yo, tienes que dejar las cosas bien. Si no, queda algo inconcluso. Norita, tú a lo mejor con algún ex terminaron mal, ya no se hablaron, o siempre cerrabas puertas bien, o sea, siempre terminaron bien.
20: No vayas a hablar de mí, Nora, por favor, de mí no hables.
21: No, lo tuyo y lo mío es secreto. No,
19: ¿qué?
20: ¿Halo? ¿Qué? ¿Halo? No, es que se le puede salir, es muy, no tiene filtro.
21: Yo en realidad no creo que sea necesario cerrar todo perfectamente. A veces las cosas quedan al aire y así hay que dejarlo.
19: Si se terminó, se acabó y ya. Sí. Que te vaya bien.
21: Sí, no me molestes.
19: Muy bien.
21: Pero te voy a decir, en una ocasión, un novio me llamó a los 10 años.
19: ¿Qué?
21: Para pedirme perdón.
19: Nah.
21: Sí, y a mí se me hizo tan raro, pero lo que pasa es que él había tenido una hija. Ajá. Y entonces como que él sintió chila.
19: El carro. Espérame, Norita, espérame. A ver, ese pollito nos lo vamos a comer también en arroba bueno malo feo en YouTube. Cáigale para allá, estamos completamente en vivo y ahorita regresamos con el video viral. Se van a sorprender lo que esta chava hizo con su ex y el novio, el nuevo novio estaba ahí. A ver.

0: quiero café.
1: Increíble, señoras y señores. ¿Ya tomaste café?
0: ¿Ya tomaste café?
1: ¿No has tomado café?
0: Yo quiero café. No. Ordenen café.
1: No. ¿Por qué no? ¿Por qué no has tomado café?
0: Café frío, loco.
1: Pero que sea compa. Pero que sea compa. En vivo desde el Rose Bowl de Pasadena, el bueno, la mala y el feo. El día de mañana México en contra de Australia.
0: Pobrecito.
1: Y el día de hoy tenemos un concierto bien perrón con Javi, el artista del momento, aquí en el Rose Bowl de Pasadena. Y antes del concierto de Javi, hay entrenamiento de la selección mexicana.
0: Ay, ahí vamos a estar nosotros también. Pues,
1: por su pollo.
0: Pero no entrenando, estamos a estar criticando.
1: Ah, no, ahí. No, nosotros tragando ahí
0: como
1: en las
0: gradas y todo. Parados ahí como marranos.
1: Oigan, por cierto, el día de mañana, el bueno, la mala y el feo, vamos a estar en el fútbol fiesta, que es justo antes del partido. Lléguenle temprano, desde las 2 de la tarde, ¿sí? México contra Australia. Donde va a estar también futbolistas invitados como el matador Luis Hernández, el principito Andrés Guardado, mi compita Miguel Ayun, que todo es culpa de Ayun, además mi compa Marco Fabián de la Mora,
0: ahí Carlos, va a andar el Fabián.
1: Carlos Salcido, ahí va a andar también el Salcido, el Fabián de la Mora. Lléguele temprano, va a haber lucha libre, vamos a estar bien perrón ahí pasándola bien a toda.
0: Cáigale temprano, 2 de la tarde vamos a estar.
1: Dos.
0: Fierro, ahí nos vemos, ¿eh?
2: Puro papacito.
0: Así es.
1: Y el feo.
2: Y el feo
1: también.
2: De pilón.
1: Sí, así
0: puro
1: que
0: bombón y el feo.
1: Oigan, vamos con el video viral, muchachos. Cuando se cierra una relación, es como cerrar una puerta. Y a veces quedan cosas inconclusas, quedan asuntos pendientes. Tal vez no cerró de la mejor manera y tú dices, ay, no sé, como que tengo ganas de llamarle, tengo ganas de verla, de verlo, tengo ganas de decirle sus verdades, tengo ganas de decirle lo siento, tengo ganas, o sea, quedan esas cosas, ¿no?
0: Después de que se deja uno, ¿quién tiene ganas de ver a esa persona?
2: Exactamente, me parece muy moderno y también muy como de jóvenes. Ajá. No creo que sea alguien de 30 para arriba. No, es que ya ahorita los jóvenes, ya sabes, necesitan terapia por todo, que no digo que es malo. Yo, a mí me encanta la terapia y creo que es necesario para...
0: ¿No agarras terapia o qué?
2: Bueno, ahorita no, pero sí, como cada 2 años me gusta refrescarme, ponerme como más, no sé, me ayuda.
0: Mentalmente, sí, más.
2: Exactamente, estar como más presente y actualizarme en terapias.
0: Qué machín.
2: Entonces, a mí me encanta y creo que es algo necesario para todo mundo, pero tampoco todo hay que escarbarle y tratar de, no sé, de cerrar cada ciclo como que no, qué flojera. Especialmente con un ex, si ya pasó, ya.
1: Ya.
2: Hay que dejarlo.
1: Que le vaya bien.
2: Que le vaya bien o que le vaya mal, no es mi problema.
1: Pues, ¿qué crees? Esta chica... De hecho, ella ya hasta tenía nueva pareja. Pero, o sea, la pareja de repente la veía como muy pensativa. Uh-huh. Le decía, ¿qué tienes, mi amor? ¿Qué te pasa? Te quiero mucho. Me preocupa todo. Me preocupa todo por ti.
0: ¿Qué?
1: Es más, hay parejas que le dicen a la otra, le dicen, $1,000,000 por tus pensamientos. ¿No te lo han dicho eso ahorita?
2: No, bueno, fue.
1: $1,000,000 for your thoughts.
2: Uy, suelto todo.
0: ¿Eh? No, yo también.
2: Bueno, le cuento todo.
0: Yo les doy hasta las nalgas, loco. Y también las nalgas.
1: Pero el vato se quería meter hasta en sus pensamientos. Y le dijo a ella, bueno, te voy a contar la verdad. Es que...
0: Esta enfermedad, eso.
1: Me quedé con ganas de decirle algo a mi ex, de cerrar ciclos. Y él, bien comprensivo, el vato le dijo...
0: No te preocupes, mi amor, no pasa nada. Si quieres, yo te llevo con tu ex.
2: Te aseguro que así sonaba. Te aseguro.
1: ¿Eh?
2: Te aseguro que así sonaba.
0: Yo te llevo, mi amor, es que te quiero mucho.
2: Es que no, muchachos, esto es como muy moderno y no. Y te aseguro que este hombre tampoco es. Después va a tener que hablar con el que sigue para cerrar el ciclo con este, porque parece un
0: psicólogo
2: también, ¿no?
1: Pues increíblemente, es más. Hasta hubo beso con el ex.
2: ¿Qué? Pero es que hay que cerrar el ciclo, muchachos.
1: Hay que cerrar el ciclo.
0: Pero
1: claro,
0: no todos, claro, como dices tú, ya que se encarguen de su perra vida ellos.
2: A mí me parece plan con maña. La muchacha sabía exactamente lo que
1: ¿será?
2: Estaba haciendo.
1: ¿Tú crees?
2: Dijo una lengüita aquí y luego regreso con el mío.
1: A ver, cáiganle a YouTube, arroba bueno mala feo, para que vean el video viral. ¿Cómo la ex se despide?
0: Chale.
1: De este vato. Es más, y el novio ahí también. El vato en el carro esperándola.
3: ¿Qué estarán diciendo?
2: No. Imagínate.
1: Se están abrazando y dice, ¿qué estarán haciendo?
3: Ay, ¿qué estará pasando, pues? ¿Qué estará pasando? A ver.
1: Ahí viene la morra, ahí viene la morra caminando. El vato con todas las preguntas, porque ella necesitaba cerrar esos ciclos.
2: A ver.
3: ¿Qué, amor? ¿Ya?
2: ¿Ya?
3: ¿Qué te dijo?
2: Pues le dije que ya iba a comenzar a hacer mi vida, que me iba a casar contigo.
3: ¿Pero estás bien o...?
2: Sí, estoy tranquila, quedamos en buenos términos como amigos, pero no sé, tal vez en algún punto nos volvamos a reencontrar, no sabemos.
3: A reencontrar, o sea, pero estás cómoda, o sea, estás bien.
2: Sí,
4: que en paz, es que es algo que yo necesitaba, porque fue una etapa muy bonita en mi vida y pues no sé, o sea, está para terminar así, lo necesitaba para sentirme mejor.
3: No, pues es que tú sabes qué es lo que tú ocupes, o sea, yo estoy aquí pues para ti.
4: Sí, pero
3: la verdad. O sea, es lo que tú ocupes, pues no sé qué más ocupes hacer o si ya con eso cerraste el ciclo.
4: No, con eso ya en algún punto, no sé si lo vuelvo a ver, pues ya.
0: ¿Qué?
2: Pues,
0: duda.
2: Espérate, yo estoy tomando nota.
3: Y te sirvió el abrazo, no sé qué más habrán.
4: Sí, fue muy bonito. No, pues o sea, me despedí de él, le dije que me voy a casar contigo, que. Y él también está haciendo su vida, pues.
3: Ah, ok.
4: Entonces, pues por eso quería pues saludarlo, verlo, ya lo extrañaba y pues más que nada.
3: Pues. ¿Y te tomaste una foto?
4: Sí, para el recuerdo.
3: Ah, para el recuerdo.
4: Sí.
3: ¿La vas a guardar?
4: Sí, la
3: veo,
4: ¿verdad?
3: Ah, sí.
0: ¡Lárgate
2: no
0: con él!
2: ¡No puede ser!
0: ¿Qué pedo con esa gente, Nora?
2: Me retuerce.
0: ¿Tú eres psicóloga?
2: Esto.
1: A ver, ¿por qué?
2: Me da coraje, como no puede ser la gente tan tonta, ¿no? Como, ajá. Para empezar, el muchacho grabándola, yo voy a estar grabando a mí.
1: Es buena gente el vato, ¿no?
2: No, o sea, no le creo ni siquiera un poquito que sea tan buena gente. ¿Qué? Si no lo estuviera grabando. Ajá. Todo eso es parte del show como para el TikTok o yo no sé qué. Pero eso no es real, yo no les creo. Y aparte, besuqueándose con el otro, no. Imagínate tú ver a tu actual esposa, novia, besándose con otro.
1: Tú dices que un ex te buscó.
2: Sí.
1: Pero para cerrar un ciclo.
2: Para cerrar el ciclo.
1: ¿Sí? Pero ¿cuánto tiempo después? ¿Cómo estuvo, Norita? A ver, platícanos.
2: Ok, esto pasó 10 años después. ¿Qué? Fue mi primer novio. Y pues yo sé que, no lo sé, o sea, nunca lo supe, pero siempre lo supe. O sea,
1: pregunta,
2: ¿entiendes lo que estoy diciendo?
0: No lo supe, pero sí lo supe.
2: No lo supe, pero lo sabía.
0: Sí, sí, sí.
1: Pregunta, Norita, cuando se dejaron, ya, o sea, ¿ustedes ya se seguían en redes y todo?
2: No, yo lo dejé y yo me fui con my next, porque bye, cerró, ¿no?
1: Con tu next.
2: Lo dejamos, claro. Así lo dejamos. Él seguía como muy enojado, muy molesto, pero porque él sabía que él estaba haciendo cosas malas detrás de mis espaldas.
1: ¿Qué hizo?
2: Sí.
1: No.
2: Entonces, cuando yo avancé y me fui al que sigue, ya como que le dolió y quiso tomar como un step back.
1: Ahora sí, el perro desgraciado.
2: Ahora sí quiere regresar, pues
1: toma,
2: regresamos.
1: Ay, no.
2: Entonces, a los 10 años, pasó mucho tiempo, él tuvo una niña. Y cuando él tuvo esa niña, él sintió la necesidad de llamarme y pedirme perdón.
1: El karma, él lo sintió.
0: ¿Para mí que andaba pedo cuando te llamó?
2: No, bueno, no sé, eran las 11 de la mañana, yo estaba trabajando y...
0: Andaba crudo.
2: Hasta le pidió mi número a un amigo porque ya no tenía mi número.
1: ¿Qué?
2: Me llamó, me pidió perdón y pues la verdad terminamos nice y ahora sí somos amigos en las redes.
1: Ah, órale. Espérame. O sea, ¿se empezaron a seguir?
2: Sí.
1: Ajá. ¿Y ya no ha intentado nada más él?
2: Nada. No, muy respetable.
0: Oye, Nora, pregunta, ¿lo conozco yo?
2: No, lo conozco. No entiendes.
1: A ver, toda la bandera, cáiganle a YouTube, estamos en vivo, @ bueno mala feo. Coméntenos ahí, ¿qué onda con estos ciclos que no se cierran? Estos ciclos que quedan pendientes.
0: Los cinco deberían de cerrar y dejar de estar hablando a las 11 de la mañana.
1: Así como el video viral. O sea, el decir, oye, no, es que pues yo todavía necesito ir a hablar con mi ex. ¿Permitirías a tu pareja ir a platicar?
2: Hazme favor, jamás.
1: ¿Tú
2: jamás?
1: ¿No? ¿Tú
2: no, hasta lo trueno, ¿para qué quieres hablar con
0: ella? Es madura y sin filtro.
1: Ahorita regresamos enseguida con Nora sin filtro. Digo, Nora Flow.

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3: Venimos de platicar del video viral, muchachos. Donde, pues ándale que los ciclos que quedan abiertos. Este vato dijo, no te preocupes, mi amor, yo te llevo con tu ex. Cáiganle en arroba bueno mala feo en YouTube. También toda la gente de VIX, bienvenidos. Donde esta chava le dijo a su ex, ¿sabes qué? Es que todavía como que no. Lamentablemente no ha quedado cerrado todavía la relación con mi ex.
4: Es puro pretexto eso del healing. Es lo que les quiero decir, que ahora todo es healing. Pero a veces es plan con maña y hay que saber leer
5: eso. ¿Pero plan con maña para qué? ¿Para volver a agarrar
4: plan con maña hotelazo? Para besuquearse al ex enfrente del otro y que no pase nada.
5: ¿Qué?
4: Pues hasta yo.
5: Pues sí. Haz de cuenta que me dices, feo, vamos a cerrar nuestro ciclo.
4: Ándale, exactamente, feo. Necesito cerrar nuestro ciclo. Mientras que estoy casada o con otro, imagínate.
5: ¿Qué pedo? Es gente inmadura. Yo pienso que la nueva generación, como dices tú, de cristal y todos quieren psicología.
3: ¿Será?
5: Ay, me siento cansado, quiero ir al psicólogo. No, necesito terapia.
3: Sí. Es que lo que pasa, ahorita, que también a veces, si no cierras ese ciclo y no le decías bien a un ex, a lo mejor. ¿Puede existir esto del karma y que la energía? ¿Crees en eso o no?
4: Oh, claro que sí, pero ¿sabes cómo se hace eso? Yo desde mi cuarto le envío toda la energía positiva y le digo, ya te perdono, I release, dejo atrás cualquier cosa, sentimiento que yo ya haya sufrido, whatever, batallado.
3: Muy bien.
4: Ahí lo dejo.
5: Me parece perfecto. Desde tu cuarto mándame todas las fotos ahí que tengas.
4: Bueno, ok, tengo que aclarar, no por teléfono, no voy a llamar, no voy a textear.
5: Pensé que fotos.
4: No, historia. Es simplemente como una energía. No hay que sentir y soltar y dejarlo atrás.
3: Oye, y comentan en arroba bueno mala feo en YouTube. Ángel Morales dice, así estoy yo con mi esposa. Dice que me llevé a cerrar el ciclo con mi ex. Dice, el único dice que fue a cerrar un ciclo con su ex. Dice, el único detalle es que mi esposa no sabe de que anduve con ella.
5: Hey.
3: Saludos desde Chicago.
5: ¿Y a dónde fue a cerrar el ciclo?
3: Me la llevé
5: al hotel.
3: No especifica dónde.
5: No, pues ahí se cierran buenos ciclos.
3: Pero ahí sí. ¿Estás de acuerdo, Norita?
4: Se empiezan nuevos ciclos.
3: Güey, a mí en lo personal, mi ex sí me buscó. Sí me buscó después.
5: ¿Para?
3: Me dijo, ¿entonces qué, papacito?
5: ¿Qué?
3: Nos echamos...
5: la última torta.
4: ¿Qué dijiste?
3: La última y nos vamos... No.
4: ¿Y le entraste o no?
3: No, yo desde que estoy con mi esposa, yo jamás... ¿Qué?
4: Un pan de Dios.
3: He estado con ninguna otra.
5: Pero no le habló de echarse la última cena, porque estos güeyes...
3: Jamás. Sí. Mira mi mirada, Nora Flow.
4: La estoy viendo.
3: Digo, yo sé que en radio no la ven, pero Nora se lo
4: va a interpretar. Yo les cuento.
3: Se les va a interpretar. Mira.
4: A ver.
3: Después de que estuve con mi esposa.
4: Mirándome a los ojos.
3: Jamás he estado con otra.
4: Y la vista hacia el cielo como que no existo.
5: ¿De veras?
4: Sí. ¿Tú crees
3: me
4: en eso?
3: Me desaparezco.
4: Se desapareció. La vista ya no existo yo. Eso
3: volteando
4: es una
3: al
4: mentira.
3: Cielo.
4: Es una mentira.
5: Es mentira.
3: Porque después de lo que te dije a ti. Estoy volteando al cielo para ver a Dios a los ojos también.
5: A ver, mírame a mí.
3: A ver.
4: ¡Visto!
5: Yo nunca he sido.
4: ¡Visto!
3: A ver, dice por aquí, JC, dice, yo volví a ver a dos de mis ex,
5: ajá,
3: ya después de 10 años, y ya se veían muy descuidaditas, dice.
4: Porque lo que corre por aquí jamás.
3: Dice, quería cerrar un ciclo con ellas, dice, pero ya me daban pena. Mejor que le vaya bien en su vida.
4: Sí. Ok, pero una cosa es que de pronto te encuentras a tu ex en la tienda, en un baile, lo que sea.
5: Y le saludas, normal.
4: Sí, y otra es que tú haces una cita específicamente para ir a verlos y tomarse una foto y abrazarse y darse un beso. No, eso es diferente.
3: Oye, tenemos a locutora invitada con nosotros, Nora Flow. Ay, ¿para qué? Cáiganle a YouTube, arroba bueno mala feo, para que la conozcan, la saluden. Norita, pero también el toparte con tu ex en un lugar público... Puede ser hasta stalking eso, ¿no? O sea, te anda siguiendo el vato.
5: No.
4: Puede ser, pero no necesariamente. Sí. Si les gusta el mismo tipo de ambiente, música, bares, librerías, lo que sea que ustedes vayan, eso puede ser normal.
3: Qué raro.
5: Yo nunca me voy a encontrar a mi ex a los lugares donde yo voy.
3: ¿Por qué, Feito?
5: Porque no van a los masajes ellas.
3: ¿Sí?
5: Peor si dice.
3: ¿Tú te haces masajes, no?
4: Oh, yo me hago masajes, pero yo no tengo happy ending como el feo.
5: Oh, no, yo sí.

0: enseguida volvemos con esto.
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2: El bueno, la mala y el feo en vivo desde el Rose Bowl de Pasadena, donde mañana México enfrenta a Australia. Ajá. Un partido que, bueno, ya es, esta es la última oportunidad de todos los fans de la selección mexicana, todos los seguidores de corazón, todos los incondicionales, de ver a la selección mexicana aquí en Estados Unidos antes del Mundial.
3: Y ahí vamos a estar nosotros.
2: ¡Ah, por supuesto!
3: ¡Papá! Con un desmadre viene a toda madre.
2: Pero claro, a la ardilla le gusta la tortilla.
3: Al chango la banana, al ratón le gusta el queso y al pelón la la maestra de inglés.
2: Sí, claro, claro, Norita Flow, que es la locutora que nos acompaña. ¡Cáiganle! Estamos en vivo a través de YouTube, arroba bueno marafeo, y ahorita regresamos platicando lo último en deportes. Gabo Sainz, vamos a hablar con él sobre
3: Bigfoot.
2: Lo que dijo Javier Aguirre, el director de la selección mexicana.
3: ¿Qué dijo ese güey?
2: Que probablemente ya tiene su lista definitiva, su once inicial.
3: ¿Neta?
2: ¿De qué se trata? Ahorita regresamos. Que hagan la YouTube, ¿eh?
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0: Ay, no, qué ridículo eres.
1: No, te lo lengo de ver.
2: La pregunta es, ¿le preguntaste a Rosario o no?
3: ¡Vamos, México! ¡Vamos!
1: Sí le preguntó.
3: México, el día de mañana, señoras y señores, en contra de Australia. La última oportunidad de todos los... de todos los incondicionales, de toda la gente que le va a la selección mexicana, de disfrutar de su equipo y desearle toda la suerte en esta próxima Copa del Mundo. Y el día de ayer hubo rueda de prensa y todo el rollo, y ahí estuvo, obviamente, de TUDN Network, tenemos a nuestro compita, Gabo
4: Sáenz. ¡Bigfoot! ¡Bigfoot!
3: Gabo, ¿qué rollo? Gabo,
1: ¿cómo estás,
3: Gabo?
1: ¿Qué pasa, muchachos? ¿Cómo están? Qué gusto saludarlos a toda la gente de, bueno, La Mala y el Feo. Bueno, pues aquí platicando precisamente de lo que fue el día de ayer, el Media Day.
3: Oye, Gabo, te interrumpo rapidito, dígame, y dígame. Te presento a la hermosísima Nora Flo.
4: Hola, Norita.
3: Gabo Sáenz de Guadalajara y Norita de Zacatecas, compadre.
4: Norita. Y también, y le va la chiva a la Nora.
1: Claro, y yo también. Ay, y yo también le voy al Guadalajara. ¿Existe otro equipo?
3: No, más el... Claro que no. Falso ridículo.
1: ¿Qué? Yo le voy al Guadalajara. Siempre en el barco del rebaño. Siempre en el barco del rebaño. ¿De qué hablas?
3: Wow, Gabo, claro. Sáenz.
1: Vamos a ser campeones
3: que
1: próximamente.
3: Que te compre quien no te conoce, güey.
1: No, nomás porque eres americanista. Increíble. ¿Crees que nadie le puede ir a ningún equipo? Ya, hombre. Bueno.
3: Bueno, hay que hablar, hay que hablarle a Max. Max también de TUDN.
1: Bueno, Max, luego, ¿qué sabe?
3: A ver, Gabito, el día de ayer tú también tuviste acceso, y de hecho tengo entendido que hasta... estabas tú primero en la fila para hacer preguntas, no, y de repente le dabas chance al melolengo del feo.
1: No,
3: de...
1: qué cosa, el melolengo, de veras. O sea, a ver, estaba yo adelante y llega este güey y el otro güey y se me ponen aquí atrás y me dicen, ándale, Gabo, déjanos pasar para preguntar. Y dije, bueno, van a preguntar algo importante, no sé. Ah, se pone hasta adelante y el melolengo le pregunta que con su rosario, que si se lo vendía. No. No, yo me di la vuelta y me salí. Dije, no puede ser.
2: Es que no ven, claro. No ven tu visión.
1: Para eso me quité.
4: Es que,
1: no.
4: Mira, el pobre futbolista, el pobre jugador ya está harto de la misma pregunta que le están haciendo.
1: No, y quedó harto
4: toda
1: de
4: la bola de güeyes.
3: Mira,
4: toda la bola de güeyes periodistas.
3: Se oía bien bonito cuando se oía esa voz hermosa de... Alexis Vega, hola, ¿qué tal? Buenas noches y gracias por pecnortar con nosotros. Sabemos de que tu entrenamiento llegó a una hecatecumbe en ese momento, pero...
4: ¿Qué es eso?
1: No, todo lo dice mal.
3: Soy Gabo Sáenz de TUDN Network.
1: Güey.
3: Y la pregunta para ti, obvia.
4: A Gabo ni habla, güey. No. Los otros periodistas...
1: ¿Te acuerdas ayer diciendo cliptómano? No, este cuarto, de veras. No.
4: Cliptómano.
1: Y necio, que sí había dicho bien.
4: Es que así le gusta. Pobre, tú déjalo.
3: Oye,
4: que
3: oye Gabo, y Alexis, ¿está o no está?
1: Bueno.
3: Tú, yo la cara se la vi.
1: ¿Qué piensas?
3: Yo la verdad no.
1: Yo no lo veo bien.
3: Yo lo vi,
1: yo no
3: lo veo preocupado.
1: Ni en la cancha, que es lo más importante.
3: Preocupa, la cara se le veía.
1: Bueno, pero te late que lo escuchemos, no sé si el señor productor, si lo tenemos, pues igual lo escuchamos para que él de viva voz diga, él prácticamente da por un hecho que puede estar en la lista y que está perfectamente bien.
3: ¿Tú crees?
1: Bueno, eso dice él.
3: Porque yo la verdad te digo, Alexis Vega, cuando se le vio en contra de Gana, se le vio lento, se le vio de una manera que como que no muy seguro, cuidándose, o sea, mucho.
1: Como si estuvieras jugando tú, pues.
4: Pues sí. No hizo nada. A ver, no hizo nada.
3: Escuchamos a Alexis Vega, chavos.
5: Sí, yo creo que no es nada nuevo. Sabemos que mencionan a Alexis siempre, pase algo bueno, pase algo malo. Yo creo que siempre estoy en todos lados. Pero bueno, yo estoy muy tranquilo, muy feliz de poder estar acá, muy agradecido. Yo creo que soy un privilegiado de poder estar acá otra vez peleando por un lugar en una Copa del Mundo. Y bueno, estoy muy bien, muy feliz. Físicamente estoy bien, estoy cada día me siento mejor. He estado entrenando todos los días en la selección. No me

0: Digo, uno puede estar pasado de peso porque no juega al fútbol, pero él no.
1: No es que estemos criticando. Oye,
0: no estoy
2: criticando. Ahí Gabo interpretó la cara de Nora, así. Sí. ¿Qué?
0: Nora volteó y dijo, este güey, ¿cómo habla de kilos? ¿Cómo habla de kilos este güey?
2: ¿Y de dónde salió este Michelin? De Alexis Vega.
3: Pero sí podrías jugar, Gabo. Si yo te doy como pelota.
0: Me canso a los cinco minutos.
3: ¡Pase la pelota!
0: Sí, acá está. Acá está. Pero bueno. Digo, la verdad es que sí, se le ve cansado, se le ve dañado a Alexis, pero habrá que ver. Aquí el tema
3: está
0: es
3: nervioso,
0: que a Julián es un tipo que fue campeón de goleo en Arabia, lo coloca en la misma posición que está Alexis y que está el Chino Huerta.
4: Uy,
0: entonces,
3: ¿el Chino?
0: Pues uno te sobra, o sea, uno va a salir, pero pues al final, al Chino, ayer decía el Chino, a mí me hablaron el martes y me dijeron, vente a selección, es porque lo vas a llevar, no es que lo traigas nada más para entrenar. Entonces me parece que Julián también va a estar y yo creo que Alexis también. A mí se me haría algo terrible dejarlo fuera, y más con lo que dijo Javier, vamos a llamar a todos los jugadores que están en la liguilla y ya van a tener su lugar seguro. Entonces estaría faltando a su palabra. Ah, pues entonces Javier Aguirre, no pasa nada. Podría hacerlo. Ay, podría hacerlo.
2: Oye, Gabo, y además también, bueno, hasta ahorita no ha dado un once final.
0: No, es que tú porque eres mentiroso, que ya lo tiene.
2: ¿Ya lo tiene o no?
3: Te lo inventa, Gabo.
2: Debería de tenerlo, ¿no?
0: Debería. A ver, le queda esta prueba que es contra Australia, le queda el partido contra Serbia, que es en Toluca y es prácticamente el último juego, y el 11 de junio contra Sudáfrica. Entonces,
4: que ya comienza la Copa del Mundo.
0: Si tú no tienes ya tu once inicial de cara a esos partidos, no entendería, pero contra Ghana, pues cambió incluso a los 11 que puso.
4: Sí, hasta de portero cambió.
0: Todo cambió, entonces realmente.
3: Está fácil, gana, está fácil.
0: No, pues sí.
3: Todo fácil.
0: No, y sí, ya eran niños de secundaria. Pues sí,
2: y ya se le iba ganando también 2-0. Ahora, irá a hacer lo mismo en contra de Australia, que es una selección que ya viene con todas sus estrellas, y ellos sí se van a tomar muy en serio el partido de mañana.
0: Sí, no, y de hecho ya se cambió hasta de confederación desde hace tiempo, ya se clasifica por Asia, no por Oceanía. O sea, la verdad es que es una selección mucho más en forma, y se supone que está buscando que sea parecida a Corea del Sur. Para mí no son parecidos, pero bueno, pues está tratando de buscar rivales que va a enfrentar en la Copa del Mundo, como Sudáfrica, Corea y República Checa. Ojalá que sea una buena prueba, porque luego hablamos de que está bien, trabajan y buscan buenos equipos, pero Javier, si empieza a moverle, pues el tema de repetición y de fútbol, creo que ya va a ser muy complicado para que Javier pueda tener un once inicial contra Sudáfrica.
2: Oye, también el que saludamos el día de ayer y nos dio mucho gusto saludar, Feito, fue a Gilberto Mora.
3: ¿Amorita?
2: Morita.
3: Está chiquito ese morro.
0: No. 17 años.
2: Pero es estrella de la selección mexicana también. ¿Tú cómo viste a Morita?
0: Bien.
2: También viene de lesiones, también preocupado.
0: Lo decíamos, el tema de pubitis que tiene y bueno.
3: ¿De qué?
0: Otra vez. Pues investigale, güey. No te voy a sacar de las dudas siempre.
3: Pero es que hablas de
2: pubitis. Espérame. Es lo obvio para preguntarle a Gilberto. ¿Qué? Pues, ¿qué le preguntaste feo a Gilberto?
0: Sí, ¿qué le preguntaste?
2: Amorita tú, güey.
0: A ver, ¿qué le preguntaste? Porque, digo, si no le preguntaste de la lesión.
3: Le digo que salga el video. No.
0: Sí, a ver.
3: Una de las cosas. Para mí que Morita se quedó con la mente y dice, wow, me dio una buena idea este güey.
0: ¿Por qué?
3: La neta. La pregunta que le hice, loco.
0: Pues no sé, la tienes
3: también
0: ahí.
3: También perrona, ¿no?
2: A ver, si ahorita en
3: los ingenieros están trabajando
2: YouTube
3: en todo.
2: Y también en VIX lo vamos a escuchar y lo vamos a ver. Más los vale que te vas a sacar unas buenas entrevistas.
0: El Wolf está dormido, el VIX también, o sea, pues de qué hablamos.
3: Papá, me quieren dar el puesto que tenía Jorge Ramos, güey, no manches.
0: Qué bárbaros.
3: Jorge Ramos, ya.
2: Oye, y además también, bueno, ya llegó, ya se incorporaron también. Fidalgo. Ahí estaba Fidalgo,
0: ¿eh? Qué cosa, qué bueno. No me cae nada bien,
3: Fidalgo. ¿Por qué?
2: Espérame, que estaba.
0: No. Además jugó en Tuame, o sea.
2: Por supuesto.
0: No, este tipo no debe estar en la selección, pero bueno.
2: Claro.
0: Hay futbolistas de mucho mejor calidad.
2: No.
0: Mexicanos. ¿Qué? Mexicanos. No inventados.
3: ¿Qué tiene Fidalgo? ¿Por qué te cae gordo, güey?
2: Si es un inamovible del once.
0: ¿Tú crees que va a ser titular?
2: Claro, pies. Pieza del once inicial, de mí te acuerdas, Gabo Sainz.
0: Pues no lo dudo ni tantito.
2: Claro que sí. Y luego sobre todo, y luego en el Azteca, papá, también. ¿O tú qué piensas? ¿No te cuadra Fidalgo?
0: No me gusta mucho. Creo que de repente se pierde. Con América me parecía que era un futbolista importantísimo. Por eso ayuda al tricampeonato. Pero con selección, pues a ver, en los partidos que ha estado, para mí me ha gustado mucho más Brian Gutiérrez, por ejemplo.
2: Sí.
0: Pero mucho, mucho más.
2: Oye, y al que se le llenó también ahí la prensa, que yo también decía, pero obviamente es muy mediático, obviamente es su, ¿qué? Sexto mundial.
0: Memo, sí.
2: Un histórico.
0: La gente lo ama.
2: Memo Ochoa, ¿qué onda? Y Yo creo que no va a jugar, ¿o tú qué piensas?
0: No creo que vaya a ser titular. La verdad es que yo creo que el titular va a ser el Tala. Debería. Ajá. Yo ya estoy en la idea de que se equivoque otro, güey. O sea,

0: Ya no se puede estar equivocando Memo siempre, ya. Entonces creo que tendría que ser el Tala. Y yo veo como tercer portero. A ver, contra Ghana nos dejó un poco claro Javier eso. Ajá. En el primer tiempo juega el Tala, en el segundo tiempo Acevedo. Y pues uno pensaría que Memo Ochoa va a ser el tercero y nomás lo llevan porque somos la selección de los homenajes, ya sabe usted. Entonces, pues hay que hacerle homenaje a Memo Ochoa.
1: Para mí que la Nora nomás del fútbol para abrir las piernas a los jugadores.
2: ¡Oh, pero claro! ¿Y sabes qué? Ahorita nada más estoy aquí sentada para ver el coraje que cargan los hombres. No hay hombre más sexy que hablando del deporte.
1: ¡Ay, cabrón!
0: ¡Ándale!
1: Y le dicen Bigfoot.
0: Ándale.
1: Tiene OnlyFans. Bigfoot.
0: Tengo un OnlyFans.
2: ¿Por qué le dirán
1: por eso? Bigfoot. Como 16 pulgadas de
3: güey. Oye, por cierto, Norita, Nora Flow, ella, nuestra locutora invitada del día de hoy, es maestra de inglés.
0: Ah, pues que me ayude, ¿cómo? Porque yo nomás.
3: ¿Cómo andamos con el Pick English, Gabo Sáenz?
0: No, pues no.
1: ¿Picas inglés?
0: ¿Qué? No, pues qué te digo, no, pues no sé ni decir ni thank you ni nada de eso.
1: ¿How are you?
0: Thank you.
3: Alguien como Gabo, ¿cómo lo iniciaríamos en las clases?
0: Sí, todavía la libro ya no, o ya mejor me resigno.
2: Bueno, con la canción de las letras, ya les dije, es lo primero que te pongo.
0: Sí, la canción del feo no, está melolenga, muy melolenga.
1: Sí, dale, Gabo. ABC, D, parece Barney.
0: Sí,
1: parece Barney.
0: Ándale. Ahorita va a llegar Baby Bob, ¿cómo se llama?
2: Sí,
0: ¿no?
3: Señores, estamos en vivo a través de YouTube. Cállale. Y también en VIX, @ bueno malo feo. Platicando lo último en deportes. Además, también ya llegó Quiñones.
0: Ya llegó Quiñones, tu ídolo Quiñones.
3: Claro.
0: También jugó en
3: varios. Ahorita regresamos platicando con todo eso. Y tenemos también a locutora invitada Nora Flow. YouTube, cáiganle para que la saluden.

0: de VIX, también a través de YouTube, arroba bueno malo feo. Y tenemos con nosotros a especialista en deportes, mi compita Gabo Sáenz, de TUDN Network. Un día muy importante el día de ayer, fue Media Day, Gabo.
1: Sí, de hecho, digo, platicábamos con gente de selección, con gente de Mex Tour, Gabriel Gabor y también Salvador Aguilera. O sea, estaban felices, estaban contentos porque pues es algo que no se hace normalmente. En México no se hace, no se tiene un Media Day así de esta manera.
0: ¿No se tiene tanto acceso a los jugadores?
1: Mucho menos lo que va a haber el día de hoy, que va a ser un entrenamiento abierto.
0: Wow.
1: Va a haber una zona y un tiempo para los aficionados, un tema VIP. Entonces, creo que sí tendría que aprovechar la gente de Los Ángeles, lanzarse, si todavía puede, para comprar algún boleto y estar. Exacto, aparte que va a estar el concierto de Javi. Pero realmente es algo, una oportunidad para aprovechar que pueden estar cerca de sus ídolos, a ver, es una realidad. Digo, nadie quiere estar al lado de Memo Ochoa, solamente tú. Pero, pues bueno, hay gente que sí le interesa.
0: Entonces, Gabo, era la estrella el día de ayer, Memo Ochoa.
2: Oh, sí,
1: God. No, la verdad es un tipazo. A mí me parece que es una persona, algo que le tengo que reconocer. Es muy canas, educado, muy educado. Y siempre atiende, siempre atiende a la afición, y eso es muy, muy valorable.
0: Oye, tenemos a Nora Flow, locutora invitada. Dice que Memo Ochoa con canas se ve... O sea, es que ya es su sexto mundial, Nora, imagínate. Sí,
2: yo
0: Nora.
2: Sé, pero lo sexy nadie se lo quita.
1: Ándale.
2: Sexto, séptimo, ándale. No importa.
1: Ándale. No, pues está bien.
0: Declaraciones fuertes.
1: Sí, claro. Wow.
0: Madurito.
2: La verdad es la verdad.
0: Madurito.
1: Lo hubiéramos invitado ayer al Media Day. La verdad, muy asediado Memo Ochoa. La verdad,
2: chicos,
1: lo sigue muchísimo.
0: Ahora, sabemos de qué es clave importante, pero también hubo, por ejemplo, demasiada prensa con Raúl Jiménez, por ejemplo.
1: Con Santi.
0: Con Santi,
1: también, que siguen demasiado.
3: Con Alexis también.
1: Con el Feo, aunque no lo creas.
3: Conmigo tenía mucha gente tratando de entrevistarme y dije, no, está
1: todo. No, tratando de que les pagaran lo que te llevaste, güey.
0: Es más, bueno. Tenemos, porque digo, el bueno, el malo y el feo, tenemos un acceso a Media Day, o sea, acercársele a los jugadores. Y dijimos, a ver, ¿qué periodista, quién tenemos de echar mano?
1: No, lamentable.
0: Obvio,
1: lamentable.
0: El feo.
3: ¡Halo!
1: Lamentable.
0: Entonces, estoy seguro de que les hiciste muy buenas preguntas, feo.
3: Las mejores preguntas que van a escuchar acerca de...
0: Digamos, por ejemplo, no sé, al Piojo. ¿Qué le preguntaste al Piojo?
3: Oye, Piojo... así
1: ya,
3: yo empiezo
1: ya desde nomás hacer,
0: ya, oye, ya desde ahí ya empezó. ¿Qué?
3: ¿Por qué antes era tan apretado y ahora ya que no es famoso, güey? No, es que ese güey me negó una entrevista y un saludo.
1: Algo le has de venir.
0: No, espérame, feo.
3: Chinchimpa, si no, chinchin.
0: Idiota. Idiota. No estoy hablando del Piojo Herrera.
1: Sí, ¿de quién, güey? Exacto, del Piojo Alvarado.
3: Ah, güey.
1: No, ¿qué? Ay, qué bárbaro. No.
3: Digan apellidos, babosos.
1: Pero a ver,
0: ¿cuál hicimos? ¿Cuál
3: otro? Por eso no los mandan a entrevistar buenos.
1: Estás bien melolengo. ¿Cuál otro Piojo está en la selección?
0: No.
1: ¿No más Alvarado?
3: No, pero está, ya también estamos
1: y
3: hablando
1: luego juegan, de los, y luego juegan tu
3: de
1: Chivas.
3: Los entrenadores.
1: Wow. No, Pelón, ¿cuándo dijimos entrenadores?
0: No, yo nada más dije Piojo.
1: Es Piojo y dijo,
0: y este güey asumió el Piojo.
3: ¿Quién es más famoso?
1: Y ya le pegó a Herrera.
3: ¿Quién es más famoso, Herrera o el Alvarado?
1: No, pues Herrera.
3: Ahí está, pues yo me voy por los grandes, güey.
2: No por defenderlo, pero yo pensé eso.
3: Gracias, Nora.
2: Pero porque no
0: sé. Señores, cáiganle a YouTube, arroba bueno malo feo. VIX, también estamos completamente en vivo. Ahí vamos a ver en exclusiva la entrevista del señor periodista.
1: No.
0: Andrés Maldonado y todos los jugadores de la selección.
3: Límpiate la boca cuando hables de
1: eso. Ya no lo invites, ¿eh? Si va a hacer esas preguntas, ya no lo invites.
0: Gabo, gracias por estar con nosotros. ¿Dónde la gente te sigue en redes sociales? Y también que no se pierdan todo lo que tienes que hacer el día de hoy y el día de mañana.
1: Sí, señor. Digo, hoy tenemos el entrenamiento, ya decíamos, también vamos a estar por ahí en el concierto. Y pues bueno, obviamente que sigan la transmisión a través de la aplicación Euphoria by Travel, TUDN Extra, para que nos sintonicen también en todas las estaciones afiliadas a los Estados Unidos en el partido de México contra la selección de Australia. Ahí estaremos en el partido Diego Peña y su servidor para que nos acompañen. Así que bueno, pues ahí los esperamos. Y me pueden seguir en el ex en arroba Gabo Sainz, Gabo Sainz 1 en Instagram y TikTok, y obviamente en Gabo Sainz en el Facebook.
3: Y en el OnlyFans, Bigfoot.
1: Bigfoot. Bigfoot.
3: No. Hashtag Fatto.
2: A ese voy a entrar.
3: Dedo gordo.
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0: A ver, más adelante vamos a regresar, chavos, con la estadística. Ahí les va la estadística.
3: ¿Cuál es?
0: Para todas las mujeres casadas. Mi agüita.
2: Ay, a ver.
0: Esa estadística, mi agüita.
3: ¿No hora de volar? A ver.
0: Una de cada dos, o sea, la mitad de las mujeres casadas, casadas. Ya tienen a alguien en mente ellas de backup.
3: No, Nora.
2: Un por si las
3: dudas. No, neta.
0: No me digas. Ahorita, Norita, wow, vamos a platicar de eso. No me lo confirmes, Nora, por favor.
3: Por si las moscas.
2: ¿Eh? Por si las moscas, chavos. ¡Ay, güey! Uno nunca sabe.
0: Señores, locutora invitada, Nora Flow está con nosotros. ¿La quieres conocer? Conéctate, arroba bueno malo feo. Estamos en vivo a través de YouTube y también a través de Vix.
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3: Lo encontré, bro.
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0: ver, muchachos, la estadística, terrible la estadística. Apúntele. Paisano, para usted que está casado, pero las mujeres van a confirmar a ver si es cierto. Una de cada dos, o sea, estamos hablando del 50% de las mujeres casadas o con pareja, ya tienen a alguien de backup. No necesariamente que salgan con él, no estoy diciendo eso, en su mentecita. De repente van por el mundo, conocen a alguien. Hola, licenciado, ¿qué tal? Ay, mira, el abogado. Ah, ¿qué tal? Ah, mira, el dueño aquí de no sé qué. Ah, acá el compadre de no sé. Y dicen, ¿este podría ser?
1: Sí, está guapillo.
0: Está guapo.
1: Sí.
0: Se le ve estable.
1: Claro.
0: Oye, lo conozco. Está recién divorciado. No sé. Esta estadística, señoras y señores, se le realizó a 1,000 mujeres. Y el 50% revelaron.
2: 1,000 mujeres.
0: Sí, señor. Güey. De que tienen en mente una pareja de reserva. Y esto incluía a personas como viejos amigos, exparejas, compañeros de trabajo, conocidos del gimnasio.
2: Ajá.
0: Dígase el mamey que anda levantando ahí.
1: Que ayuda con las pesas.
0: No, Nora como que, bueno, tenemos a Nora Flow invitada, locutora invitada, que por cierto, la quieren saludar, la quieren conocer, cáiganle YouTube @ bueno mala feo. Ahorita que dije compañeros de gimnasio,
1: ajá,
0: Norita hizo como los ojitos de Alexis Vegas ayer cuando le preguntaban de las lesiones.
1: No,
0: que la cara no miente. ¿Qué pasó ahí, Norita?
1: Mira, es que, ¿sabes qué? Tú dijiste que la estadística dice que 50% de las mujeres.
0: Sí, una de cada dos.
1: Tienen una persona en mente por si no funciona con la persona con la que están.
0: Sí, o sea, ya están con él. Sí, está bien, está chido, pero en su mente ellas piensan, pues si yo no estuviera aquí, este podría ser.
1: Pero 50% casi no es nada.
0: ¿Qué?
1: Y te voy a decir yo.
0: No.
1: ¿Sabes qué es el 100%? El 100% de las mujeres tienen más de uno que tienen pensados por si no funciona. Porque ¿qué tal que después no funciona con tu backup? Necesitas tener a una segunda o tercera persona en mente por si no funciona. ¿O qué tal que se te casa el otro?
2: Brincaste del 50.
1: Es que mira.
0: No, espérame, y ya se fue no nomás de tener un backup, sino de tener más, güey.
1: Es que hay que pensar en una. Estadísticamente está comprobado que los hombres engañan a las mujeres. Entonces, si algún día llega a pasar que me engañen, pues yo no me quedo como mensa, yo ya tengo a alguien pensado.
0: Increíble, wow.
2: ¿Qué?
1: O a alguien.
2: Aunque estuvieras casada. O alguien es.
1: Oiga, o alguien es.
0: Yo propongo algo. Digo, yo sé que Nora Flow, porque digo, se apellida Flores y ella es Nora Flow Flores. Pero mejor cámbiale a tus redes, ponte Nora sin filtro. Nora sin filtro porque. Digo, está bien, tío, pero es que la verdad duele, feo. La verdad es que duele. No me digan que mi vieja la sargento, 25 años de matrimonio.
2: ¿Tú crees que no te?
0: ¿A poco? Nah.
1: Exactamente.
0: No creo que mi vieja, Norita, tenga vaca.
1: Tu mujer es mucho más inteligente de lo que tú puedes pensar con tu cerebrito, pelón.
0: ¿Qué?
1: Ella ya tiene por lo menos a uno y si no a dos. Feo, ¿qué? Igual, no te rías.
2: ¿De
1: la tuya también?
0: ¿La chayo o no?
1: Claro.
2: Oye, claro. Entonces nos duele la frente no por dolor de cabeza, sino
1: por
2: falta de calcio.
0: A ver, gente que está conectada a través de YouTube, @ bueno malo feo. ¿Es verdad lo que está diciendo esta estadística? El 50% de las mujeres casadas ya tienen backup. No, pues Nora lo confirma, ahorita regresamos.

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2: Señores, estamos en vivo a través de YouTube, arroba bueno, malo, feo, a través de VIX también. Y venimos de platicar de la estadística. Donde a mí se me rompió el corazón. Me están abriendo los ojos ahorita,
1: no,
2: muchachos.
1: No, te están hablando con la neta. Tito matan atole con el dedo, güey.
3: Los hombres son los que engañan a las mujeres mucho más que las mujeres engañan a los hombres. Entonces, si tenemos un backup por si las moscas, es su culpa.
2: La estadística dice que el 50% de las mujeres casadas o con pareja.
1: Incluyendo, o sea, una de cada dos, nosotros. Dilo bien, güey. Pues sí, ¿verdad?
2: No, espérame. Pues sí. Es el 50%. Una de dos, entonces la tuya sí, la mía no.
1: Ah, sí, es tú. Pero está Gabo también y están los otros productores, güey.
2: Pues
3: a ver.
1: Aquí
3: ya van a salir peleados.
2: El
3: todos.
2: 50% de las mujeres casadas o con pareja ya tienen un backup. Y Norita, Nora Flow, nuestra locutora invitada, nos dice, muchachos, y no solo eso, sino el backup del backup.
3: Claro.
2: O sea, Por si algo falla.
3: Ajá. ¿Qué tal que esa persona se te casa mientras que tú te vas divorciando en el proceso? Pues te buscas a la segunda persona que tenías de backup.
2: O sea, es como ir manejando.
3: Es plan con plan con plan.
1: Porque con mañana.
2: Porque, por ejemplo, yo mi carro, yo mi carro lo manejo y no trae llanta de refacción. Entonces, si se me
1: pone una de las tuyas, güey.
2: Si se me, pero entonces tú dices, es como ir manejando y traer no nomás una llanta. Traer dos.
3: ¿Qué tal que se te ponchan las dos al mismo tiempo?
2: Hoy no más.
3: Uno nunca sabe.
2: Hoy no más. A ver, ¿qué comenta la bandera en arroba bueno malo feo YouTube? Ahí pónganos sus comentarios, mujeres, ustedes qué piensan. Vatos también, le descubrieron el backup del backup del backup a, chale,
1: ya me
2: a su mujer.
1: Cortar la nora, güey.
2: Dice Oscar, no creo, dice, hay muchas más cosas mejores que estar planeando entre parejas. Ajá. Es que hay gente que también yo creo que ya como que se cansa, ¿no? De la vida matrimonial.
3: Claro que sí.
2: Quiere como un descansito de eso.
3: Sí, y bueno, se toma su descanso, pero no quiere decir que no tenga una persona pensada, es lo que estamos hablando.
1: De eso.
3: Entonces yo me puedo tomar mi break, me quedo tranquila yo viviendo sola, pero igual yo sé quién es esa persona que yo tengo en mente por si las dudas.
1: Ay, y esa persona estará pensando también en ti, ese es el pedo.
3: Oh, pero claro. Si te digo que es plan, lo tengo planeado, es una persona que ya tengo allí.
1: Preparadona.
3: Más o menos. Marinating, así como.
2: Oye, porque usted, ¿cómo marinas al backup?
3: Con palabritas.
1: Ay, no.
3: ¿Cómo?
1: Con halagos.
3: Con halagos.
2: Mensajitos de texto así de que. Ay, ¿cómo
3: estás? ¿Qué? ¿Sí? ¿Eh? No se preocupen, mi esposo no habla español.
2: ¡Ay! ¿Cómo? A ver, platícanos esa.
3: Yo aquí puedo decir lo que sea.
2: O sea, porque... número uno, ¿estás casada?
3: Sí.
2: ¿Cuántos años?
3: Cinco, voy para cinco en julio.
2: Cinco, ¿y cómo no habla español? Pues, ¿de dónde es el vato?
3: Bueno, su mamá es gringa y su papá era mexicano, pero como quinta generación, así es que el español se perdió
1: bueno
3: mucho
1: el vato.
3: Tiempo.
2: Ah,
1: es
2: entonces
1: bueno.
2: No speak Spanish.
3: Ah, okay. Para nada, así es que aquí hablamos de lo que quieran.
1: Y tú siendo maestra, ¿no les he enseñado?
3: Bueno, maestra de inglés, no de español.
1: Ah.
3: Aparte que es muy mensito para el idioma.
1: ¿Es mensito?
3: Sí.
2: Oye, Norita, y por ejemplo, tú que estás casada con un vato que no habla español, o sea, es un gringo, un gabacho. Por ejemplo, no estoy diciendo que lo tengas tu backup ni nada de eso, pero si supongamos que esta relación por X o Y no funcione, ¿la próxima pareja también sería gabacho o ya te buscarías a lo mejor un paisano por la experiencia que tienes?
3: La experiencia que tengo, porque sea de aquí, no es mala. No
2: es mala,
3: va bien.
2: Okay.
3: Pero entonces no es como que tengo planeado alguna nacionalidad en sí.
2: Ok.
3: Pero que tenga planeado un backup, amigo, sostengo lo dicho.
2: No.
1: Ay, Nuro. Apúntanos en los backups. Ay, ya fregué.
2: Y en la torre. Una pregunta.
1: Hey.
2: Así nada más. ¿Dónde las mujeres conocen al backup?
3: En cualquier parte del mundo. Es lo bonito. Vas a agarrar un café cada mañana a la misma cafetería, allí mismo. Wow. Y se llama Sam. No te creas.
1: Oh,
3: no, no es cierto. Pero ¿dónde quieras que tú estés? En los restaurantes.
2: Ahora, no es el que trabaja en el café. Es un güey que también
1: es
2: va
1: el
2: ahí.
1: Dueño.
2: O si es el que atiende.
3: Bueno, te digo que fue chiste, oye.
2: ¡Ah, fue chiste! ¡Ah! ¡Ah, por eso! ¡Ah, ok! Cáiganle a YouTube, estamos en vivo. Arroba, bueno, malo, feo, para que saluden allá Norita Flo, que está con nosotros, locutora.

0: significan los sueños? Porque este vato soñó algo bien piratón.
1: ¿Qué soñó?
0: Ahorita que nos lo explique, a el ver. Vato está soñando. Ajá. Y dice que soñó con la tierra. Pero algo le estaba pasando. ¿Cómo? A la tierra. ¿Qué significa? ¿Eh? Ahorita vamos a regresar con experto esotérico. José Isaías, te conviene quedarte para que te des color de lo que pasa en el mundo mental. Oh. Y en el mundo esetori. ¿Cómo se dice? Erosótico.
1: ¿Eh?
0: Esotérico.
1: ¿El qué?
0: ¿Erosótico?
2: ¿Sabe qué será
0: eso? Esotérico.
1: ¿Eh?
0: Muy ya mezcla.
1: Es close. ¿Qué?
0: No, hombre, de eso, del esoterismo.
1: No, feo, ya ni la friegas. Es más, y significado de los sueños, váyanlos comentando. Estamos en vivo, @ bueno, mala, feo, en YouTube. Conéctense también, ahí para que José Isaías le dé el significado de los sueños.
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0: prepárense. Si va manejando, parquéese. Para que si está trabajando, déjenle lo que está haciendo y que no les deje que lo corran. Le conviene escuchar lo que va a decir mi compa José Isaías. Vamos a darle la bienvenida al esoterista de la casa, al mero mero petatero, al que me sacó la carta del diablo y me dijo, feo, ¿qué? Tú eras brujo anteriormente. ¿Qué? En otra vida. ¿Mm? La neta, es la
1: no,
0: neta.
1: No, no, no. Te sacó la carta del diablo y te dijo, feo, córrele a tu casa, te están poniendo los cuernos. ¡Ah! Por los cuernos. No,
0: ¡él es José
1: Isaías! José, bienvenido, qué gusto saludarte, mi carnalito, ¿cómo estás?
2: Igualmente, un gusto, un placer estar nuevamente con ustedes, y sí, aquí estamos listos para interpretar sueños de las personas.
0: Es bien interesante lo que en veces, lo que nos estás diciendo, porque en veces sí soñamos cosas que miramos durante el día, o anécdotas que nos pasaron. Este compa no estaba viendo nada, el que me mandó el mensaje, José. Ajá. Y me dice, pregúntale a José Isaías de mi sueño. Él estaba soñando que México había llegado a la final, que porque es su país, y que estaba soñando puro fútbol. Y que de repente ya era la final, y dice, híjole, ojalá y no llevemos ganemos. Y de repente su vieja lo despierta de un
1: abrazo.
0: ¡Babosa, te está haciendo tarde para irte al trabajo! No miró el resultado final. ¿Qué significará?
1: No, ¿en qué terminó el partido?
0: Pues sí, ¿en qué significa esa madre, tú?
2: Sí, mira, aquí lo que nosotros podemos decir es, casi siempre las personas que tienen mucha idea o son, no fanáticos, pero que traen en mente que ya viene el mundial, que quién va a ganar y eso, ahí no podemos interpretar que posiblemente México sea el triunfador o el ganador, sino es persona que trae en su mente mucho el ansia, o ya tiene, ya no puede esperar que empiece el partido o el mundial, pero definitivamente aquí, bueno, yo no diría que fuera un sueño para interpretar, sino es algo que ya trae día con día esta persona que anhela que su partido, que su equipo gane, y eso es lo que pasa. Entonces aquí lo podríamos llamar nosotros que es un sueño totalmente normal, no es sueño interpretativo y no es sueño premonitorio.
1: Oye, José Isaías, porque entonces no todos los sueños tienen un significado como tal, ¿cierto?
2: Exacto, no todos los sueños. Okay. Si tú, como quiero que escuchen los radioescuchas, es si tú durante el día tienes una experiencia, una vivencia, o estás piensa y piensa en algo, okay, y esa noche lo sueñas, eso no es sueño interpretativo. ¿Por qué? Porque ya tuviste todo el día pensando en eso, o tuviste un susto o una preocupación, y eso queda en tu mente y eso produce tu sueño. Pero si ustedes durante el día hacen su día, su rutina normal, pero en la noche sueñen que flotan, que se le caen los dientes, que caen a un vacío, o ese tipo de cosas que dices, bueno, ¿qué onda? Este sueño fue raro porque nunca lo había soñado. Ese sí es sueño que podemos interpretar que te está diciendo algún mensaje durante tu sueño.
1: Oye, hablando de flotar, Norita, tú tienes un sueño así, ¿verdad?
3: Sí, yo tengo un sueño me veo tirada en el suelo y yo sé que estoy muerta, pero yo misma estoy flotando sobre mi propio cuerpo y viendo mi cuerpo en el piso con ropa que yo tengo en realidad como en mi closet. Entonces, como que se siente como súper como real.
2: Ajá. Ok, en este caso yo no le llamaría sueño, yo a eso le llamo desdoblamiento astral. ¿Qué significa un desdoblamiento astral? El desdoblamiento astral es cuando el cuerpo, el alma, se desdobla del cuerpo físico, del cuerpo material, y empieza uno a flotar. Eso no es sueño, eso es vivencia, eso sí es real. Entonces, aquí para ti, Nora, yo te digo, esto no es sueño, es un desdoblamiento astral. ¿Para qué nos sirven los desdoblamientos astrales? Para transportarnos o dirigirnos a cualquier parte y que no exista la distancia. Si tú, por ejemplo, tienes un familiar en México y te preocupa cómo está, con un desdoblamiento astral puedes ir y checar a ver cómo está y regresar. O sea, es un desplazamiento con tu cuerpo del alma, no con el cuerpo material.
3: ¡Órale! Pero entonces, ¿cómo yo puedo hacer para como avanzar ese sueño? Y entonces, como usted dice, puedo ir hacia otro lugar. ¿Cómo yo puedo hacer eso?
1: No, pero no le hables a usted porque lo vas a hacer sentir viejo, José Isaías. No tuteas, lo mejor.
3: Respeto.
1: Oye, y al feo, si lo tuteas, no te
3: al
1: pasaste,
3: feo,
1: Nora.
3: Al feo tú. Claro.
0: Me veo morro, ¿verdad?
2: No. No, aquí con confianza hay que tutearnos. Mira, Nora, aquí la cosa es, tú necesitas empezar a practicar esto y cada vez que sientas que está, porque es, va a llegar un momento en que tú dices, es una experiencia, vamos a lo que haces, una vivencia, experiencia, lo que haces es que va a llegar el momento en que tú dices, yo estoy acostada, estoy dormida, pero estoy en astral, o sea, tu conciencia va a llegar a captar que estás en astral, porque tú dices, ¿sabes qué? Yo me veía, yo sabía que estaba dormida, pero estaba en un sueño, o sea, hay un tipo de confusiones. Te voy a dar dos tips muy fácil. Una, si cuando estés en desdoblamiento y sientas que estás flotando y ya elevándote y moviéndote, jálate un dedo de la mano y si se hace como un chicle, o sea, si se hace así como chicle que se extienda, es sueño astral. Ya puedes ahora sí mandar tu cerebro y decir a dónde quieres dirigir o a dónde quieres ir. O la otra es, cuando ya estés flotando, trata de agarrar la pared. Si la pared, la mano traspasa la pared, no te asustes. Estás en astral y ahí ya puedes manejarte donde quieras.
1: Feo, ir. ¿Ves? Wow. Te dije. ¿Qué? ¿Qué? Anoche estabas en astral porque se te hacía como chicle.
0: ¿Qué? Oye, José.
1: El dedo.
2: Sí.
1: El dedo.
0: El pelón estaba soñando que se estaba desdoblando, pero más bien se estaba desparramando.
1: Como mantarraya. ¿Ves? No,

0: Dice, estaba desparramando. Como mantarraya.
1: ¿Ves? No, no vuelvo a compartir cuartos contigo.
0: Baboso, calla.
2: Miren, a toda la gente que... toda la gente que quiera practicar desdoblamientos astrales, les voy a pedir que cuando estén dormidos, llega una parte donde nosotros decimos... el consciente ya me voy a quedar dormido, o sea, te dice, sabes que aquí, en ese momento siéntate rápido y de esa manera la persona logra desdoblarse ahora sí o salir el cuerpo, el espíritu del cuerpo material y ahí es. Esa es la gente que ya empieza a hacer prácticas con eso.
1: A ver, tenemos comentarios de la gente en arroba bueno mala feo, estamos en vivo a través de YouTube, cáiganle en VIX, pero en YouTube es donde pueden comentar. A ver, preguntan por acá sobre los sueños, José Isaías, toda la gente que está comentando ahí. Dice, Marilumbia, ¿qué significa cuando sueñas algo, pero después ese sueño se hace realidad?
0: ¡Ay, mamá!
1: A ver, ahorita regresamos enseguida con la respuesta y sigan haciendo sus comentarios sobre los sueños. Ya regresamos con José Isaías, completamente en vivo desde el Rose Bowl. El bueno, la mala y el feo, mañana México contra Australia.
0: Ahí vamos
1: feo.
0: A estar nosotros, acompáñenos porque vamos a estar desde las 12 de la tarde en adelante y a lo mejor nos traemos a la Nora.
1: ¡Claro! ¿Nos acompañas o qué, Norita?
3: ¡Claro!

0: Señores, estamos de regreso con amigos de la casa. Tenemos a José Isaías, esoterista, platicando sobre el significado de los sueños. Y
1: ¿qué más tiene este tema?
0: Nos quedamos con una pregunta pendiente. Ahí toda la gente que está en arroba bueno mala feo en YouTube preguntando. Y también Nora Flow, nuestra locutora invitada, preciosísima. La quieren saludar, cáiganle a YouTube.
2: Hola.
0: Nora, ella tiene un sueño recurrente que José Isaías ya le dijo que como que hay un desdoblamiento. Pero también tenías otra pregunta, Norita.
2: Pues, porque él dice que debo como aprovechar el momento y viajar. Entonces yo pregunto, ¿puede pasar algo malo mientras que uno está en ese viaje?
3: Definitivamente no. Definitivamente nada negativo va a suceder. Yo creo que es la única vez que vas a sentir en los desdoblamientos astrales, vas a sentir cómo es volar, qué se siente volar. Entonces, es la única, pero no hay nada negativo, no te va a pasar nada negativo. Y hay gente que dice, me voy a quedar allá arriba, me da mucho miedo. Jamás. Hay un cordón que le llamamos el cordón plateado, que va de nuestro ombligo o del plexo solar, así le llamamos, y va hacia lo que viene siendo tu cuerpo astral. Entonces, en cualquier momento, si hay un ruido, quieres

0: despertarte, ese cordón plateado va a hacer que regrese tu cuerpo astral a tu cuerpo físico, entonces no hay problema. Eso sí, las personas que lo hagan por primera vez o tengan esa sensación de que ya se salieron del cuerpo, lo que yo les sugiero es no volteen a ver la cama o donde está su cuerpo, porque es una impresión muy grande ver tu cuerpo físico abajo. Por eso Nora mencionó y dijo, es que me soñé que me moría. No, no te moriste, la cosa fue que volteaste, viste tu cuerpo y tu conciencia pensó que estabas muerta, pero no estabas muerta, tu cuerpo físico estaba acostado y el cuerpo astral es el que andaba, le vamos a llamar así, volando o viajando.
1: Vagando ahí.
2: Wow. Oye, ¿y puede uno atravesar paredes o viajar lejos o nomás es una cierta área?
0: No, puedes viajar, no hay distancia. Acuérdate, Feo, lo que yo hago, por ejemplo, cuando hago curaciones a distancia, por medio de astral, se le pide a la otra persona, si por ejemplo, ahí tengo una persona que voy a ir a visitar porque está mal, te voy a dar un ejemplo, en Guadalajara, lo único que yo le pido a esta persona es que de su casa agarre tierra de su jardín o de una maceta y la ponga en su buró donde está durmiendo esta persona. Y eso es lo que me va a ayudar a mí a trasladarme y saber dónde está por medio de esa tierra. Entonces, pues, no hay distancia y no hay tiempo. Entonces, es algo y una experiencia muy bonita.
1: José Isaías, esoterista, estamos platicando sobre el significado de los sueños. Hay muchas preguntas por parte de la gente. Machine. Nos quedamos con una pregunta pendiente. ¿Qué significa cuando sueñas algo y se convierte en realidad?
0: Ok, en el esoterismo eso le llamamos nosotros sueño premonitorio, ok, no es un sueño de interpretación, es un sueño premonitorio. ¿Qué significa esto? Que estamos nosotros soñando, o se nos está manifestando un acontecimiento que va a suceder, entonces eso como quien dice es sueño premonitorio, o hay veces que por ejemplo vamos a un lugar y decimos, yo ya lo soñé, yo ya estuve aquí, que le llama a la gente déjà vu, entonces no es que nos imaginamos, no es que algo que inventamos, es algo que ya vivimos en ese lugar o en los premonitorios es algo que vamos a vivir en el futuro. Entonces, por ejemplo, si tú soñaste que estabas en una tienda y una persona se te cruzó adelante y pelearon y dices que esto yo ya lo había soñado, este acontecimiento. Entonces, los sueños premonitorios son muy buenos para prevenir accidentes o prevenir discusiones. Por ejemplo, si yo les digo, es que soñé que esto que estamos viviendo ya lo había soñado, pero después de esto venía una discusión o una pelea. Entonces ahí debes de tener tú la capacidad de prevenir esa pelea o ese accidente. Entonces esos son sueños premonitorios, no son sueños significativos.
1: Ajá. Mira, tenemos la llamada de Alejandro. Mi Alejandro, ¿qué pregunta le tienes a José Isaías? Por favor, échale.
3: Muy buenos días.
1: Buenos días.
3: Mira, tengo dos sueños que me trauman muy continuamente los sueños. El primero que me trauma mucho es que voy viajando, voy agarrando las montañas, voy subiendo. Al llegar a la cima de la montaña del otro lado, veo como el agua se está tragando el camino, la tierra, y ahí me despierto. El otro sueño es que cuando estoy durmiendo, me empiezo a sacar un hilo de en medio de mis dientes. Y cuando despierto, tengo un dolor tremendo en medio de mis dientes. Muchas gracias.
2: ¿Qué será tú?
0: Sí, mira, aquí, por ejemplo, para la primera que nos dice que sube el agua, esto simboliza que trae situaciones que siente que se le están saliendo de control. Yo le sugiero a él que cada vez que sueñe esto, piense cómo está su vida y definitivamente vea qué es lo que le está abrumando, qué cosas están saliendo de control. Pueden ser económicas o pueden ser familiares. Y la otra de soñar con los dientes, aquí hay dos significados. Uno es, refleja mucho la autoestima y el poder de decisión. Yo puedo asegurarle a él que cuando sueña esto, su autoestima está baja o su energía está baja, no quiere hacer nada. Ahí no lo está reflejando lo que viene siendo el sueño de los dientes. Y también el otro es un estrés muy fuerte en poder tomar decisiones, como que va a estar pasando en los próximos días una situación donde debe de tomar una decisión importante y eso se manifiesta en el sueño de los dientes, que es diferente soñar que se les caen los dientes, ¿ok? Eso es totalmente diferente, pero eso es el significado de él, perdón.
2: Oye, el otro día soñé, loco.
1: ¿Qué soñaste, Feo?
2: que estaba inundándose la casa.
1: ¡Ah, no manches! El agua, ¿por dónde entraba?
2: Por todas partes.
1: Por todas partes.
2: Y la chava me dice, despiértate, güey, te estás haciendo del baño, órale. Me está
1: orinando. José Isaías, ¿dónde la gente te puede seguir en redes sociales? Llamarte para una consulta, por favor. De sueños, sí, bueno, tarot, etc.
0: Así es, todas mis redes sociales son José Isaías Esoterista, y si quieren por ahí contactarme, el teléfono es 888-736-5556. 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Cuídense mucho y que Dios me los bendiga. Gracias. Y les mando una tormenta de bendiciones.
1: Gracias, José Isaías. Nos regalas un par de minutos. Tenemos varias preguntas, claro, en YouTube. ¡Ay! Además, también varias llamadas. Cáiganle a YouTube, @BuenoMaloFeo. Estamos en vivo con José Isaías.

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1: Vamos a regresar a continuación, muchachos. ¿Con qué, hablando loco, sobre qué? ¿Qué creen? ¿Qué creen?
2: ¿Qué pasó?
1: Va a haber un festival.
2: ¿De qué?
1: Donde vas a poder conocer al amor de tu vida.
2: Ay, sí, que ojalá, loco.
1: Lo andas buscando, lo andas buscando. ¿Dónde va a pasar esto? Ahorita lo platicamos todo. Y hablando de cosas y festivales bien perrones, estamos en vivo desde el Rose Bowl de Pasadena. El bueno, la mala y el feo para el México. México en contra de Australia.
2: ¡Canguros, loco!
1: ¿Y qué creen? ¿Y qué creen, señoras y señores? Ahorita, las cámaras, vamos a ir a conocer la cancha del estadio.
2: ¡Eso!
1: ¿Cómo está el estadio preparado? Cáiganle a YouTube.
2: ¿Ya está lista?
1: @ bueno, mala, feo. ¿Tú cómo la viste, Feito?
2: Machín. Ah, había dos, tres detallitos que le arreglamos, porque nos mandaron a inspeccionar.
1: ¿Le arreglamos?
2: Dice. No, es que a mí me usan para todo. Soy en mil usos, Nora.
3: ¿Te pusiste a hacer construcción?
2: Sí, la FIFA me dijo, feo, dirige aquel pedo, porque ¿qué? Se está cayendo el desmadre ahí.
1: Más. ¿Qué tal este vato? Hasta jefe de obra salió. Wow. Claro. Y además tenemos locutora invitada, preciosísima, Nora Flow, con nosotros. Norita, aquí tenemos una sección que se llama el OOTD.
2: OOTD.
1: Que es Outfit of the Day.
2: ¡Ay! El que traes ahora.
1: Entonces, el día de hoy traes, ¿qué es? Minifalda, ¿verdad?
3: Es vestido. Es vestido.
1: Vestido precioso.
3: Sí.
1: Es color así como esmeralda. ¿Nos podrías hacer un OOTD ahorita para la gente de YouTube y VIX?
3: Claro que sí.
1: Eso. Cáiganle, @ bueno, mala, feo, conéctense. Para que también vean el OOTD de Nera Flow, el día de hoy, locutora invitada.
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10: ¡Chavos! Increíblemente,
11: ¿qué?
10: Se va a llevar a cabo un festival de la soltería.
11: ¿Qué sé? ¿De qué o qué?
10: A ver, aquí el feo ya tiene, ¿cuántos años de casado llevas,
11: perro? Ya no sé ni qué significa esa palabra, güey.
10: Ni yo, güey.
11: Ya llevo, no, es más, no me quiero acordar, 40
10: quisiera,
11: años.
10: Quisiera, güey, yo quisiera.
11: No sé ni con guíate y todo, estoy vivo.
10: Yo
11: no,
10: tengo 25 largos.
11: Para mí que no los has vivido.
10: Perros y malditos años de matrimonio. ¿Y tú, Nora?
14: Yo voy para 5.
11: Vale,
10: pero ponles apellido.
11: Está en luna de miel.
10: 5 bellos, 5 tristes, 5.
14: Ok, es que entonces.
10: ¿Qué le ponemos?
11: Necesitas un roller coaster.
14: Necesitas un poquito más de historia, entonces.
11: A ver. Ah.
14: Tenemos.
10: No, ya valió, ya. Ya la pensó.
14: Tenemos 10 años juntos, 8 años
11: ¿qué?
14: Ya viviendo juntos. Entonces, en realidad es como si tuviéramos 8 años de casados.
10: Ocho años.
14: Porque siempre que digo 3, 4, 5 años me dicen, ah, estás en luna de miel, pero yo siento que no.
10: No,
11: porque ya tenemos. ¿Qué pasaste si ya?
14: Llevan mucho. ¿Ya estaba ruquilla?
11: No, ya llevaba. No. Bueno. No, tan morra. Ya llevaba mucho tiempo con él. ¿Para qué te casaste?
14: Pero sí me casé más grandecilla, ¿no? Es cierto.
10: Ajá, sí.
14: Sí, es que hoy en día la gente.
10: Pero se creo que te casaste. Te casaste a buena edad, ¿no?
14: A los 33.
10: Está bien, ¿te casaste? ¿Está bien?
14: Sí, pero pues.
11: ¿33? Es que... ¿Y llevas cuántos de casado?
10: Ya quieres saber.
11: Nora, yo te conocí
14: no
11: de niña,
14: cuentas,
11: Nora.
14: No saques cuentas.
10: Ya quieres Nora. Sacar cuentas, el feo. Oye, pero.
11: ¿Qué?
10: Pero entonces. Si le pudieras poner apellido a... Bueno, yo a mis años, yo le... Malditos perros, 25 años. ¿Tú qué apellido le pondrías a tus 40 y cubre de años?
11: Ay, infierno.
14: No, ok, bueno.
10: ¿Tú, Nora?
14: A no, ver. A ver. Pues,
10: no lo compliques tanto. Y, ya,
14: me hubiera gustado tener más tiempo para pensarle.
10: Dijo
14: bien.
10: Tu viejo el gringo, it's pero... a simple question, baby.
14: It's not that simple. Yo diría... 5 años
10: de
14: aprendizaje totalmente.
10: Wow.
14: Sí, porque... Aún seguimos como... de verdad, de seguimos conociéndonos, pero como que ya estamos entendiéndonos poquito mejor. Porque al principio como que si hay ese choque que tú dices.
15: Cultural.
14: Nunca, no.
11: No, de actitudes, de comportamientos.
14: Exacto. De que no recoge los calcetines, de que no sabe cuándo debe llegar con flores, de que no sabe, y uno tiene que entrenarlo. Hay un tío, ¿sabes qué? Lo voy a llamar 5 años de entrenamiento.
15: De entrenamiento, esa es la palabra.
10: Te lo pregunto.
14: Sí.
10: Porque se va a llevar a cabo un festival de solteros que si acaso...
11: ¡Vamos!
10: El entrenamiento, pues... No sé,
11: ¡vamos!
10: Como que... ¿Ya ves que tú querías ser maestra de baile o de qué era? ¿Mm? ¿Te lesionaste?
14: De Zumba.
10: De Zumba.
14: Sí.
10: ¿Y te lesionaste la rodilla? Yo quería ser futbolista, pero también las rodillas. Claro. Esas rodillas. Si el entrenamiento de matrimonio que llevas se llega a lesionar o cualquier cosa pasa... Ajá. Agárrense porque ahí se viene Festival de Solteros en Colombia, papá.
11: ¡Wow! ¡En Colombia!
10: Beso a todas las colombianas.
14: Imagínate, me encuentro un malumita, no, me voy de volada.
11: ¿Verdad?
10: Este evento va a ser de 3 días. Va a haber pura soltera.
11: Ajá.
10: Puro soltero. Qué bueno, ya, ¿verdad? Hombres y mujeres. Y
11: eso. Y nosotros no vamos a estar ahí.
10: Esto de aquí no tiene límite de edad tampoco. No tiene límite de edad, Feito. Entonces puedes participar tú.
11: Ajá.
10: Puede participar gente. Muy, espérame. Pero muy joven como Nora y como yo.
11: ¿Me estás diciendo que van a ir?
14: Jovenazo.
11: ¿Van a ir viejillas ahí de más de 60 años?
10: Puede. Hay gente que también.
11: Claro. Por favor.
10: Hay gente que también le gusta.
14: Para
10: y
14: todos hay.
11: Deberían de poner límite de edad para las mujeres de 30 a 20 nomás.
14: ¿Cómo que para las mujeres?
11: Pues
14: nada
11: sí,
14: más?
11: Para nosotros no. No.
10: Y esto es más que nada para permitir.
11: A ver,
10: para que pues los solteros se conozcan. Ahora, también, si estás casado, dicen los organizadores, no pasa nada. Bienvenido. Bienvenida, dices, justo y necesario para permitir a casados por convicción, por accidente, por buenas o por malas.
11: No, para que vengan.
10: Por cualquier circunstancia que también se unan a sentir nuevamente el placer de la soltería. Entonces, no importa si tienes.
11: A ver, Nora.
10: Pareja o algo, puedes ir también.
14: Yo creo que está muy bien que puedan ir los casados también, porque acuérdate, puedo ir yo y buscarme un just in case.
11: La mercancía. ¿O un qué?
14: Un just in case.
11: Ay, no, Nora.
14: Por si las dudas. Y ahí lo tengo debajo de mi manga, por si en algún momento llega a surgir la necesidad de llamar al colombiano.
10: Ajá. Pero espérame.
11: No más.
10: Pero el por si las dudas también. O sea, es que no va a estar ahí todo el tiempo. También hay que darle su mantenimiento al por si las dudas, ¿no?
14: Pues entonces, por eso te digo, agarramos.
11: A ver, Nora, entre toda la bola de güeyes aquí, ¿consideras alguno un just in case?
10: ¿Un por si las dudas?
14: ¿Just in case? A ver.
11: ¿Just in case que se te vaya el jardinero? ¿Qué
14: mira,
11: pedo?
14: Feo. De verdad, yo creo que empezamos por ti.
11: Just in case.
14: Just in case.
11: No, ¿tú quieres quedar con mi pensión? No. Es lo que quieres.
14: Más pronto de lo que creo, ojalá.
11: Ay,
10: el feo no es just in case. El feo es un fat case.
14: Fat case.
10: Fat case.
11: Just in case I die.

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4: ¿Qué tal? Muy buenos días, les saluda Eli Venegas y este es el breve informativo del bueno, la mala y el feo. Guionista de Los Simpsons, que hace 16 años anticipó el triunfo de Donald Trump, se postula a la presidencia. Dan Graney, guionista encargado de escribir el episodio de Los Simpsons, donde anticipó la llegada de Donald Trump a la presidencia de Estados Unidos 16 años antes de producirse su triunfo en la boleta, lanzó su candidatura en busca de la Casa Blanca en 2028. La imaginación del escritor de 61 años cobró notoriedad al predecir en el episodio titulado Bart al Triunfo que el magnate neoyorquino se convertiría en el mandatario de la nación. Tom Steyer gasta cerca de $200 millones en su intento de gobernar a California. El margen del resultado que arroje la carrera para elegir al nuevo gobernador de California antes de concluir el año, la campaña de Tom Steyer, pasará a la historia como una de las más costosas llevada a cabo por un aspirante a la candidatura demócrata estatal. El neoyorquino de 68 años de edad lleva gastado cerca de $200 millones en la compra de la publicidad necesaria para tratar de aventajar a Javier Becerra, exfiscal general del estado y exsecretario de salud de la administración Biden, quien carece de los fondos suficientes para competir de la misma manera. Y República Democrática del Congo eleva a 238 las muertes por la epidemia de ébola en el país. Un total de 238 muertes sospechosas se han registrado hasta la fecha por la pandemia del virus de ébola, declarada el pasado día 15 de mayo, informó este jueves el gobierno congoleño. Esos fallecimientos corresponden al recuento elaborado hasta el martes, indicó el Ejecutivo en su último boletín sobre esa crisis sanitaria, publicado por el Ministerio de la Comunicación, en el que precisa también que se acumulan ya 1,077 casos sospechosos. Hasta aquí llegamos con el breve informativo del bueno, la mala y el feo. Les informó Eli Venegas en redes sociales. Eli Venegas Radio. Buen día.
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2: Chavos, ¿qué está pasando en el mundo de que está generando millones de dólares no solo la industria para adultos?
6: ¡Ay, está yo! En el gracias OnlyFans, a mí, gracias a mí.
2: Sino otra manera de hacer dinero.
6: ¿Cuál?
2: Y no es enseñar partes íntimas, ¿nalgas?, del cuerpo. No, nada de eso.
7: Los pies.
2: ¿Eh? Nora, qué bárbara.
6: Las orejas.
2: ¿Qué bárbara, Norita?
7: No me digas.
6: No.
2: Sí. Pero más que eso, o sea, no nada más están haciendo millones de dólares con fotos, con redes sociales, si no sabes también con qué, de los pies.
7: ¿Con qué?
6: ¿Qué, güey?
2: Se van a sorprender. Ahorita les digo enseguida.
7: Wow.
2: Comadre, sobre todo a ti, comadre.
6: Quítese los callos.
2: Mira, ahorita que estás ahí lavando trastes, comadre, estás en el restaurante. Comadre, estás ahorita trabajando bien duro, no sé, en la limpieza. Puedes estar haciendo mucho más dinero con tus piececitos.
6: ¿De miras, güey?
2: Con fotos y otras cosas, pero algo más bien importante. ¿Qué se trata? Ahorita lo platicamos enseguida. Se van a sorprender.

0: Chavos, increíble la manera en que se está haciendo dinero a través de la industria para adultos. Estamos hablando no solo de OnlyFans, que sabemos que en el OnlyFans se están metiendo chicas, vatos, de todo un poco, y venden contenido para adulto, videitos, fotos, lo que la gente le pida. Y está bien.
1: Pero
0: está
1: de
0: bien.
1: Tocho.
0: De tocho. Ah. Y suscripciones también de todos los
1: están medias
0: rangos
1: caras, ¿eh?
0: Financieros.
1: 9.99 me sale. Ah, no, digo. ¿Eh? Digo, no te creas.
0: ¿Qué? ¿Cómo?
2: Es que los hombres son como bien interesantes, como las cosas que les entretiene o que ustedes
1: los
2: piden.
1: Fetiches,
2: los fetishes. Yo simplemente no entiendo cómo son atraídos por ciertas cosas.
1: ¿Cuál es el fetish más raro que has escuchado? Así rapidito.
2: Ay, pues, ok, lo voy a decir. It's gross, ok. Pero que estaban coleccionando punes. ¿Eh? Puns.
1: ¿Qué? Ay, no.
2: ¿Punes?
0: ¿Cómo?
2: ¿Qué? Muchachas guapas lo metían en una bolsita como de sándwich.
0: ¿Qué?
2: Y se lo mandaban al hombre.
0: Y me imagino
2: eso es cierto.
0: Y me imagino que allá, o sea, ya cada quien hace lo que quiera con su producto, con lo que compra.
2: Claro.
0: Abre la bolsita.
2: Sí.
0: No.
2: Y tú haces lo que tú quieras. Tú disfrutas.
1: Se pinchó la bolsita, se salió todo de más de mierda.
0: Y mi dinero.
2: Eso es lo más raro. ¿Qué? Lo más horrible que yo he escuchado.
0: Oye, pues ahora también, no solo las fotografías de otro fetiche que también a mí, yo en lo personal, puedo entender por qué a la gente le gusta, pero es ver pies. Hay gente que le encanta ver los pies de las damas, de las mujeres.
1: Es fetiche.
2: Está rarito.
0: ¿Te ha pasado?
1: ¿Pero
0: ha pasado,
1: por qué? ¿No? ¿Pero si el pie es bonito?
2: Me ha pasado que de pronto me piden.
0: Ajá.
1: ¿O tú tienes OnlyFans?
2: No, yo no tengo, pero a veces le pienso, a veces digo, oh my God.
1: Nora la exploradora.
2: Me estoy perdiendo de miles, nada más por tener, por pensar de otra manera.
0: ¿Qué te han dicho?
2: ¿Qué te han dicho?
1: ¿En Instagram?
2: Sí, no, en TikTok. Una vez subí un video de que yo estaba en Las Vegas y después de andar caminando por tanto tiempo con unos zapatos de tacón, mis pies me dolían horrible. Entonces me quedé yo esperando en el lobby que mi esposo fuera a cambiar mis zapatos, me trajera otros porque ya no podía. Y en ese momento yo grabé ese pedazo y yo digo, oh my God, my feet, I can't. Y estoy así como moviendo los pies. Y me empezaron a llegar mensajes de... No subas contenido gratis, yo te pago por esto.
0: ¿Qué?
2: And I'm like,
1: ¿you sugar daddy o qué?
0: Oh my God.
2: No, pues no tengo sugar daddy, pero.
1: Pero quisiera.
2: Pero a veces.
0: Pero bueno.
2: Bueno, feo. Piénsale.
0: Oye, pues.
2: Tú dime.
0: Ahora, no solo las fotografías, no solo los videos, sino la gente está pagando, ¿saben por qué, muchachos?
1: ¿Por qué, loco?
0: Por uñas.
1: ¿Eh? Espérame. ¿Cómo por uñas? ¿Sabes?
0: Así como dice Nora, que la gente de repente, ¡ey! Un pun y me lo mandas.
2: Sí, sí.
0: La gente le está diciendo, mija, córtate las uñas, o sea, córtatela bonito, ya ves que
2: ay,
0: sale así.
2: No.
0: Te lo juro, Nora.
1: Y te la
0: póngalo en una bolsita y me la mandas.
1: ¿Qué?
2: Me dio escalofrío.
1: Pues está chido porque hay, ¿puedo decir algo?
2: Sí.
1: Hay vatos en Facebook que me, y todavía sigue, nomás que lo bloqueo.
0: No.
1: Que me pide.
0: ¿Qué?
1: Feo.
0: No.
1: Un día salí, pues yo con boxer, no sé cómo se.
0: ¿Qué?
1: Salí con boxer.
0: No te creas, no.
1: Y el vato, véndeme tus, o regálamelos, pero yo los quiero.
0: ¿Qué?
1: Y no los lavé, te lo juro.
2: Los boxers que traías puestos.
1: Sí. Porque
2: yo
1: hice un video.
2: Sí.
1: Y me dijo, please, pero era un vato.
2: Ajá, sí.
1: Sí, te lo juro. Y dije, espérame.
0: A mí también me pasó.
2: Ay.
1: ¿Qué te dije?
0: A mí también me pasó.
2: A ver, los dos.
0: Yo
2: pues.
0: También. Subí un video y me dijeron, también te los compro los chones si ya no los vas a comprar.
1: ¿Divinos y con los calzones y cómo?
0: ¿Eh? Ah, no, pero no los míos, los de mi vieja la sargento.
1: ¡Ah!
0: Eran los del circo, güey. ¡Ah! ¿Los de la tarde?
1: Sí, pues querían hacer una casita de
0: No, querían poner la carpa del circo, güey. Venden los calzones de tu vieja.
1: Eres,
0: ¿cuánto por la carpa? Vamos a regresar, señores, con psicóloga Sandy Caldera a continuación para preguntarle.
1: A ver.
0: ¿Cómo saber que te casaste con la persona correcta?
1: Pregúntenle a mi vieja.
2: Para saber lo que no hay que hacer.
0: ¡Ah! Exacto. El tema es cómo saber que dejaste el amor de tu vida, o sea, el gringo aquel con el que se iba a casar. Sí, ahorita regresamos con Sandy Caldera para preguntarle cómo saber que te casaste con la persona correcta. Ya volvemos enseguidita.
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0: A ver, señoras y señores, vamos a recibir con nosotros amiga experta, psicóloga, Sandy Caldera, para preguntarle un tema bien interesante sobre...
1: ¿Qué?
0: ¿Cómo saber si te casaste con la persona correcta o no?
1: Pues la Chayo se casó, mi vieja, con la correcta, o sea, conmigo. ¿Eh? ¿Conmigo?
0: No, papi, ¿quién sabe? Nora.
2: La mejor decisión de su vida.
0: Tenemos con nosotros a locutora invitada, Nora Flow.
1: ¡Norita!
0: ¡Nora! ¡Nora! Para la gente que apenas se está conectando, visítenla, su Instagram es... arroba no es arroba Nora guión bajo flow. O sea, no flow con W, sino F-L-O como flores.
2: En ajá. Corto.
0: En corto.
2: Ajá.
0: Pero flow, ella flow. Tiene, ella Nora tiene flow. Y trae todo el
1: espérame,
0: flow.
1: ¿Es flow o flow?
2: Todo el flow. Todo el flow. ¿Cómo?
1: F-L.
2: F-L-O. Así. F-L-O.
1: Ah, con pero razón pues, no te encontré, yo le ponía la U. Flow.
2: No, flow.
1: Nora flow.
0: Ajá, flow.
1: Ay, qué chulada.
0: Es que tal vez yo lo digo mal, pero es para meterle flow.
1: Pero cuando le encontré, puse todos los videos y me gustó uno.
0: Papá. Tenemos con nosotros también a una hermosa persona, una hermosa mujer.
1: ¿Yo?
0: Sandy Caldera, psicóloga. Hola, Sandy, qué gusto saludarte. ¿Cómo estás?
3: Buenos días, muy bien, muy contenta de estar con ustedes y muy preocupada porque hay esas preguntas que ustedes hacen, hombre. Qué bárbaro.
0: Sandy, es que la, mira, saluda aquí a Norita, te la presentamos, Nora Flow, Sandy, Nora.
2: Hola, Sandy.
3: Hola, Nora, qué gusto saludarte y qué bienvenida al programa como siempre, mi niña.
2: Gracias, y ya sabes que si a ti te maltratan estos chicos, yo me encargo, tú no te preocupes.
1: No, y no tiene pelos en la lengua.
0: A ver, no, la pregunta,
3: no,
0: Sandy,
3: qué
0: es...
3: No, qué bueno, bienvenida, qué bueno, gracias, amiga.
0: La pregunta es, ¿cómo saber si te casaste con la persona correcta o no, Sandy Caldera? Porque a veces uno, a la hora de casarse, tal vez o te conociste muy poco, o estás enamorado, estás enamorada, o como dice el feo, está uno calenturiento también.
1: Machín, yo así soy, y si me ¿verdad? Gusta, me caso de volada.
0: Sí, entonces ya pasa el tiempo y tú dices, su mecha, como que no sé qué pasó. Yo creo que si ya te haces la pregunta, ya anda algo mal, ¿no, Sandy?
3: Ok, número uno, decepcionarlos. La persona correcta no existe. No existe. No. A ver, ahí va. Existe la persona compatible contigo, ¿ok?
0: Ajá.
3: Que es compatible contigo, que te suma en lugar de que te reste, que te hace ¿eso? Sentir más poderoso libre estando contigo. Persona. Sí, ¿ok? Uh-huh. Pero, ojo. No hay persona correcta ni persona incorrecta, porque entonces el matrimonio se convertiría en un proceso de evaluación. Entonces no hay persona correcta ni persona incorrecta. Está la elección que tú hiciste correctamente o la hiciste incorrecta. Mm. Ahora, venga, ¿cuáles son los rasgos de una persona compatible conmigo? Uno,
0: a ver,
3: soy mejor con ella que sin ella, ¿ok? O sea, por ejemplo, no voy a decir...

0: el feo no era lo que es ahorita, pero ella se fue a tratarlo como lo que él podía llegar a ser. Y esto es bien bonito. Por ejemplo, tú tienes un hombre que está trabajando durísimo, le dices, eres un fregón, lo vas a lograr, vas a poder. Es ver su potencial y lograr que se convierta en una mejor versión. Igual el hombre con la mujer. Usted puede, mija, emprenda, échele ganas, yo la apoyo. Eso no solamente es compatibilidad, señores. Eso es tener algo maravilloso que se llama visión a largo plazo. Tú quieres mejorar a esa persona, pero no desde el punto de ser un centro de rehabilitación, no, sino desde el punto de verlo como lo que puede llegar a ser. Lo ves como un campeón, lo empoderas, lo ayudas, lo apoyas. Eso es maravilloso, ¿sabes?
1: O sea, entonces, la Chayo apostó a futuro.
0: Exactamente, exactamente.
2: O sea, que la Chayo pero vio un diamante en bruto y dijo, lo voy a pulir.
0: Vio el bruto y dijo, se puede convertir en diamante.
1: Por eso, en serio. Te está hablando en serio, güey.
0: Es en serio.
2: No, pero qué bueno que me lo dices, porque en realidad sí me sentí como un bruto, digo, un diamante en bruto. Y gracias a mi vieja la Chayo, que me ha pulido y me ha echado la mano.
3: Oye, pero es entonces correcto. Si no existe una pareja perfecta, entonces, ¿qué es esto de almas gemelas? Cuando una persona conoce a alguien y dice, esta es mi alma gemela, siempre debimos estar juntos. Entonces, ¿eso no es cierto?
0: Mira, sí puede haber una conexión muy intensa, pero desde el punto de vista psicológico, las almas gemelas no existen. Existen simplemente las personas que emocionalmente son compatibles. Por ejemplo, vamos a pensar, la gente dice, polos opuestos se atraen. Sí, pero depende para qué se atraigan, ¿ok? Claro. Por ejemplo, si a ti te gusta mucho ir a la iglesia y el otro es un desastre, pues a lo mejor no se van a atraer para algo muy bueno, se van a atraer para que ella lo quiera rehabilitar y él quiera corromperla. Entonces, cuidado. O, por ejemplo, si usted dice, es que a mí me gusta lo peligroso, después no se ande quejando, no se ande quejando, ¿ok? Porque esto va para hombres y mujeres. Es que yo la voy a cambiar, es que ella es la persona correcta, nomás que ahorita no lo sabe. Espéreme, aguas, porque eso se llama hibristofilia. Quiere decir que usted quiere levantar a alguien que no es correcto, que supuestamente usted lo va a poder cambiar, ¿y qué cree que pasa? No es que le apueste a futuro como la Chayo, no, es que usted se condena a poderlo rehabilitar, ¿sí?
1: A ver, Sandy Caldera, tenemos con nosotros a psicóloga Sandy Caldera platicando sobre cómo saber si te casaste con la persona correcta. Ya nos aclaraste que lamentablemente no existe persona correcta, es solamente ahora sí que pues las decisiones que uno toma, claro, y uno también debe estar contento.
2: Al otro.
1: Pero nos estás dando varios puntos y el punto número uno dijiste entonces si eres una mejor persona junto a esa gente, ¿no? Junto a esa pareja. ¿Cuáles serían otros puntos también a considerar para saber si estamos con la correcta o con el correcto?
0: Escuchen, esta es una frase verdaderamente única para bueno, malo y feo. No compiten, comparten. Vea qué belleza.
2: Ay, qué importante, señores. Qué bonito.
0: Qué hermoso. Ok, no compiten, comparten. O sea, si mi lana, yo tengo más lana que tú, pero yo no te voy a humillar, yo no te voy a maltratar, yo te voy a compartir. Y no me refiero nada más a la lana, sino cómo hacernos mejores, cómo lograr lo mejor, cómo levantarnos mutuamente, cómo echarle ganas. No compite, comparte. Ahora, escuche.
1: No competir con tu pareja. Eso cansa mentalmente. Eso, Sandy, que no, estén
2: con tú sí supuesto. Compites con tu esposa. El pelón se la pasa compitiendo a ver quién come más tacos.
3: No, pero hay parejas que dicen, tú saliste el otro viernes, ahora a mí me toca salir este fin de semana. No. Tú saliste ayer, entonces ahora yo voy a hacer planes.
2: Sí,
3: eso
2: qué horrible.
3: Cae mal de andar manteniendo cuentas.
0: Sí, exactamente. Y fíjate, otra frase que también, mira, Nora, es preciosa, pero no solamente como frase, sino como estilo de vida. Ahí les va, escúchenla.
1: A ver.
0: No discuten, difieren, ¿ok?
1: También.
0: Qué bonita. ¿Difieren? Yo no, diferencia.
2: Oh, pensé que digieren, no es el pelón.
0: Tienes hambre, amigo, tienes hambre. No discuten, difieren. ¿Qué quiere decir diferir? Quiere decir que yo no soy igual que tú. Niñas, no somos hombres, por favor, por lo que más quieran, energía femenina, no somos hombres, hombres no son mujeres, no discuten, difieren, está bien diferir, está bien decirte, mira mi amor, yo no lo veo así, pero que

0: Hey, vamos a darle ahorita como tú dices, y si no, le damos como yo digo. ¡Qué maravilla!
1: ¡Eso es!
0: ¿Qué? ¿A poco no? ¿A poco no? No, es una
1: no, Sandy, ¡qué bárbaro!
2: Pero ¿sabes qué? Le voy a decir yo. A veces es bien difícil dejar de ser una mujer que quiere actuar un poquito masculino porque tuvimos un papá que es súper como...
1: ¿Femenino?
2: Fuerte, no, strong, como fuerte en su forma de ser.
3: Un pilar.
2: Nos creó de una forma y ahora como que por más que quiero ser como mi mamá, sale el panchito dentro de mí que llevo.
3: ¿Está?
2: Sí.
0: Sí, la verdad que sí. Esto que estás comentando, hermosa, es súper importante, les llaman los daddy issues.
2: Nora issues. Nora fue un panchito.
0: mira, fíjate. Lo que Nora está comentando, chicos, pónganle mucha atención. Por ejemplo, si una mujer, si antes de que tú le digas, eso no lo puedes decir, ¿por qué? ¿Qué? Esa mujer es una niña herida. Es una niña que a lo mejor, una, como dice Nora, tuvo un papá demasiado fuerte o bien tuvo un papá demasiado ausente. Es decir, los extremos son malos y la mujer se desconecta de su femenino por causa del papá, ¿sí? Y el hombre se desconecta de su masculino por causa de la mamá. Entonces, por eso tenemos tantos princesos y tantas guerreras que nomás no llegan a ningún lado porque están aplastándose uno al otro.
2: Muy cierto.
3: Ay, imagínate la Nora femenina y lo que le salga a lo masculino. ¿Eh? Me va a agarrar patadas. Pero me va a gustar.
2: Nomás no, espérate, así me sale.
1: No entendí.
0: Sí les sale, pero no la tientes, cuidado.
1: No le ha pasado. Oye, sí. Sandy, ¿dónde la gente te puede seguir en redes sociales? Llamarte si tienen alguna pregunta, por favor. Sí.
0: A ver, ahí les llego.
1: ¿Dónde, mi amor? ¿Dónde, Sandy? Redes y teléfono, por favor, se cortó un poco.
0: Va que va. Estoy como Sandy Caldera en todas las redes sociales. Sandy Caldera, y estoy en el 619-451-7037. 619-451-7037. Y obviamente en casita, el bueno, la mala y el feo, puro show.
1: Gracias, Sandy. Te queremos. Amamos.

0: Enseguida volvemos con esto. En el bueno, la mala y el feo.
1: A ver, muchachos, vamos a regresar a continuación con el burro del día.
2: ¿Qué pedo con el burro del día? ¿Qué hizo? ¿Qué?
1: No, hombre, se van a sorprender.
2: ¿De qué?
1: Imagínense manejar por unas 6 horas más o menos. Para darte cuenta de que se te olvidó algo bien importante.
2: ¿Y los calzones?
1: ¿Qué fue lo que pasó, burros del día?
2: ¿Mi vieja?
1: ¿Qué se les olvidó? ¿Y de quién era culpa?
2: ¿Qué pasó?
1: Digo, alguien tuvo la culpa, ¿estás de acuerdo?
3: Claro, ¿eh? No, por supuesto.
1: Nora, cuando alguien se equivoca en tu relación,
3: a ver,
1: ¿tú sabes aceptar tus errores o no?
2: Quiero pensar.
3: Me cuesta.
1: Te cuesta.
2: Espérame.
3: A ver.
2: ¿Pero los llegas a aceptar algún día?
1: Sabe, a ver. Ahorita regresamos. No, burro del día, enseguidita. Para que también caigan en las redes sociales de Norita, conózcanla, es nuestra locutora invitada, Nora-Flo, F-L-O como flores.
2: No se van a arrepentir. Video número 2, le recomiendo el que tiene pinta.
1: Es más.
2: De la botella.
1: Es más, el que tiene el like del feo y comentario.
2: Sí.
1: Ese
2: tiene
1: video.
2: 12 comentarios míos, 14.
1: ¡Ay, no, vamos! 14
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2: A ver, chavos, vamos con... ¿Qué pasa? Burro del día.
3: ¿Quién es?
2: Esta pareja, ellos habían planeado un crucero. Un crucero, no.
3: Para cruzarse.
2: No sale mañana, güey. O sea, eso se tiene que planear...
4: Con tiempo.
2: Con tiempo. Estamos hablando de semanas, meses. Hay gente que lo planea hasta con un año de antelación,
3: yo anticipación. Yo sí quiero salir en un crucero, irme de viaje. Yo planeo la misma tarde. Para mí no hay problema.
2: No, güey, ¿y el crucero? ¿Hay lugares siempre o qué?
3: Sí, yo...
2: ¿Qué tal si se vende o algo, no?
3: Con billetes, tú agarras lugares donde quiera, güey.
2: ¿Eh? ¿Será?
3: Pues sí, yo sí, lo siento por ti, yo. Te voy a planear por 2 años, no manches.
2: Sí, no.
4: ¿Tiene con qué?
3: Y ahorra.
2: A mí me gusta planear mis cosas bien.
4: Sí. No, claro.
2: Un año. Sí.
4: No, tampoco. Maybe para un crucero sí, pero hay muchos viajes que se pueden hacer
3: espontáneos.
4: Espontáneos.
3: Claro.
4: Sí.
2: Pues estos lo habían planeado. Dijeron, ok, de aquí al donde son como 8 horas de manejo, dice, ok, no, pues. Nos vamos mejor en vez de volar, manejamos para que nos ahorramos lo del vuelo del avión. Planearon el crucero, lo habían planeado con meses. Y resulta de que ya llevaban 6 horas de manejo, iban rumbo al puerto. Y cuando 6 horas después de el manejar y todo el rollo, que se van dando cuenta que les faltaba una cosa.
3: ¿Qué? La maleta.
2: ¿Qué fue lo que pasó? Vamos a escuchar Burros del Día. Como están en English, pero pues, señores, tenemos locutora
3: teacher,
2: invitada.
3: La teacher.
2: Nora Flow, la teacher, yes. Tráigale a su Instagram, Nora-Flow, para que la conozcan.
3: Que sí es teacher, de verdad.
2: Y ella es maestra de inglés, ¿verdad, Norita?
4: No, de verdad que sí. TSL. Sí, yo enseño inglés.
3: ¿O cómo?
4: ESL.
3: English
4: as a second language.
5: Oh, my God.
3: Wow.
2: All right.
3: Yeah. Hasta tiene bonito acento.
2: No, ¿nos traduces, Nora, please?
4: Claro.
2: A ver.
5: We just jumped 6 hours to take to see the cruise. We didn't pick up by the
2: A ver. ¿No lo entendí qué dijo?
3: Ni yo tampoco.
4: Dice, entre risas, dice, acabamos de manejar 6 horas y nos dimos cuenta que se nos olvidó el maldito... maleta, que
2: no.
4: Es
3: el suitcase.
2: No.
5: I don't know.
2: No.
5: Suitcase.
4: No manejó. Lo vuelve a repetir, dice, se nos olvidó la maleta, el suitcase. Con una risa que no puede contenerse, llorando la muchacha. Pero imagínense ustedes, 6 horas, ni siquiera la hora. Todavía a veces empiezas el viaje y dices, oh my God, ¿verdad?
2: Sí.
4: Pero 6 horas completas para voltear y darse cuenta que no llevan la maleta, ¿cómo?
2: No, y aparte, pues en la maleta llevas... pues llevas todo, o sea,
4: todo
2: lo que necesitas.
5: We put all the same suitcase. I got stores, we got shops on the boat.
3: No entendí lo último que dijo.
4: Entendí que se le quedó atorado y que se quedó en el boat, en el barco. Entonces ya iban de regreso.
2: Ya iban de regreso.
4: Sí, es que era al revés. Entonces se le quedó la maleta. En el boat, en el barco, y entonces pues ya la dejaron atrás.
2: Ándale.
4: Pero por lo menos ya van a casita.
3: Pues sí, ya van.
2: No, espérame, pero.
3: ¿Y los calzones?
2: A veces, deja tú los calzones, pero dices tú, bueno, pues los calzones, me compro otros calzones. Pero de repente, y sobre todo, son damas, las mujeres.
3: Maquillaje.
2: A veces traen cosas caritas ahí,
4: o sea. Claro, ¿joyas? Maquillaje, joyas, vestidos, zapatos, bolsas. Lentes, todo eso uno gasta un mineral.
2: Ropa, de repente te das un lujito y a veces te compras a lo mejor hasta unos tenis de marca, camisetita de marca.
4: Pero
2: y
4: todo, hay tres.
3: Eso hay en la segunda, ¿no?
2: ¿Eh?
3: Pues sí, yo la vieja en la segunda.
2: Ahora de marca de la...
3: Túrtete, marca, ¿qué marca? Marca la panza, el resorte del calzón.
2: A ver, pregunta para ti que nos escuchas, paisano, comadre, ¿se te ha olvidado algo así de esas de repente que sales de viaje? ¿Qué rollo? ¿Cuántas horas ya llevabas? ¿Ya ibas en el avión? ¿Qué olvidaste en un viaje? O digo, ojalá y no haya sido como la película que dejaron a los chamacos, imagínate, al Jomalón, ¿se acuerdan?
3: ¡Ah, sí! Se fueron
4: hasta Nueva York sin la pobre chamaco.
3: ¿Verdad?
4: Pobre, sí,
3: hizo un desmadre ese morro.
2: A ver, ahí te va el teléfono. 1-855-370-3100. ¿Qué se te olvidó en un viaje?

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2: A ver, venimos del burro del día, donde, bueno, burras del día, a estas chavas de un crucero, ya habían llegado del crucero, ya iban manejando 6 horas rumbo a casa, se les olvidó la maleta.
3: ¿6 horas?
2: En el crucero.
4: Imagínate 6 horas, es que también en el carro no te das color que traes atrás, se te olvida.
3: Pero 6 horas de ir manejando, platicando con tu amiga, como en algún momento se te tenía que haber prendido el foco.
2: Claro. Ahora te voy a decir algo, también creo que no está tan tan triste la situación. Le llamas a la compañía del crucero, le dices, oye, soy tal persona, mándame la maleta.
4: Ey, te van a cobrar, güey.
2: ¿Está bien?
4: Son 250 bolas porque no sale barato. No sale barato mandar una maleta.
2: No, yo sí me regreso.
3: Te van
2: no,
3: pues a cobrar, sí. Pero no. Aparte, ¿qué tal que se dilatan 2-3 semanas y a lo mejor dejaste tu computadora de trabajo? Exacto. O algo así?
4: Ay,
3: ¿qué haces
4: cierto,
3: con ese tiempo?
2: Sí, cierto, Norita. ¿Qué se te ha olvidado a ti, comadre, paisano? 1-855-370-3100. A ver, chavos, miren, tenemos a Estuardo con nosotros. Estuardo, bienvenido aquí al programa, carnalito. ¿A ti qué se te olvidó, paisano?
5: O a mí no, pero a mi prima se le olvidó su maleta, ella ya estaba en Michoacán y que nos abra y dice que sí, que fuéramos a su casa a ver si había dejado la maleta en la casa y cuando abrimos la puerta estaba la maleta en la mera puerta.
2: ¡No! Llorando, estaba la maleta llorando, güey.
5: La dejaron, no se fue de vacaciones.
2: ¿Traía cosas muy importantes en la maleta o si aguanta para la otra que venga tu prima?
5: No, pues tuvo que comprar todo en Michoacán, sí. Toda ropa de allá, porque pues no, ya no se la pudimos mandar.
2: Ay, no, chale.
3: Mínimo no se le olvidó el pasaporte, si no ni llega.
2: Ah, oye, sí, cierto.
3: Pues sí.
2: ¿Qué onda con eso? Fíjate que nosotros nos íbamos a subir un crucero ya hace como, sí, un par de años, y al sobrino, todos así de que, no, pues que ahí estaban los primos, todos, éramos como 15 personas. Y al sobrino se le olvidó el pasaporte. Así de que,
4: espérame. Y no fue.
2: No puedes subirte, güey.
3: No puedes.
4: No fue.
2: No, es que en un crucero, por lo general, sales del país.
4: Ey.
2: Y vas a vas y llegas a otros países. Entonces, de plano no te permiten abordar, güey. Mira, tenemos a Inés con nosotros. Hola, Inés, bienvenida aquí al programa. ¿Qué se te olvidó a ti, Inés, o qué pasó?
6: Ah, hola, la historia de nosotros fue un poquito igual. Venía mi mamá de Chihuahua con mi sobrino y cuando ya llegan aquí a Phoenix, Arizona, que van a bajar los equipajes ahí en los transportes, no venía la maleta de mi sobrino.
2: No.
6: Como hay un de Jano, Chihuahua, al Berrendo, que era la frontera, hay un camino como que es pura terracería y yo creo que pues ahí de tanto salto se abrió la puerta y se cayó la maleta de mi sobrino.
4: ¡Válgame!
6: Y pues si venían a una fiesta, llegaron el viernes, el sábado era la fiesta. Y pues traía sus botas vaqueras, sus hitos, su navajita, todo. Pues, lo típico que venimos de México, no traen todo nuevo y así. Ya hace un mes y la compañía no me responde nada de la maleta. Y pues ellos la perdieron y el niño aquí le tuvimos que ir a comprar todo para la fiesta.
4: Para mí que ni se cayó, se la robaron la bola de ratas de ahí.
2: No creo.
4: Hay mucho rata en los autobuses, sí,
6: sí, pues. Oye, estos transportes tienen, supuestamente, tienen mucha, porque son muy buenos, porque siempre responden y todo. Ya llevamos un mes, les llevamos la lista de lo que iba en la maleta, preguntándolos día y noche, y aún no me responden, que la señora está enferma, que la señora no está, y un caos.
4: Tienen fama y que son muy buenos, pero para robar. Esa es la fama que tienen.
6: Yo creo que es la fama que tienen, y ahorita andamos de que no sabemos pues si tomar a... pues como algo legal o qué hacemos, porque
2: deberían.
6: La señora pues
2: sí.
6: No da la cara.
3: Porque qué triste quedarse uno sin sus cosas, aparte que pues uno gasta mucho dinero para comprar todo.
4: En México.
3: Yo a veces viajo con mi maquillaje porque voy a maquillar a una boda, por ejemplo, y me toca viajar.
2: Oye, Norita, sí. Tú eres, ahora sí que eres un estuche de monerías, maestra de inglés, maquillas también, la locutora. Verdad,
3: sí. Y wow. Entonces cargo eso y me lo llevo conmigo en arriba, porque yo digo, si por algo pierden mi maleta, sí, me pierden miles de dólares para empezar, aparte me quedo sin el trabajo y pues no sería un desastre.
2: Tu herramienta.
4: Y el maquillaje es carísimo.
3: Carísimo, sí. eso, las brochas, entre todo, yo creo que son unos 3,000-4,000.
4: ¿Qué?
3: Sí.
4: Pues qué maquillaje usan. Pues,
2: ¿Qué polvo usan?
4: Ay, polvo blanco.
2: Tenemos a... Hola, Panchito, bienvenido.
1: Hola, chavos, ¿cómo están? Muy buenos días.
2: Buenos días, carnal. ¿Qué se te perdió en un viaje o qué se te olvidó, güey?
1: Mira, a mí se me olvidó mi visa cuando salí de los Estados Unidos. Pero el problema no fue tanto la visa, el problema fue regresar. Yo llevaba a mi hija conmigo y al cruzar la aduana, me pidieron la visa, lo cual yo no tenía, segunda revisión. Y me encontraron, pero me dijeron que no me podían dejar pasar. Y les dije yo, pues, ¿cómo le vamos a hacer? Y dice, no, pues tienes que regresar. Y digo, okay, y agarré a mi hija, dice, no, pero la niña no te la puede llevar porque ella es americana. ¿Cómo? No. Dije yo, ¿cómo que no me la puedo regresar si es americana y es menor de edad, es mi hija? Dice, ¿qué? Sí, pero estás en tierra americana y no te la puedes regresar.
2: ¿Cómo? ¿Y qué edad tenía tu hija?
1: Como 5 años.
2: Ay, espérame, güey. ¿Y qué iban a hacer con tu hija, güey? O sea, ¿hablarle a alguien?
4: La interrogaron. Sí,
1: en ese tiempo yo vivía en Los Ángeles y mi esposa pues estaba en Los Ángeles. Y me dijeron, tiene que venir alguien. Le digo, pero pues de Los Ángeles hasta la garita son como 3 horas. Le digo, no. Claro. No. Dice, tú te tienes que ir. Dice, alguien tiene que venir con la niña. Le digo, pero ya me encontré en el sistema, que si soy residente de los Estados Unidos. Dice, sí. Dice, o la otra cosa es pagar $550 para que me dejaran cruzar y darme una penalización monetaria.
2: Oye, Pancho, y lo estás llamando de Tijuana ahorita todavía y sigues, ¿no? Ya 5 años después.
1: No, ya estoy instalado nomás.
4: Ando buscando una colecta, muchachos, mándenme una lana.
2: Los saludo aquí desde Tijuana.
4: Estoy en el Hong Kong.

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1: ¿Qué tal? Muy buenos días, les saluda Eli Venegas y este es el breve informativo del bueno, la mala y el feo. Trump quiere ir a ver a los Knicks en las finales de la NBA. Sería el primero en la historia. Trump podría convertirse en el primer presidente de Estados Unidos en ejercicio en asistir a un partido de las finales de la NBA. El mandatario dijo que fue invitado por James Dolan, propietario de los New York Knicks, para presenciar uno de los encuentros que el equipo jugará en el Madison Square Garden durante la serie decisiva de la temporada. Trump expresó su intención de asistir, pero no se confirmó aún su asistencia ni fecha exacta. FBI alerta sobre posibles actos de intimidación de gobiernos extranjeros durante el Mundial. El director de la FBI, Kash Patel, advirtió que agencias de seguridad de Estados Unidos se preparan ante un posible aumento de actividades de represión transnacional durante la Copa Mundial de la FIFA 2026, torneo que se celebrará en Estados Unidos, México y Canadá. En un mensaje difundido en su cuenta oficial de X, Patel aseguró que gobiernos extranjeros considerados hostiles podrían intensificar acciones de intimidación, vigilancia, acoso e incluso ataques contra personas que esos regímenes identifican como opositores o amenazas políticas mientras permanezcan en territorio estadounidense. Y niña de 11 años presuntamente se quitó la vida tras sufrir bullying escolar en Nueva York. Una niña identificada como Nadia Santiago, de tan solo 11 años de edad, presuntamente se quitó la vida el pasado 19 de mayo en Nueva York tras haber sido víctima constante de acoso escolar, según informó su familia. Hasta aquí llegamos con el breve informativo del bueno, la mala y el feo, les informó Eli Venegas. En redes sociales, Eli Venegas Radio. Buen día.
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3: A ver, chavos, más adelante vamos a regresar con... Fíjate, tenemos con nosotros a locutora invitada, una chica preciosa.
4: Una ella chulada es... de morra.
3: ¡Nora Flo!
4: ¡Nora Flo! F-L-O. Yo pensaba que era con W. No, es Nora guión bajo Flo.
5: Exactamente.
3: Es que es Flores, ¿verdad, Nora?
5: Soy Flores, Nora. Ajá. Flores. Ajá.
4: De Zacatecas.
5: De Zacatecas.
3: Sí, y así se apellida tu viejo.
5: Mi Flores. Papá.
4: No, no, tu vato.
5: No, me
3: espérame,
5: cambié.
3: Pero
5: el nombre.
3: Estás casada.
5: Sí, pero ¿cómo? No me lo cambié.
4: Aquí hay wow. Pantalones. Aquí wow. Hay. Aquí hay. Wey.
3: Y el orgullo del marido. No,
4: el orgullo irá.
5: Yo me es lo el problema de él. Sí. El apellido es mío. Yo me wow. Quedé con mi apellido.
3: Ese es otro tema, pero a ver, no, de lo que vamos a platicar a continuación, señores, es ey. De la ley de la atracción, porque Norita, nuestra locutora invitada, nos estaba platicando, que por cierto, ella, no públicamente, ajá. Pero ella ya había estado con nosotros en El Bueno, la Mala y el Feo, sí, hace 10 sí. Años.
5: Hace 10 años.
4: Cuando recién sí. Empezamos.
5: Y, cuando estaban empezando.
3: Y Nora nos estaba platicando algo de que justamente antes de que le llamáramos para decir, oye Nora, y si vienes y nos acompañas,
4: ayer.
3: Aquí estamos en el Rose Bowl y sí. Todo el rollo, ¿tú estabas pensando en estar en el programa o cómo, en qué estabas pensando?
5: Mira, un poquito más fuerte que pensarlo, yo iba manejando en mi carro, iba manejando pensando en todo lo que estoy haciendo en mi vida.
4: Antes de que te habláramos, perdón que te interrumpa.
5: Sí. Antes de que me hablaran. Eso fue el mismo día, pero como a la 1:00 p.m. Entonces yo voy manejando y voy hablando con Dios porque es con quien yo hablo. Okay. Y entonces yo iba hablando y le iba diciendo, Diosito, ajá. Tú sabes mi corazón, tú sabes quién soy yo, tú sabes lo mucho que trabajo, todo el esfuerzo que le he hecho a mis trabajos, sí. A mi vida. Pero nunca he sido tan feliz, nunca me he sentido tan bendecida, completa. Ajá. Como me sentía cuando trabajaba en la radio. Ah. Y le digo, Diosito, no sé si es posible, pero si es posible, ayúdame a hacer algo en la radio, porque es lo que me, de verdad, desde que yo ajá. Trabajé en el radio, nunca me he sentido igual.
3: ¿Y corte A, qué pasó?
5: Y entonces, a las 4 o 5 horas,
4: no.
5: Recibo nadie una llamada, ya tarde, ya era pues tardecito, y recibo la llamada y me dice, ¿qué vas a hacer mañana? Le digo, pues trabajar, pues nada más. Y me dicen, ¿te gustaría estar con el bueno, la mala y el feo?
3: ¿Qué?
5: Ajá.
3: A ver, ¿y qué pasó después? Ahorita ay. Regresamos. Milagro, la ley de la atracción, coincidencia. ¿Tú qué piensas? 1-855-370-3100. 3100. Ahorita regresamos.
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0: Sabina, el bueno, lo malo y el feo. Cáiganle a nuestro canal de YouTube, @ bueno, mala, feo, donde próximamente van a estar viendo. Hoy es el video, muchachos. ¿Ya está el video arriba o sí? ¿Ya está? Ahí para que vean el video de la entrevista Media Day que tuvimos el día de ayer con los jugadores de la selección mexicana. Y mandamos.
1: No, hombre, a mí. Periodista ejecutivo de Univisión.
2: Al mejor de los mejores.
0: No, chale.
1: Machín.
0: A mi compa el feo. Haciéndole puras preguntas a los jugadores que.
1: No, ay, no, feo. Interesantes, güey.
0: ¿Cómo interesantes?
1: Ellos las vieron interesantes, ya estaban hartos de tanto reportero ahí, reporterucho.
0: Oye, Anora, interesantes. Al Chino Huerta preguntándole: Chino, ¿traes permanente o si son naturales tus chinos, güey?
2: Es que. Pero, te voy a decir: ¿qué? Nadie vio las miradas de estos muchachos en cuanto el feo hizo estas preguntas. Ellos se rieron, hubo sonrisas, mientras que cuando contestan las otras preguntas de lesiones y esto, es como, ya me siento un poquito mejor, la verdad. Le preguntas del rosario y dice: ah, mira, mi abuelita me lo regaló, me encanta, es mi favorito.
1: Batman.
2: Ajá, y se les alegra el momento. Entonces, tu creatividad. De verdad,
0: ¿sabes? Nora, no le des alas.
1: ¿Sabes qué le pregunté a Memo Ochoa, el más importante?
2: Ay, oye, dime, por favor.
1: ¿Ya comentes? Y lo traía ahí un sándwich. Ten. No, gracias.
0: Le dijo a Memo Ochoa.
2: Ya tomate.
0: ¿No quieres comer, loco? Y le dice Memo, no. O sea, no hallaba ni qué responderle, imagínate.
1: Pero esas
0: no,
1: son las preguntas que valen la pena porque las otras ya están scripteadas. Ya
2: claro. Sí.
1: Ay, te van a preguntar de que el 8.
0: Andrés Faitelson esperando y el feo.
1: Faitelson. Me dijo el Faitelson, órale feo, porque él me vino a saludar, me andaba buscando. Faitelson es uno de los periodistas más importantes y más criticados y más críticos y el más perrón. Y me dice, ¿dónde anda el feo? Quiero una foto con él. Así se manejo, así me manejo yo.
0: Este
1: me rozo con los grandes.
0: Trepura estrella.
2: Imagínate la línea de reporteros serios, ellos con su tuxedo.
1: Esperando acá, media hora.
2: Suits, esperando media hora para hacer preguntas. Y va el feo atravesándolos para decir: ¿te gustan las micheladas?
0: Cáiganle a YouTube, es @ bueno, mala, feo. Ahí está el video de las entrevistas de El Feo. Señores, tenemos con nosotros a. Ella es locutora invitada del Bueno, la Mala y el Feo. Chulada. Una chica que también ya conocíamos. Nosotros ya había estado con nosotros de manera acá privada hace algún tiempo, 10 años ya, más o menos.
2: Sí.
0: Tenemos a Nora Flow con nosotros, Nora Flores, pero es Nora-Flow. Ahí para que ustedes le pongan cosas bonitas en sus redes sociales. Y Nora, ella estaba hablando de algo que, ¿cómo le llamarías tú, Nora? ¿Ley de la atracción? ¿Milagro? A ver, platícanos la historia. ¿Cómo estuvo?
1: Dios.
2: Mira, para mí fue una plática tranquila, normal con Dios. Ajá. Obviamente, yo estoy pidiendo cosas en esta plática donde le estoy diciendo. Él sabe mi corazón, entonces no es necesario decir tanto, ¿verdad? Pero sí le dije, tú sabes dónde estoy. Tú sabes cómo me siento mejor que nadie, hasta mejor que yo. Entonces, lo que yo quiero. Ajá. Es regresar a la radio.
1: ¿Eso fue cuándo?
2: Y lo dije.
0: Porque ¿cuándo tenías?
2: El jueves.
1: ¿A qué horas,
2: como
1: más o menos?
2: A la 1:00 p.m.
1: A esa hora estábamos hablando de ti, chiquita.
2: Me parece increíble.
1: A esa hora estábamos platicando de Nora.
2: Y entonces, cuando ustedes dicen eso, pregúntame si le digo ley de atracción, manifestación. Mm. Yo le llamo realmente ahora un milagro. Porque fue algo que ni en mi sueño más profundo ese día yo hubiera dicho, esto se me va a hacer realidad. Y mucho menos hoy.
1: Y tan rápido.
0: Jamás pensé que alguien dijera, es un

0: Tan rápido.
1: Jamás
0: tan
1: pensé rápido, que alguien dijera, es un milagro estar con ustedes, muchachos.
0: Chicos.
1: Jamás pensé.
2: Sí, porque a lo mejor piensa que estoy muerto. De lo viejo.
0: Es un milagro de Dios que me haya escuchado y tan fuerte haya hecho esa conversación en realidad. Yo sí lo creo.
2: A las 4 horas te llamaron.
1: Pero, ¿cuántos años tenías sin hacer radio?
0: Sin hacer radio fue el 2014. Entonces, ¿en qué estamos?
1: 12 años.
0: 12 años.
1: Ahora, 12 años y tú dices de que, oye, me siento muy a gusto, pero ¿qué estás haciendo que a lo mejor no está llenando ese espacio? ¿Ahorita estás qué, maquillando?
0: Estoy, bueno, tengo mi pequeño negocio de belleza donde hago maquillaje, órale, hago faciales y hago bronceados, spray tans, por eso me ven así prietita el día de hoy.
1: Que está muy chida y todo, cualquier trabajo es una gran bendición. Pero obviamente.
0: Y me encanta. ¿Y te encanta? No, te digo que no, pero me duele mucho la espalda. Porque trabajo mucho, es mucho como desgaste del cuerpo. Entonces, por más que me fascine ayudar a las mujeres a sentirse bonitas y bellas y todo, ya ahorita lo estoy tomando yo como, bueno, tampoco puedo lastimarme tanto y quedarme aquí por mucho tiempo. Es algo que tengo que hacer un cambio. Ajá. Ahora, lo de enseñar, lo de enseñar, eso fue como mi backup.
1: O sea, porque eres teacher, también
0: porque
1: eres maestra.
0: Sí. Entonces, eso fue como mi backup. Mi mamá siempre me dijo, mija, tienes que estudiar porque si algún día pasa algo y no te va bien en la vida o tu esposo te deja o lo que sea, ¿verdad? Ella siempre me dijo hasta antes que yo me casara.
1: ¿Tu mamá te ha dicho eso, si tu esposo te deja?
0: Mi mamá me ha inculcado desde que yo estoy chiquita. Sí, cuando tú estás grande, tú tienes que tener lo tuyo, tu trabajo, tu educación, tú todo para respaldarte tú sola, porque si algún día te encuentras sola en la vida, tú te vas a tener a ti y tu mente y tus estudios y lo que tú hayas acumulado durante
2: los años.
0: Eso te
2: enseñó tu mamá. ¿Quién te enseñó a pedir de la manera que pediste regresar a la radio?
0: Mira, eso es muy mío. Ajá. Eso yo tengo desde que estoy chiquita. Ajá. Desde que tengo, yo diría como una teenager, unos 15, 14 años. Yo hablaba en mi cuarto. Yo estaba limpiando y yo hablaba en mi cuarto a Dios, o en ese tiempo se había muerto un abuelo, entonces yo hablaba con mi abuelito.
2: ¿Qué?
0: Y yo le decía, abuelito, ayúdame, o Dios, ayúdame. Y se me hacían las cosas. Y no te digo tanto así como en 4 horas como este día, pero sí se me hacían las cosas. Entonces yo he aprendido.
1: Es ley de la atracción, es manifestación, es milagro. Entonces tú dices que es milagro, Nora, ¿o qué?
0: Bueno, para mí sí, porque yo soy creyente, pero claro, ley de atracción, tú dices las cosas, tú ponlo afuera, o sea, suéltalo, no lo tengas en tu mente, suéltalo, escríbelo, dilo, y algo, alguien está escuchando y te va a guiar hacia ese lugar, si es de verdad lo que tú quieres.
1: Oye, porque fíjate, salió apenas la película de Michael Jackson, que de hecho, bueno, estamos transmitiendo desde un lugar histórico, el Rose Bowl de Pasadena, donde también aquí se presentó Michael Jackson, en el Super Bowl más exitoso, en el medio tiempo más exitoso de la historia. Y en la película, algo que yo no sabía de él, es de que él también escribía, Michael Jackson escribía en papelitos, los ponía en su espejo, y él decía, voy a ser the greatest performer of all time, voy a ser el entretenedor, el cantante más grande. Sí, voy a planes, tener el álbum más vendido de todos los tiempos. Voy a ganar los premios que nadie ha ganado. Voy a ser el referente de la música. Él le escribía también, no voy a hacer entrevistas, voy a ser misterioso, voy a ser. O sea, él tenía un plan.
0: Claro.
1: Lo escribió y se manifestó. Feo, ¿tú qué crees en todo esto? ¿Tú qué piensas de eso?
2: Yo pienso que es aventarlo al universo y lo que pides, lo remarcas, lo escribes, supuestamente lo planeas. Y día a día vas haciendo cositas así.
1: Nora habló con Dios, ¿tú qué piensas?
2: Nora está hablando con su Dios. Todos tenemos. No, espérame. Hay mucha gente que tiene otro tipo de religión y cree en otro Dios.
3: ¿Tú con quién hablas, feo?
2: Para mí son el ángel, Dios es extraterrestre. Hay ángeles caídos. Entonces están aquí, también se manifiestan. Y si tú avientas la energía y te está acompañando uno, te puede echar la mano.
3: Hijo mío.
2: Yo planeé y le aventé al universo antes de conocer, bueno, de casarme con mi esposa, la Chayo. Yo usaba una canción bien interesante, espérame. Yo creo que me escuchó Satanás porque me mandó la Chayo.
3: Así es,
2: no te creas. Espérame. Yo escuchaba una rola, Nora, que se llama de los Bukis. Necesito una compañera.
1: Ah, está bien perro esa rola.
2: Y yo le pedí al universo con la rola. Yo necesito una compañera que me hable, que en verdad, ajá, me

0: y que esté conmigo en las buenas y en las malas, y que me ayude a hacer lo que yo quiero hacer en mi perra vida.
1: Sí.
0: Y te lo juro que esa rola la ponía, y de repente, después de unos meses de escucharla,
2: ajá,
0: ¡pum!, conozco a mi, la que es mi esposa, la Chayo.
1: Wow.
0: Ya llevamos 40 años. Entonces, hay algo allá afuera, no sé si sea la energía universal, que si no se lo pides, no te lo va a dar.
1: Si no lo pides con ganas, con convicción, entonces no te lo va a dar.
3: De
1: si
3: nada.
1: Es de dientes para afuera, yo creo que, bueno.
3: Así es, feo.
0: ¿Te digo algo?
3: Yo te la mandé. Te mandé a mi hermana.
0: Ahí te va.
3: Somos cuñados ahora.
0: Hijo de tú. No lo dudo, espérame. He pedido, te voy a confesar algo. Voy a soltar algo aquí en la radio que no he soltado todavía.
1: Suéltalo.
3: Dilo, cuñado.
0: No, pero no es un... No, espérame. No. Ahí te va. Ahí te va, Nora.
1: A ver.
0: Tres y algo de la mañana metido en un problemón, metido con coraje, con maldad, con enojo, con dolor, sentimiento.
1: Uh-huh.
0: Me metí a bañar, no podía dormir, y pedí algo malo, con mucha fuerza, quedé agotado, me fui a dormir.
3: ¿Qué?
0: Y en la mañana me hablan, ¿pasó esto?
1: Ay.
0: Y dije, no manches. Entonces, sí existe lo que pides, e incluso lo bueno y lo malo.
2: Ajá.
0: Y no es un ojalá y suceda. No.
2: No.
0: Tienes que mandarlo, pero con fuerza. Y sucedió algo. No.
1: ¿Qué hiciste?
0: Yo estoy hablando hace un año. No.
1: Es un asesino.
0: No.
2: Aléjate y cuéntaselo a quien más confianza le tengas.
1: Ay.
0: Nora,
2: hey.
0: A esta persona que le decía la maldad.
2: No.
0: Fue malo. Lo tuvieron que llevar a hacerle un trabajo de exorcismo.
2: No,
0: te lo juro.
2: No.
0: Te lo juro.

0: regresar, chavos, con aunque usted no lo crea, hay mujeres casadas que no se quieren
1: buenas.
0: Que están bien buenas, claro. Que no se quieren poner el apellido del marido. Y ya se casaron.
1: Hola, Nora. ¿Cómo estás, amiga?
0: Hola, Nora.
2: Muy bien.
0: Nora.
2: Gracias.
0: Hola, Nora. Flores, casada con un gringo que no se apellida Flores.
2: No, por supuesto que no.
0: ¿Cómo se apellida tu viejo?
2: Gracia. Porque el latino es el papá.
0: Ah, ok. Ajá. Nora, gracias. Oye, soy bonito.
1: Nora, gracias.
2: No, pero te voy a decir otra cosa. Nunca lo llaman Gracia, siempre lo llaman García. Entonces, aunque me hubiera cambiado el nombre, siempre me estuvieran llamando de otro nombre que no fuera de él. Así es que...
1: Esa es tu excusa.
0: Wow.
2: Pues es una muy buena, ¿no?
0: ¿Por qué no se ponen el apellido? Aunque usted no... Comadre, tú estás casada, ¿no usas el apellido de tu viejo? ¿Por qué no? 1-855-370-3100.
1: ¿Por qué, Nora?
2: ¿Cuál es la necesidad? ¿Por qué? Porque el hombre tiene un ego tan grande que no puede aguantar.
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0: A ver, chavos, tenemos locutora invitada, una chica súper talentosa.
1: Guapa,
0: Nora,
1: atractiva.
0: No, no, hermosa, hermosa.
1: Bueno, hermosísima.
0: Tenemos a Nora Flow. ¡Sí! Nora Flores con nosotros. Y es, búsquenla en redes sociales, Nora-Flo, F-L-O, de Flores. Y es el apellido de tu marido.
2: ¿Papá? Es no. El apellido de mi papá. No sabía que iba a causar tanto relajo que yo me quedara con el apellido de mi padre.
1: ¿Nunca habías tenido alguien que te cuestionara por qué no te pusiste el apellido de tu vato?
2: La verdad, no, casi no, como unas dos personas, pero usted, nadie me ha hecho drill así como ustedes.
0: No, espérame, Nora. Es que, ok, para la gente que no sabe, Nora está casada con un American City, o sea, con un gringo, güey.
2: Ajá.
0: No, bien, Nora, bien, high five.
1: Nora.
0: Bien, México sigue ganando sobre Estados Unidos.
1: Nora se casó enamorada, pero de la green card.
2: Aparte, me había falta.
1: Nora Johnson.
0: Mira,
1: Nora
0: Johnson. Ya te ¿cuánto de casada? ¿Cinco años?
2: Cinco años.
0: ¿Hijos o no hijos?
2: No hijos.
0: No hijos todavía.
2: Solamente un perrito.
0: Ok. Pero
2: por cierto, el perrito se apellida como mi esposo, así es que creo que eso se puede aliviar.
0: O sea, el perrito sí
1: al
0: es.
1: Al perro sí le pongo el apellido.
2: En su acta de nacimiento, él se apellida Gracia.
0: Gracia. Mm-hmm.
1: Gracia.
0: Ok. Y pregunta, si ya estás casada, cinco años, ¿por qué no adoptar, o sea, por qué no seguir las leyes de este país?
2: No. ¿Eh? Perdón, pero esa no es ninguna ley de este país. Obviamente yo tuviera que tener ese apellido. Esa no es ninguna ley, más que ley. Puro machismo, ego de hombres que no pueden permitir que su mujer no esté branded como si fuera una vaca.
0: ¿Qué?
2: De ellos.
0: ¿Qué? Branded.
1: Como si yo fuera el dueño de la chayo.
2: Cuando le queman la estampilla.
1: La herradura.
2: Se llama así.
0: Sí, está errada.
1: No, herradura no. No, la marca.
0: Sí, errada.
1: La erraron,
0: está errada la vaca.
2: No, gracias, no tengo ningún tatuaje y no tengo el apellido de mi esposo porque no es necesario
1: presentarlo
2: con mi nombre.
0: Oye, deberíamos de implementar eso, güey.
1: Sí, ¿verdad?
0: Que a las casadas las erremos en una pompi,
2: pues.
0: Como a las vacas. Así para cuando, si llegan a querernos engañar, cuando aquel le baje los chones, le vea la herradura y diga, no,
2: pelón.
0: Es casada.
1: No, le va a dar nalgadas ahí, güey.
2: No lo puedo creer, que en este tiempo, 2026,
0: y ahí la respete, ¿me da?
2: Pensando con esas, no sé, esos pensamientos de 1870.
0: Nora,
1: el pelón es
0: Nora,
1: el
0: espérame,
1: pedo.
0: Yo ya llevo 25 años de matrimonio, y yo le dije a mi vieja, la sargento, te me cambias el apellido de volada, Laura Carreón se llama. Se lo cambió ya Molinar.
1: Ajá.
0: Porque así debe ser, porque es como la herradura que el macho pone en su mujer.
2: No, te voy a decir.
0: En su propiedad.
2: Hace 25 años, yo creo que todavía se usaba mucho más. Ya hoy en día no se usa tanto y no es necesario porque los hombres de hoy también son un poquito más, que ¿cómo te diré? Como escuchan a su mujer. Ajá. Y no tienen, piensan un poquito diferente, son más modernos. Ustedes están hechos a la antigua.
0: Ajá.
2: Y entonces siguen pensando
0: hasta la fecha, en esos tiempos. Hasta la fecha sí, así se
1: estila. Es que uno es supuestamente el dueño de esa.
2: No hay dueños, hijo, no hay dueños, nadie es dueño de mí. Ahora yo soy más hija de Pancho Flores que esposa de AJ Gracia.
0: Hoy no, más.
1: Pobre güey.
0: Wow,
1: porque
0: déjame te qué digo, triste.
2: El Gracia puede traicionarme, mi papá jamás me va a abandonar.
0: Al gringo nomás, hey, AJ, if you're listening, I'm sorry, bro. I'm sorry for you.
1: No le digas, güey.
2: No le digas. Si está escuchando, no entiende. Es más, se siente bonito porque escuchó su nombre.
1: Ahora, te voy a decir una cosa. Tú golea a la esposa del pelón y no la vas a encontrar.
0: Laura Molina, ¿cómo no?
1: No,
0: Laura Molina, ahí está.
1: La encuentras como Laura Carreón.
2: ¿En dónde?
1: En Facebook. Y es soltera.
2: No, en Facebook.
1: Yo no veo anillos en las fotos.
2: Pelón.
1: Bueno, entonces, ¿qué está pasando?
2: Pelón.
0: No, en el Facebook sí se dejó el apellido de soltera. Pero es que me dijo.
1: ¿Pero
0: que,
1: por qué?
0: Es
1: ¿por
0: que
1: qué
0: me dijo
2: será?
0: Que. Por la familia.
1: ¡Ey!
2: Por la familia.
1: Te voy a recomendar que tomes leche, loco, para que te salgan bien bonitos los cuernos. Sí. ¿Qué pedo? Imagínate, Andrés Maldonado. Yo voy a ser siempre Andrés Maldonado.
0: Rosario Maldonado, ¿no? La Chayo. Rosario Maldonado.
1: Imagínate que se ponga Rosario Cárdenas.
2: ¿Pero por qué la mujer tiene que cambiar su identidad nada más para
0: porque
2: satisfacer
0: la ley,
2: el ego,
0: Nora,
2: de un hombre?
1: Dice
2: qué?
1: Mucha gente que es ley bíblica. ¿Es ley bíblica eso?
0: Claro. ¿No? Eva se apellidaba como Adán.
2: ¿A
1: ¿cómo?
2: Poco? No,
0: claro.
2: Es
1: Adán García.
0: No, eran Costilla. ¿Cómo? Adán Costilla.
1: Ah, sí, cierto.
0: ¿Cómo no? Ahí está en la Biblia. Y Dios se lo sacó de una cosa. A ver, mira, tenemos a... Tenemos con nosotros aquí a Norma. Normita.
1: Bueno, con Norma, por favor. Hola.
0: Normita, ¿cuántos años de matrimonio llevas, Norma? Y si ya te pusiste el apellido de tu viejo.
3: Para diciembre, este diciembre, 25 años voy a cumplir de casada.
0: ¡Wow! Un cuarto de siglo.
1: De casada. ¿Y traes el apellido de tu viejo?
3: No.
2: No. Estás de las mías.
0: No, no. ¿Por qué no, Norma?
3: Pues porque nos inculcaron una creencia como que, no sé, de que pues te quedes con el apellido de los papás, ¿verdad?
1: ¿Cómo la ves con lo que dice la Nora? Que si te pones el apellido eres mercancía y eres dueña. Él es el dueño de...
0: Es que son propiedad.
3: Sí, eso es lo que ellos piensan, es lo que ellos piensan.
0: Son propiedad nuestra. Oye, es como la errada. Digo, está bien, ok, no me quieren aprobar la idea de errarlas en una nacha a las mujeres. Pónganse el apellido, pues.
1: O tatúenselo en una nalga.
0: Ah, ese está bueno.
2: A ver. ¿Y ustedes qué? ¿Eh? ¿Y ustedes cómo nos representan?
1: Vamos a otra llamada, Nora, mejor.
2: Ándale, exacto, es lo que pensaba.
0: Sí, no, claro. Imagínate, el Molinar. Así que se lo tatúe mi vieja la sargento en toda la pompota.
1: Híjole.
0: Qué rico, güey, qué bonito. Ojo, Maldonado, güey.
1: Con la Chayo. Le van a faltar como 5 Maldonados a la Chayo para llenar ahí. Maldonado. Es que tiene una nalgota bien grande, güey.
0: Pero imagínate, feo, y ahora que te mueras, güey, el morrito... Ah, porque la Chayo bonito. Ya dijo la Chayo.
1: Ya dijo mi vieja.
0: Ya dijo la Chayo. Ay, no, yo ya cuando se muere este señor, ya, me voy a conseguir un colágeno, algo más bonito.
2: Ah, qué bueno que tenga plan.
1: Pero ah, que a toda madre, apóyame.
2: ¿Y entonces qué va a hacer con tanto tatuaje? Por eso.
0: ¿Sabes qué va a hacer donde dice Maldonado el morrito nomás?
2: Un paso.
1: ¡Cállese, señora! ¡Cállese!
0: Señores, cáiganle a redes sociales, Norma-Flow.
1: Nora,
0: es que venimos de hablar con Norma. Norita, gracias por estar con nosotros, Nora. Te queremos mucho.
2: Tanto me quieres cambiar el nombre que ahora estás cambiando el primer nombre.
0: El nombre también. Nora, thank you very much.
2: Of course, my loves. Muchísimas gracias por tenerme hoy.